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16: En el Congreso de Nuevo León avanza el juicio político contra el gobernador Samuel García por la presunta triangulación de recursos públicos hacia despachos vinculados con sus familiares. La Comisión Anticorrupción del Congreso Estatal aprobó la solicitud promovida por Morena. Tras esta decisión, Samuel García será notificado y contará con un plazo para responder, ya sea presentándose ante los legisladores o bien por escrito. Aun cuando el calendario oficial de la Secretaría de Educación Pública indica que el último día de clases del actual ciclo escolar es el 15 de julio, la misma SEP autorizó que algunos estudiantes de nivel básico inicien vacaciones de verano a partir del próximo viernes 19 de junio, sobre todo aquellos estados donde se presentan altas temperaturas. Y Canadá vivió hoy su propia inauguración del mundial.
17: Se les desinfló. Sí, caray. Oye, ¿ves que ponen la Copa FIFA, no?
16: Ajá.
17: La agarraron ahí de un...
16: ¿La poncharon?
17: De un brincolín, de una fiesta de niños o algo, porque era de esos de... Como de doctor...
18: Brincolín.
17: De doctor de farmacia, ¿no? Así,
18: de que usan,
16: sí,
18: como
16: era
18: lona.
16: Una botarga muy...
17: Se desinfló lona. La copa.
16: Sí. Bueno, la verdad
17: bueno,
16: es que...
17: Bueno, ni a Britney le pasó algo así.
16: La verdad es que también estuvo un tanto desangelada la inauguración.
17: Es que fue la subceremonia, ¿no? De inauguración, porque ayer ya fue la buena...
16: Y al rato va la de Estados Unidos, y ya dijo Donald Trump que tampoco va, que muchas gracias.
17: No, pues
16: gracias,
17: después de lo que le pasó en Nueva
16: chifla.
17: York con el básquet.
16: Bueno, el chiste es que en la inauguración de Toronto, en el estadio de Toronto, estuvo a cargo la parte musical por Michael Bublé. Alanis Morissette cantó el himno, ¿no?
17: Michael Bublé, que es canadiense, ¿no?
16: Sí, sí.
17: Pero para una inauguración, ¿qué cantó así de...?
16: Sí, cantó muy... Pues no, era la
17: para
16: parte
17: aprender del... al público. El público canadiense así de wow, qué movido.
4: Michael Bublé debe ser como Mariah Carey, que se dedica a hacer discos de Navidad, solo en Navidad, pero no, no a la hora festiva, sino ya a la
17: y
4: hora.
17: Y es más big band, es más tranquilón, sí, para... es como para.
16: Bueno, pero
17: unos tragos
16: pues es lo
17: coquetos.
16: Que hay en Canadá.
17: No para inaugurar el mundial.
4: Justin Bieber es canadiense, Drake es canadiense. O sea, ¿de qué opciones más divertidas?
17: Bueno,
4: sabía,
17: ya para otro día te rentas como coordinador
4: del director creativo del evento. Del
17: evento. Querido Ernesto. A ver, súbele a la Nis mejor con sí, esto que con se llama Ironic. Que además es lo más irónico que podemos hacer, que tenemos poquito tiempo y nosotros echamos un relajo un viernes. ¿Por qué es viernes?
16: Bueno, pero en The Friend Lira te dice Enrique, va la apuesta para el food de hoy. ¿Qué opinas?
17: Se me olvidaron las pizzas.
16: No, pues
17: es que me caí ya.
16: Ay, ya, eso que...
17: Traía las pizzas. Ya las traía en la mano. No, el lunes se las traigo, se los prometo.
16: Bueno, ¿qué
17: opinas? Bueno, solo si le gana Marruecos a Brasil, pago las pizzas.
16: Ay, no, ya habías dicho que porque ganó México.
17: Ah, el lunes lo traigo. ¿Tú me vas a ayudar con las pizzas?
4: A comerlas, estoy muy comelón.
17: Híjole, a ver, ¿qué más dice la gente?
4: Raquel Buendía nos escribe y dice, es triste ver el desastre que está haciendo la 4T con nuestra ciudad. Pena ajena, ojalá la presidenta y la jefa de gobierno paguen de su sueldo todo lo que se está perdiendo en comercio y en malas obras. Son puros fracasos, que devuelvan lo mal invertido en todas estas construcciones mal hechas.
17: No, pues ese ojalá se agarre una silla cómoda, porque no creo que suceda. Oscar Omar dice, saludos Enrique, son los mejores, excelente fin de semana. Oye, muchas gracias, bálsamo para la herida de aquí del codito.
16: Literal.
17: Por lo menos. Bueno, gracias Carla.
16: Adiós, buenas noches.
17: Gracias Ernesto.
4: Buenas noches.
17: 6:09.

0: Oiga, y ahora que ayer se jugó el Corea contra Chequia allá en Guadalajara, no podemos olvidarnos de que en semanas previas al arranque de este Mundial de Fútbol se estuvo denunciando sobre las fosas que aparecieron a 20 minutos del estadio de las Chivas y de las casas que están ahí y abajo en la tierra. Los colectivos, las colectivas de búsquedas de personas están encontrando cuerpos. Nada más con rascar un poco, están encontrando cuerpos de familiares y están buscando y siguen buscando a los familiares que no aparecen. Es un reportaje que publicará este fin de semana en la revista Dominga, Manuel Ureste. Manu, ¿cómo estás? Qué gusto saludarte.
1: ¿Qué tal, Enrique? El gusto es mío, como siempre.
0: Oye, te fuiste a hacer la exploración a plena luz del sol y escarbando la tierra con estas colectivas.
1: Sí, bueno, fui con mi compañero Diego Fernández a hacer un recorrido por Guadalajara previo a los días del Mundial, como decías. Y bueno, pues no solamente estuvimos haciendo este contexto que ya se ha publicado de en un radio de 20 kilómetros del estadio Akron, aparecieron múltiples fosas clandestinas con hasta 600 bolsas con restos humanos. Eso fue como a finales del año pasado. Pero ahora lo que hicimos fue ir con estas colectivas de madres buscadoras a unas casas muy cerca, a unos 20 minutos del aeropuerto recién remodelado precisamente para el Mundial y a unos 40 minutos aproximadamente de la ciudad de Guadalajara, a unas casas que, pues, a través de anónimos le llegaron a las mamás que ahí podría haber fosas clandestinas dentro de las casas y cuerpos. Y bueno, pues fuimos con estas madres que, por cierto, déjame decirte que fuimos sin Guardia Nacional, sin Ejército, iban completamente solas estas madres. Iban 10 mamás en un coche porque no tienen estos recursos y estuvimos ahí, pues, a merced de los halcones que nos llegaban allí, que de alguna forma amedrentaban a las madres para que no entraran a las casas, pero finalmente, pues, entramos y lo que encontramos fue, pues, realmente, pues, no sé cómo definirlo, como un horror, ¿no? Y bueno, pues sí, esto claro. Es parte de la crónica que se va a publicar el Mundial en Tierra del Cártel Jalisco Nueva Generación en la revista Dominga de Milenio este domingo, para que lo puedan leer.
0: Oye, ¿qué contraste, ¿no? O sea, por un lado, la remodelación, que pintar por aquí, pintar por allá, tapar este bache por acá, y al mismo tiempo a nada del estadio, o sea, son 20 minutos de distancia, unos kilómetros tan solo, pues esta excavación, ¿no? Esta fosa que ocupa, pues, varios predios en varias casas, ¿no? Por ejemplo, una excavación ahí en el patio trasero de una de las viviendas de una sola planta, 5 metros de largo por 2 de ancho y abajo la fosa, ¿no?
1: Sí, Enrique, pues a mí la verdad que bueno, ya sabes que pues llevamos un tiempo publicando, investigando este tipo de temas, de temáticas de los desapariciones, ¿no? En las fosas, el crimen organizado en Animal Político, también en la revista Dominga, y la verdad que yo me impactó muchísimo el que dentro de una vivienda que además estaba ocupada, o sea, llegamos allí y había gente viviendo en esa vivienda, valga la redundancia, y entraron las madres porque tenían ese reporte, empezamos ahí, bueno, empezaron a picar la piedra porque primero había como una capa de cemento y empezaron a ver piedras muy grandes, y cuando metieron la varilla se empezaron a sacar restos de cal y ahí dijeron que era un indicio muy claro de que ahí podría haber cuerpos, y efectivamente en esa casa habitada había cuerpos, en la casa de al lado que ya estaba abandonada también había cuerpos, y en otras casas, como a unas 4 casas de distancia, también encontraron restos humanos ahí de un cadáver que había ahí. Esto durante la celebración del Mundial, durante los festejos, mientras todo el mundo pues está, como también es normal, ¿no?, pendiente de la fiesta de fútbol, pero estas madres lo que dicen es eso, ¿no? Nosotros no estamos en contra de que se festeje, de que haya el Mundial, de que haya la fiesta de fútbol, pero lo que estamos en contra es del olvido, es de que se quiera tapar, de que se quiera ocultar con un Mundial de fútbol la realidad que estamos viviendo en Jalisco, con más de 13.000 casos de desaparición y múltiples fosas clandestinas del crimen organizado que brotan incluso dentro de viviendas particulares, lo cual a mí me hace de verdad brutal. Muy brutal, ¿no?
0: Brutal. Pues veremos cómo se pone la cosa el jueves que entra. Juega México, la Selección Nacional de Fútbol, contra Corea del Sur, justo en el Estadio Guadalajara. Manu, te mando un abrazo fuerte, te leemos el domingo con el texto completo en Dominga.
1: Un abrazo, seguimos aquí pendientes, cuídense mucho.
0: Gracias, Manu Ureste, periodista. Le adelanto un poquito para que la lea el domingo. Empieza así: ya, chiquita, ya vas a descansar. Maribel está arrodillada al borde de la excavación. Ella y sus compañeros del colectivo llevan más de 4 horas removiendo tierra bajo el sol de Ixtlahuacán de los Membrillos, en un municipio situado a unos 40 minutos de Guadalajara y a poco más de 20 del recién remodelado aeropuerto internacional que recibe a miles de aficionados para la Copa del Mundo 2026. A su alrededor, otras madres buscadoras rezan. Varias llevan camisetas blancas estampadas con los rostros de sus desaparecidos. Ahí está el contraste. Son las 6 de la tarde con 15 minutos. Pausa.
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0: 6:20. ¿Ya firmaste tu non-disclosure agreement, Mario?
1: Exactamente, ya lo firmé para no revelar los secretos sobre si los extraterrestres ya vinieron o siguen vivos entre nosotros o los estamos viendo. Todo eso es parte de esta película de El Día de la Revelación, que estrenó esta semana, en particular en México el miércoles, en Estados Unidos hoy, dirigida por Steven Spielberg, ya sabemos, y sobre todo los que crecimos con sus películas como Encuentros Cercanos del Tercer Tipo, E.T. el Extraterrestre, La Guerra de los Mundos, que Spielberg le gusta mucho explorar este fenómeno del UFO o OVNI. Ayer, correcto, de hecho, se estaba recorriendo una foto en redes sociales con Tom Cruise y Dakota Fanning y Colin Farrell, que estuvieron con él en dos de sus películas de ciencia ficción. Y pues mira, Enrique, lo que yo quisiera contarles, y hablando de incluso de los temas serios que has tocado en el noticiero el día de hoy, Encuentros Cercanos del Tercer Tipo se derivó de una cinta que también sucedió en los años 70, que era Todos los Hombres del Presidente, que bien sabemos que es el caso de Watergate, de cuando la prensa, el Washington Post, tiró al presidente Nixon por este sospechosismo, ahora sí que la palabra ahí era en letras mayúsculas, de que había estado involucrado el presidente en un acto de corrupción y que sobre todo el ciudadano común en Estados Unidos se le ocultaba información. Spielberg lo lleva al mundo de la ciencia ficción y en esa película Encuentros Cercanos habla sobre que el ciudadano común estaba sospechando que el gobierno estaba ocultando la posible venida de unas naves extraterrestres, ¿no? Ahora, en el Día de Revelación, los ciudadanos comunes, otra vez, como le gusta a Spielberg apuntar la cámara, están en ese sospechosismo de que a lo mejor incluso el gobierno está ocultando un secreto desde hace muchas décadas en donde hay evidencia de la vida extraterrestre. La protagonista es Emily Blunt, que lo hace de actuación de Oscar, tengo que decirle. La acompaña Josh O'Connor, un actor que de hecho Spielberg le ha echado el ojo también antes en series de televisión y películas. Colin Firth, el actor ganador del Oscar, del Discurso del Rey. Eve Hewson, que es esta mujer que no sé si todo el mundo ubica, es la hija de Bono, el cantante, que lo hace muy bien. Sí, está muy bien ella, sigue en la pista. Está ahí en la película. Y bueno, pues como tú bien dices, Enrique, no podemos revelar secretos, pero sí decir que la factura es excelente. El guion es de David Koepp, que ha trabajado antes con Spielberg en Parque Jurásico, en Indiana Jones, en La Guerra de los Mundos mismo, haciendo adaptaciones de clásicos de novelas de este género. Y pues yo creo que sobre todo, y con esta me despido, es una película muy necesaria ahorita porque es muy humanista y el mensaje tiene que ver sobre la empatía, la medicina sobre una parte de corrupción o de paternalismo por parte del gobierno de ocultar secretos a la sociedad, es que en verdad nos atrevamos a encontrar la verdad juntos y a vernos en el otro, aun cuando sea diferente a nosotros. Un tema que también lo obsesiona mucho Spielberg. Ahí está la película, El Día de Revelación. Es una película para adolescentes y adultos. Tiene acción, sí, pero sobre todo tiene muchas partes conmovedoras. Va lenta también, pero hay que dejarla crecer entre nosotros y podremos tenerla como una de las mejores cintas de este año, te lo puedo asegurar, Enrique.
0: Muy bien, Mario Sekely, el maestro Spielberg está de vuelta. Te mandamos abrazos.
1: Un abrazo y vámonos a Hollywood, a la inauguración del Mundial en Estados Unidos.
0: Es cierto, sin

0: En Los Ángeles, por eso tampoco va Trump. Bueno, Víctor Sandoval, aquí en Tlalpan está cayendo un tormentón y ayer también mucho árbol caído. A ver, cuéntanos, Víctor.
1: Sí, Enrique, alcaldías como Coyoacán, la zona de Tlalpan, zona de Benito Juárez, también hacia la zona de Álvaro Obregón, zona también de Xochimilco, parte de Iztapalapa y hacia el oriente, llueve con intensidad. Hay encharcamientos importantes en Tlalpan, viaducto Tlalpan, lo que es ya la carretera federal y autopista México-Cuernavaca, la zona de periférico en Cuemanco, en la zona de Canal de Miramontes, la conocida como Glorieta Vaqueritos, al igual que también en la zona de Muyuguarda, para quien va hacia la zona de Cafetales, mucha precaución. En algunos puntos, Enrique, el nivel del agua ha superado los 40, 50 centímetros. En la zona del tren ligero, pues prácticamente como regadera en las recién modernizadas estaciones, en lo cual también ha suspendido servicio hasta la zona de Tepepa en La Noria, únicamente servicio provisional hasta el Estadio Azteca Tasqueña y Estadio Azteca, en este momento el servicio del tren ligero, y bueno, ya con esto también, además, viernes de mucho tránsito, esto se ha complicado, un estacionamiento prácticamente Tlalpan desde la zona de San Antonio Abad en dirección al sur, y para quien viene al centro también desde la zona de Tasqueña hasta lo que es la zona de ya la incorporación con 20 de noviembre. Pues manejar con mucha precaución, Enrique, la lluvia se ha generalizado sobre todo hacia esa zona, la zona norte del centro, incluso está seco, las localidades como Cuauhtémoc, la zona de Gustavo Madero, no llueve, al igual que ya hacia la zona de la salida hacia Indios Verdes, también no está lloviendo esta tarde.
0: Gracias, Víctor.
1: Hasta luego.
0: Bueno, pues sí, árboles caídos, coches a la mitad con el agua. Ayer le decía yo, desde la Condesa a la Roma, creo que ayer se cayeron casi 60 árboles en la Ciudad de México, porque ha llovido fuerte y ha habido mucho viento. Nicolás Romay, ¿cómo estás? Ya se va a inaugurar el Mundial en Estados Unidos también, ya se hizo en Canadá hoy.
2: ¿Cómo estás, mi querido Enrique? Qué gusto saludarte. En Canadá se inauguró de mala manera, no podemos decir
0: otra cosa. Se te desinfló la copa.
2: Pues no solamente eso, imagínate para Canadá el empatar con Bosnia.
0: Por eso se desinfló la copa, literal, para ellos.
2: Sí, lamentable, porque el apoyo de la gente estuvo, porque la localía tiene un peso específico y al final el no poder sacar 3 puntos creo que le va a costar a Canadá en esta Copa del Mundo. Apenas empieza, pero es clave el empezar ganando tu primer partido. Bueno, pues 1-1 rescató aparte el empate de Canadá, empezó perdiendo el partido y lo termina rescatando y está listo ya Estados Unidos para enfrentar a Paraguay, primer partido de la selección de las Barras y las Estrellas del grupo D. Estará disponible a través de W Deportes para que lo escuchen el 7:30 de AM. Estados Unidos contra Paraguay, veremos de qué está hecho Estados Unidos, porque por lo pronto México sí cumplió como local, México sí sacó los 3 puntos, Canadá no, y Estados Unidos veremos si es capaz o no de hacer lo propio. Pero creo que esta Copa del Mundo nos va regalando de a poco cosas interesantes. Mañana es el primer día que ya tenemos 4 partidos, mañana ya digamos que ya empieza la agenda muchísimo más completa que el día de hoy, que nada más tuvimos 2, al igual que ayer.
0: Bueno, pues mañana 4 partidos, entre ellos el de Brasil-Marruecos, que suena el más atractivo de la jornada, ¿verdad?
2: Sí, porque tenemos Qatar-Suiza a la 1 de la tarde, después Brasil contra Marruecos a las 4 de la tarde, y sí, ese es el más interesante, por supuesto, ¿no? Por lo que significa, por lo que representa Brasil, una candidata siempre a ser campeona del mundo, entonces, bueno, pues vamos a disfrutar.
0: Bueno, y al ratito, Estados Unidos-Paraguay, ¿quién crees que gana?
2: Estados Unidos. La localía tiene.
0: Nomás por llevarte la contra, voy a Paraguay.
2: No, no seas así. Ya a las 3 de la tarde ya me llevan mucho la contra. Yo espero que tú siempre seas.
0: Ya con Félix tengo, dice.
2: Ya con Félix tengo.
0: Qué bárbaro. Bueno, pero él ya lo mandaste por la delantera.
2: Sí, a ver si no me lo regresan.
0: Creo que está más. Tiene más retruécano luego hasta que los cornetos. Ese Félix, sí, su barrio lo respalda,
2: sí.
0: ¿Eh?
2: Sí.
0: No, que Lati, pobre Lati, anda ahí entre puro alburero. Saludos al gran Lati y a Pati Cantú también, por supuesto. Nico, te mando un abrazo.
2: Igualmente, mi querido Enrique, saludos.
0: Saludos, y bueno, nos vamos porque ya viene el fútbol.
3: Sí, porque W es la casa de ese mundial.
0: Y juegan Estados Unidos contra Paraguay en Los Ángeles, que por cierto, interesante, ¿no? Estados Unidos va a recibir su primer partido del Mundial, que es la inauguración, digamos, en Estados Unidos, que es la sede mayor del Mundial. Los Ángeles, que será sede en 2 años de los Juegos Olímpicos.
3: Así es.
0: O sea, no olvidar ese detalle. Y Los Ángeles, bien demócrata, y un gobernador de California que es el rival número uno del señor Trump.
3: ¿Se lo trae de bajada? No voy.
0: Mejor me quedo en el FanFest del Zócalo. Digo, de la GAM. Digo, de... Pues no sé dónde lo vaya a ver el señor Trump, ¿no? Pero más o menos.
3: Exactamente.
0: ¡Nos vamos!
3: Ya casi nos vamos.
0: O sea, ¿tenemos que salir en un minuto exacto?
3: Exactamente.
0: Pues baila o canta o algo.
3: Pues es, platiquemos. Bueno, a ver, pero dime, ¿cómo le, cuánto apuestas? O sea, ¿qué marcador crees que quede?
0: Yo creo que gana Uruguay 2-1.
3: Paraguay.
0: Digo, Paraguay.
3: 2-1. Sí, yo también voy Paraguay. Sí, yo voy Paraguay.
0: Es que no le veo forma a la... A ver, Corno, ¿tú qué dices? Ven a hacer tu debut al aire, Corno.
3: Rápido, dale, tenemos córrele, 20 segundos.
0: Que tienes 20 segundos. No, le falta hacer más básquetbol al Corno. Todavía está lento, está calentando.
3: Yo también digo
0: está
3: que gana Paraguay.
0: Está soltando el cuerpo. ¿Tú qué dices, Corno? ¿Quién gana?
2: Yo digo que gana Paraguay 2-0.
0: Sí. 2-0.
2: 2-0 Paraguay, sí.
0: ¿Por qué?
2: No, nada más. No, la selección gringa, nada más no.
3: Porque
2: no,
3: aparte.
2: Sí, no, le dicen soccer al fútbol.
3: Es su regreso, ¿no? Al, al mundial. Dale,
0: el soccer, sí, le dicen soccer. Sí. ¿Are you a soccer?
2: Sí, no, no.
3: Es por llevar la contraria, vamos Paraguay. Y nos vamos.
0: Sí, yo la verdad es que preferiría que ganara Paraguay. Ahora, cuando jugó, no me acuerdo en qué mundial, Irán-Estados Unidos, ¿te acuerdas? Que Irán le ganó 2-1 a Estados Unidos, yo era el más feliz del universo. Sí.
3: Bueno, nos vamos.
0: Ahora no creo que se enfrenten, ¿va?
2: No, no creo.
0: Y hasta los hechos.
3: ¡Adiós!
0: ¡Vamos, nos vamos!
3: ¡Partido! ¡Adiós!
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0: ¿Qué tal? ¿Cómo están? Muy buenas tardes. Sean ustedes bienvenidos al Mundial de Fútbol 2026 a través de la señal de W Radio y W Deportes, la gran cadena W, presente en la Copa del Mundo. A continuación, se presenta Estados Unidos jugando en casa en Los Ángeles ante la selección de Paraguay. Y acá estamos con muchísimo gusto para contarles lo que vaya ocurriendo minuto a minuto desde la previa que ya ha comenzado en esta señal, con la producción de Iván Sánchez. También está en los controles el buen Mike Pedrosa en W Radio, Chapo Guzmán, que está en los de W Deportes, y acá me encuentro con Beto Bernard y con Gustavo Millares, quien les habla, Cristian El Tibo Elguea, agradeciendo la compañía. Mi buen Beto, qué gusto volver a compartir otra Copa del Mundo contigo a través de la gran cadena W, y qué mejor que sea con un equipo anfitrión.
1: ¿Qué tal, mi querido Cristian, Gus, a toda la gente que nos sigue a través de la cadena W, W Radio, W Deportes? Un placer estar con ustedes. Partido 4 de la Copa del Mundo. No sé si ponerme contento de que vamos empezando o empieza la regresiva. Nos quedan 100 juegos por delante de la Copa del Mundo. Estados Unidos, que parece que al final Pochettino le encontró la cuadratura al círculo, ¿no? Después de que arrancó con muchos problemas. Y enfrente, un equipo de Paraguay que, atención, no tiene reflectores, pero tiene buenos jugadores, tiene buen entrenador y cerró muy bien la eliminatoria sudamericana. Atención, que puede ser un caballo negro de la competencia.
0: 96 años después se enfrentan en un mundial Paraguay y Estados Unidos, ya con los jugadores que se han metido a los vestidores y el ambiente que va creciendo minuto a minuto. Aprovecho también para saludar con mucho gusto a Gustavo Millares también. Qué gusto volver a compartir 4 años prácticamente después un mundial de fútbol contigo, mi buen Gus.
2: ¿Qué pasa, mi querido Tibo? Fuerte abrazo para ti, para Beto, para toda la gente que nos sintoniza en la cadena W, también en las redes sociales. Estados Unidos, en este sentido, podemos hablar de que ha tenido un mal año, porque de los amistosos ganó 1 de 4. El punto es que los que perdió fue ante Alemania, ante Portugal y ante Bélgica, ¿no? Entonces los retos eran mayúsculos, así que hay una buena diferencia para decir que está en un buen o mal momento. Perdón, yo creo que llega precisamente con un buen fútbol. 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
0: Ahí está el anuncio del buen Gustavo Millares, a minutos ya 23 exactamente de que comience este duelo con Estados Unidos, que tiene esa presión, mucho más que Paraguay, Beto, de ir a conseguir la victoria al ser local.
1: Sí, claro, este equipo se espera mucho que Estados Unidos, pese a tener una historia, no sé, fría o tal vez no tan cercana con el fútbol, es la segunda Copa del Mundo que está organizando. Hoy el equipo norteamericano habrá que ir analizando qué cuadro marca. Yo entiendo los resultados, que bien destaca Gus, perdió muchos, pero de a poco el equipo fue jugando mejor, porque en el 25 era un desastre auténtico. Sí. Ahora no llegaron los resultados, pero me parece que en el funcionamiento futbolístico ya le fue encontrando el equipo norteamericano. Y enfrente Paraguay, la mejor defensiva de la eliminatoria. Calificó como sexto, pero solo recibió 10 goles en 18 partidos.
0: Es que, a ver, Paraguay arrancó muy mal la eliminatoria mundialista. Llegó Alfaro y le cambió por completo la cara a este equipo, con una racha de duelos sin perder impresionante hasta que se topó con Argentina, que además fue la primera en clasificar y estuvo en otra eliminatoria aparte. La pasaron mal otras selecciones como Brasil, por ejemplo, que ahora ya tiene Ancelotti, eso sí. Y acá Paraguay con Alfaro, que seguramente se va a crecer en este grupo que estará muy divertido, Gus.
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1: Perfecto, y vamos a hablar de lo que puede ser, el cuadro norteamericano. Porque fíjate que había venido jugando un 4-2-3-1, pero en los últimos partidos, Des estaba jugando como un carrilero. Cierra Freeman y cambia a línea de 5. Hoy tenemos la gran duda. Serginho Des, ¿en qué parte del terreno, a qué altura se va a posicionar para que podamos definir cuál es la figura táctica de este equipo norteamericano? Así que atención, tendremos que esperar que ruede la pelota para definir si Estados Unidos sale con línea de 4 o nos sorprende con una línea de 5 en el fondo.
0: Y ahí Robinson y Dest serían mucho más ofensivos por los costados, uno por la derecha, hablando de Dest, Robinson por el sector
1: Tillman
0: izquierdo.
1: Más suelto hacia la derecha, ¿no?
0: De acuerdo.
1: McKinney por el centro, Pulisic por izquierda, así reacomodando este equipo.
0: Estamos alistándonos ya para el arranque de este duelo. Les estaremos llevando todo lo que vaya sucediendo en esta ceremonia previa y sobre todo con el arranque del partido, porque Estados Unidos juega contra Paraguay y tú lo vives y lo escuchas a través de la gran cadena W. Hacemos una pausa y regresamos con más.
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22: Hola, soy Mari Carmen Lara y esto es Generación 2026.
23: La selección de Francia es una de las favoritas para levantar el título en la Copa del Mundo de México, Estados Unidos y Canadá. La escuadra francesa cuenta con una brillante generación de futbolistas en todas sus posiciones. Pero en el ataque destaca un nombre, Désiré Doué. El joven jugador del Paris Saint-Germain ya es toda una realidad a nivel de clubes. Con el conjunto parisino, se alzó como una pieza fundamental para ganar el sextete en la temporada pasada. Y ahora buscará replicar sus grandes actuaciones en el escenario más importante del mundo.

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7: Hola, yo soy Iván El Pollo Elizondo y esto es Astros Mundialistas. Frank Kessié, mediocampista del Al Ahly de Arabia Saudita, es una de las figuras más importantes de la selección de Costa de Marfil con 29 años. El centrocampista destaca por su potencia física, recuperación de balón y su llegada al último tercio. Inició su carrera en el Stella Club marfileño antes de dar el salto al fútbol italiano con el Atalanta y Milán. En 2022 arribó al Barcelona, donde permaneció solo una temporada. Ha sido pieza clave en el medio campo, tanto en eliminatorias mundialistas como en la Copa Africana de Naciones, donde levantó el título en 2023, aportando goles y liderazgo. Su experiencia y dominio del medio campo lo posicionan como uno de los jugadores más influyentes de Costa de Marfil.
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8: Hola, soy Mari Carmen Lara y esto es Generación 2026. La selección de los Países Bajos buscará hacer una gran Copa del Mundo con Ronald Koeman en el banquillo. La escuadra neerlandesa cuenta con una generación de futbolistas jóvenes de gran nivel y uno de ellos se llama Xavi Simons. En su corta carrera, el mediocampista de 22 años ha pasado por clubes de renombre como el PSV, el Paris Saint-Germain y ahora el Tottenham, siendo pieza clave gracias a su velocidad y desequilibrio al frente. Las aspiraciones de la selección neerlandesa pasan, en gran parte, por lo que Xavi pueda hacer en el terreno de juego, actuando detrás del centro de la delantero pegado a la banda. Ahora, el actual futbolista de los Spurs tendrá la tarea de llevar a la naranja mecánica a pelear cosas importantes en busca de su primer título de la Copa del Mundo.
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7: Hola, yo soy Iván El Pollo Elizondo y esto es Astros Mundialistas. Ferran Torres, delantero del Barcelona en la Liga, es una de las figuras más destacadas de la selección de España de cara a la siguiente Copa del Mundo. Con 25 años, el atacante puede jugar tanto como extremo o como falso 9 y se distingue por su velocidad, creatividad y olfato goleador. Formado en la cantera del Valencia, Ferran debutó en 2017 antes de dar el salto a la Premier League con el Manchester City. En 2022 se unió al Barcelona, club en el que ha consolidado su rendimiento. Torres ha sido un habitual en las convocatorias de España, sumando más de 50 apariciones. Gran técnica, desborde y aporte goleador lo sitúan como una de las piezas más importantes del proyecto español de cara al Mundial del 2026.
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1: Ha sido un placer compartir con ustedes en este debut de la selección de Estados Unidos. Faltaba el tercer anfitrión y fue el que hasta el momento creo más ha convencido, Gus.
2: De acuerdo, ¿no? Y no se da la derrota de ninguno de los anfitriones, aunque Canadá le sufrió un poquito, alcanzó a sumar una unidad. Paraguay enfrentará en el siguiente partido a Turquía y Estados Unidos a Australia.
1: Nos vamos, Beto, muchas gracias.
3: Oye, gracias a toda la gente que nos mandó mensaje, a Fer Mateos, que nos mandó Misael Raúl, que también nos mandó mensaje, también a... Uy, aquí este nombre, no puso su nombre, Chihuahuas, pero bueno. Es que fue al Frank.
2: Un abrazo
3: fuerte. También a Frank, un abrazo muy, muy, pero muy fuerte. Y también nos escribieron desde Estados Unidos, también muchas gracias a Luis Franco. Gracias a todos los que nos estuvieron escribiendo a lo largo. Hay otros que sí no tienen nombre, lo siento. Pero bueno, un abrazo.
1: Gracias a todos.
3: Abrazo fuerte.
1: Y gracias a ti, Beto.
3: Y Estados Unidos hasta el momento, el de mejor sabor de boca que nos ha dejado.
1: Gracias, Gus.
2: Un fuerte abrazo.
1: De parte de todo el equipo, con Iván Sánchez de la producción, les agradecemos. Pedrosa, Guzmán, yo soy el Tivo Elguea. Pásela muy bien. ¡Hasta la próxima!
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6: En New Jersey se alza un coloso moderno que a mediados del 2026 cambiará el fútbol americano por la Copa del Mundo. Inaugurado en 2010, el New Jersey Stadium será sede de 8 partidos del Mundial, incluida ni más ni menos que la gran final. El comité organizador eligió este inmueble para definir al nuevo campeón de la justa veraniega, debido a su impacto en la cultura estadounidense. Hoy es casa de los Giants y los Jets de la NFL, pero ya ha vivido noches históricas en el fútbol, tales como la final de la Copa América en 2016 y la gran final del Mundial de Clubes 2025. Un escenario clave rumbo a la magna justa veraniega.
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3: Hola, soy Mari Carmen Lara y esto es Generación 2026. Lamine Yamal es toda una realidad a nivel de clubes con el Barcelona. Sin embargo, la joven estrella de tan solo 18 años disputará su primera Copa del Mundo con la selección española y buscará guiar a una grandísima generación al título este 2026. Su velocidad, gambeta y técnica exquisita de disparo lo llevaron a debutar a los 16 años con la selección mayor, dirigido en ese entonces por Luis de la Fuente, convirtiéndose desde el día 1 en un futbolista diferencial con la roja. Lamine fue fundamental para la obtención de la Eurocopa 2024, venciendo a Inglaterra en la gran final, y ahora tiene la oportunidad de su vida de llevar a España a levantar el campeonato mundial. 16 años después, en la justa mundialista tripartita, a celebrarse en suelo norteamericano.
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6: Hola, hola, soy Claudia Mejía, estamos en un nuevo episodio de Ya Oíste. Hoy vamos a hablar sobre alimentación. Ya sé, a veces es como de la rutina, el trabajo, no podemos alimentarnos bien y que llega el fin de semana y nada más queremos estar en casa, no hacer nada, pero creo que es muy importante. Hoy está conmigo un nutriólogo, es Cristian Gómez Montoya. ¿Cómo estás?
7: ¿Qué tal? Mucho gusto. Pues estoy encantado de estar aquí acompañándolos.
6: La alimentación, cuando nos queremos enfocar justo en nuestra alimentación, es que quiero bajar de peso. Uh-huh. Creo que es más como esa parte. Quiero bajar de peso, no tanto porque quiero estar saludable. Uh-huh. Entonces, ahí también hay un entorno de mitos muy grandísimos.
7: Claro, hay que empezar nuevamente con esta idea de disfrutar estos alimentos, de incluir pues una gran variedad, de empezar otra vez a disfrutar estos alimentos, de ya empezar a entender lo más valioso que es justo esta experiencia, en dónde podemos encontrar nutrición, pues realmente en todos lados, en lo que, por ejemplo, Navidad, Año Nuevo, que el Día de la Candelaria, realmente muchas veces nos juntamos para comer, para consumir alimentos, que si quiero regalar un detalle, doy chocolates, también aquí podemos encontrar nutrición justamente porque entra esta ingesta de alimento y ahí también, esto también es dieta, no nada más es, ay, la dieta milagro, ay, esta dieta que me va a ayudar a bajar de peso, porque como tú bien lo dijiste, muchas veces nos enfocamos en el peso solamente sin enfocarnos en lo que realmente vale la pena, que es la composición corporal, nuestra salud y el porqué de ese alimento que estamos consumiendo.
6: Dijiste dieta, dieta es comerte un chocolate. Dieta, o sea, abarca toda tu alimentación.
7: Sí, dieta va muchísimo más allá. Es lo que consumes, sea lo que sea, que consumas día con día, eso es dieta. Okay. Así sea, comas nada más una manzana, eso ya entraría dentro de una dieta diaria.
6: Ok, y entonces, ¿cuál es la diferencia en llevar justo un plan alimenticio acorde a tus necesidades?
7: Ok, pues mira, llevar un plan alimenticio acorde a tus necesidades es justo eso, ir controlado. Dependiendo si tienes alguna patología, dependiendo si tienes alguna necesidad, algún objetivo, si quieres también dirigirlo hacia algo más sencillo, hacia algo más, no sé, no a todos nos gusta lo mismo. Entonces aquí también entra esta parte de nosotros como profesionales de salud, irnos dirigiendo y acomodando, adecuando estos planes de alimentación organizados a cada persona, no tanto que las personas hagan lo que yo digo, si no les gusta, porque realmente no lo van a seguir. Van a decir, ah, pues, si este producto milagro o así, por más que funcione, no lo voy a consumir. Pero, creo que aquí es importante esta parte de aterrizar hacia dónde quieres ir y qué necesitas con tu alimentación.
6: O sea, sí o sí, todas, debemos de acudir con un nutriólogo, con un profesional, para saber qué comer y saber qué comer bien, si se puede.
7: Claro, y se puede comer rico, se puede comer saludable, se puede comer bastante variado dentro de lo que tú necesitas en tu ingesta diaria recomendada, porque muchas veces pensamos que no, que debemos de comer pura lechuga, que debemos de comer puros licuados, puros jugos inclusive, ¿no? Que se tiene esta creencia, pero la realidad es que no va por ahí. Debe de ser como las características de la dieta correcta. Debe ser variado, debe ser suficiente, debe ser adecuado para cada persona, inocuo, que esto quiere decir que sea saludable, limpio para las personas, que no nos haga daño, que cumpla con las características de higiene adecuadas también en el manejo de alimentos, y creo que esto también es muy importante de revisar.
6: Y si una persona que es vegana o vegetariana, vegetariana es diferente, ¿no?
7: Ahorita sí, vamos a hablar sobre eso.
6: Pero una persona que es vegana y no tiene un seguimiento constante o adecuado de un profesional, como lo es un nutriólogo, ¿qué impacto tiene en su salud?
7: Bueno, es importante mencionar aquí ya un poquito más específico, por ejemplo, nutrimentos como la vitamina B12, la vitamina D, el omega 3, y estos muchas veces no se pueden cubrir con una dieta 100% vegana. debido a que estos se encuentran mayormente en alimentos de origen animal. Sí se puede ya incluirlo en suplementación, pero hay veces que los mismos veganos dicen, no, yo de plano ni suplementación. Ahí hay que encontrar la manera, es todo un reto, la verdad, también encontrar como la manera de decir, a ver, estos alimentos pueden cumplir un poquito más con lo que necesitas. Se puede tener también un tipo de vida saludable diaria siendo vegano, pero sí tomando en cuenta que es importante cuidar esta parte de la vitamina B12, el calcio, el hierro, la vitamina BD, como te decía, el omega 3, porque es esta parte donde ya entran como estos mitos de que no, si haces veganismo, ya vas a bajar de peso, vas a verte bien o vas a ser débil, siempre te van a contar puntos buenos o puntos malos, ¿no? Por eso es importante siempre acercarte con un profesional, porque en redes vas a encontrar opiniones a favor o en contra. En las noticias, de qué tendencias, en todos lados siempre te van a decir mucha información. Y como me decías, hasta una amiga puede llegar y, oye, no, es que mira, fíjate que bajé 10, 15, 20, 30 kilos, pero no es tanto enfocarnos en el peso, sino enfocarnos en nuestra composición corporal.
6: Pues sí, porque puedes pesar 90 kilos, pero tu masa corporal es menor que el músculo. Entonces no es lo mismo.
7: Sí, un ejemplo que me gusta mucho darle a mis pacientes es esta idea de pesas, por decir también otro número, 70 kilogramos, pero bajas un kilogramo de grasa y luego subes un kilogramo de músculo, vas a seguir pesando los mismos 70 kilos, pero tu composición corporal va a ser muy diferente y tu salud también pues puede tener también cierto reflejo, ¿no? Y pues esa parte del veganismo muchas veces se cree erróneamente que es un tipo de dieta, pero no, como te decía, es un estilo de vida que justamente se deben de seguir. Bueno, las personas, cada persona sigue una idea diferente acorde a su contexto.
6: ¿Y qué pasa con el vegetariano?
7: Ok, bueno, la diferencia entre el vegano y el vegetariano es que el vegetariano a veces sí puede incluir alimentos de origen animal como el huevo o la leche, ya sean ovo-lacto-vegetarianos incluyen ambos, lacto-vegetarianos incluyen solamente productos de leche o lácteos, y los ovo-vegetarianos solamente huevo, pero el vegano sí es un poquito más cerrado a querer consumir. Pero pues hay varios tipos de veganos realmente, hay inclusive un tipo de vegano que solamente consume frutas, semillas que han caído, ni siquiera dañan la naturaleza. O sea, también entra esta parte del medio ambiente y la parte ecológica, por lo que te decía también de no dañar la naturaleza, de la huella ambiental.
6: Yo creo que este episodio se tiene que llamar ¿por qué ir con tu nutriólogo? Con un nutriólogo. Porque sí, o sea, todo el mundo tenemos esta idea de que ir al nutriólogo es como de, va a tardar un buen en que yo llegue a mi meta, o ya que me dé lo que me tenga que dar. En realidad no es así. Uh-huh. Y ahorita tú no lo estás diciendo. Entonces, digo, cambiar ese chip no es tan fácil. Pero como tú decías, empezar por algo ya es una ganancia, ¿no?
7: Sí, y es importante para nosotros nutriólogos empezar a ver esta cuestión de si mi paciente tiene tal característica, se le complica tal cosa, esto no le gusta, por ejemplo el aguacate, ¿no? Que claro que es un alimento con gran cantidad de nutrimentos, si no le gusta no es como que ya te lo tienes que comer, porque va, sí, al contrario, nunca va a volver a regresar a la consulta. Y también entra esta parte, ¿no? De respetarlo, de decir, bueno, si no le gusta el aguacate, ¿qué otro alimento le puedo ofrecer a mi paciente para que él diga, ah, este me gusta y estoy cumpliendo, ¿no? Siempre es dar estas opciones, porque realmente opciones hay muchas.
6: Cristian, muchísimas gracias por acompañarme aquí a este episodio.
7: No, muchísimas gracias a ti por invitarme, por también escucharme, por apoyar también a las personas en esta cuestión de la información, que empiecen a escuchar también todos estos temas que son bastante importantes.
6: Él fue Cristian Gómez Montoya, yo soy Claudia Mejía, nos vemos en un próximo episodio. Adiós.

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4: 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Iniciamos Clásicos W a través del 95.7 FM.

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18: 6 de la mañana con 20 minutos exactamente. Disfrutas de los clásicos W a través de Encuentro W Radio 95.7 FM. Muy buenos días, bienvenidas, bienvenidos a ti que ya disfrutas de la programación desde muy tempranas horas. Este es el espacio para hacer este recorrido musical, el regreso en el tiempo a la época dorada en los años 60, los años 70, los 80 sonando. Desde este momento y hasta las 8 de la mañana, esas melodías que quizá no tienen explicación, que simplemente se escuchan lo que en algún momento fue el hit de un año y que ha perdurado por generaciones, lo disfrutamos a través de la buena música. En este momento tenemos temperatura ambiente en la capital oaxaqueña bastante agradable, nubladito, fresco, 17 grados Celsius, si tú ya inicias con la jornada laboral, si simplemente permaneces en la comodidad de tu hogar, vamos a disfrutar con la buena música, con alguna buena bebida, el cafecito, ¿por qué no? Un buen chocolate. Si tú ya vas manejando, hay que hacerlo con mucha precaución. Por supuesto, sin despegarte de la programación, donde sea que tú te encuentres. Gracias por permitirnos acompañarte. Estamos en el 951-251-0773 y en el 951-516-3896. Te leo, te escucho y de esta manera vamos compartiendo cómo pinta tu fin de semana, qué actividades tienes a realizar. Pues estamos llegando ya básicamente a esta mitad del sexto mes del año 2026, avanzando muy rápido, pero compartiendo contigo la buena música. Así que comunícate, compárteme, si tienes algún saludo, alguna felicitación, será grato leerte. Nos vamos hasta 1972 para disfrutar de un tema musical imperdible, de esas melodías que se han convertido en esos clásicos sin fecha de caducidad. Elvis Presley nos comparte el día de hoy esa nostalgia de un amor pues perenne, ese que quizá en algún momento refleja estos sentimientos de arrepentimiento, de amor incesante, donde también aquí se va a hacer este lamento de no haber tratado de ser un, o de no haber amado de la manera en que se merecía. Quizá te ha pasado. El tema se titula Always on My Mind, Siempre en mi mente. Es un clásico W.

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2: Lo siento, parece ser la palabra más difícil, dice Elton John. ¿Qué tengo que hacer para que me ames? ¿Qué tengo que hacer para que te importes? ¿Qué hago cuando el rayo me golpea y despierto y veo que no estás aquí? Dice la canción. Tema musical lanzado en 1976, este que fue el segundo sencillo de su undécimo álbum de estudio, Blue Movies. Así que con esto estamos disfrutando Clásicos W. Este tema musical que, por cierto, la interpretación del icónico Elton John, la balada melancólica que explora estos sentimientos de arrepentimiento, la dificultad de expresar también una disculpa sincera y que muchas veces, justamente así, nos cuesta decir perdón, lo siento, discúlpame. Obra que, por supuesto, nos deja ver esta complejidad de las relaciones humanas, de la vulnerabilidad también que se experimenta al admitir los errores. Que hoy sea un buen momento para hacer esta reflexión sobre la importancia de la comunicación, del perdón en nuestras interacciones personales, así como, pues, si tienes algún tema, algún coraje, esto que se requiere para admitir cuando uno está equivocado y pedir disculpas de corazón. Que sea hoy un buen día. ¿Cómo estás? ¿Cómo la pasas en este fin de semana? Llegamos al sábado 13 y nosotros lo vamos disfrutando, por supuesto, con la buena música, esas canciones que trascienden generaciones, esas canciones que quizá disfrutaste por primera vez en un vinilo o quizá ya la descubriste pues a una edad bonita donde el enamoramiento, donde la dedicatoria era lo principal con la pareja y que quizá escuchaste por primera vez a ese artista que te ha acompañado en el día a día. Canciones de un año en su momento se convirtieron hits y que hoy han trascendido y han pasado por décadas, por generaciones. Compartiendo contigo la buena música, nos vamos a disfrutar en este bloque de ABBA. Viene Carpenters, viene más adelante The Jackson 5 y, por supuesto, que no puede faltar en esta emisión Mick Jagger. Así que quédate porque hay mucho que disfrutar, hay mucho que compartir en esta mañana de fin de semana.
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2: Solo buena música, Música W. Y a través de los clásicos acabamos de disfrutar de esta famosa canción chiquitita del grupo ABBA, lanzado en enero del año de 1979 y que por cierto se convirtió en uno de sus mayores éxitos a nivel mundial. Marcó un hito en su carrera. Hoy lo seguimos disfrutando, cantando, dedicando, sea en español, sea en inglés. Es de esas canciones que no pueden faltar en la playlist, sobre todo en una mañana de fin de semana. Nos vamos a conocer también qué está pasando con nuestros patrocinadores. Vamos a la pausa, regresamos con más buena música para compartir y saludar también a quienes ya se van poniendo en contacto a través del 951-251-0773. Recuerda que estamos también en la línea directa a cabina en el 951-516-3896. Síguenos en redes sociales, interactúa con nosotros. Estamos presentes en todas las plataformas digitales como W Radio Oaxaca. Y por supuesto que puedes seguir la programación donde sea que tú te encuentres, a donde sea que tú vayas, a través de nuestro portal en www.encuentroradiotv.com. Ahí conoces las estaciones de Grupo Encuentro, las estaciones hermanas, por supuesto, pero quédate en el 95.7 FM, que esto es Clásicos W.
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2: 6 de la mañana con 57 minutos. Vamos a disfrutar de este tema musical, adelantándonos un poquito a una estación del año, la alegría del verano que nos comparta Mungo Jerry con In the Summertime, 1971. Y este fue un himno y lo sigue siendo al desenfado, la preocupación que caracteriza los días de verano, justamente con este ritmo pegajoso que vamos a escuchar. Esta melodía que evoca pues la sensación de la libertad. Y también es este reflejo a una actitud relajada hacia la vida. Nos invita a disfrutar del buen tiempo y las oportunidades que este ofrece. Así que vamos a escucharlo en este fin de semana, compartiendo contigo la buena música a través de los clásicos W.

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4: Siete de la mañana con 2 minutos. Muy buenos días, bienvenidas, bienvenidos. Estamos iniciando esta segunda hora de Clásicos W a través de la frecuencia del 95.7 FM. Es fin de semana y vamos a disfrutarlo, por supuesto, con estos grandes temas, los artistas que siguen trascendiendo generaciones, que nos siguen regalando sus voces a través de la música, con estos mensajes profundos: amor, desamor, decepción, porque no la alegría de vivir en el día a día. Y hoy que es fin de semana, pues vamos a disfrutarlo viajando hasta los años 60, los años 70, los 80, sonando a través de los clásicos. Comparto contigo, soy Susy Cruz, me quedo hasta las 8 de la mañana. Compárteme tú dónde nos escuchas, si estás iniciando ya la jornada laboral, si estás compartiendo también ya alguna buena bebida, los alimentos, si es así, muy buen provecho. Si estás por iniciar o quizá ya estás trasladándote para iniciar pues las actividades de este fin de semana, vas manejando, hazlo con mucha precaución, pero no te despegues de la programación. Amanecemos con una temperatura ambiente en la capital oaxaqueña muy agradable. Bueno, las lluvias que hemos tenido, sí, por supuesto que nos vienen a generar este clima bonito, 18 grados Celsius en esta mañana, fresca, por cierto, será mayormente nublado para el día de hoy, así que toma previsiones. Hay pronóstico de lluvia desde la 1 de la tarde para que tú lo vayas considerando. Si vas a realizar actividades fuera de casa, actividades al aire libre, a que no olvides el paraguas, que no olvides el impermeable. Y por supuesto que tomes previsiones si vas a viajar o si vas a salir a carretera, siempre respetando los señalamientos, los límites de velocidad. Amigo conductor, recuerda que siempre es necesario cuidarte y cuidar a los tuyos. Utiliza el cinturón de seguridad, por supuesto. Revisa el automóvil previo a salir de casa y ya en el trayecto, si así se requiere, hay que buscar también un lugar seguro. Te voy compartiendo en un ratito más si hay afectaciones a la circulación aquí en la capital oaxaqueña. Mientras tanto, nos vamos a disfrutar de buena música, pero antes te comparto que en este día 13 de junio es también un día para sensibilizarnos, es Día Internacional de Sensibilización sobre el Albinismo, esta fecha que te comparto en dosis de información. El tema y la idea de esta propuesta, que fue pues proclamado a partir de 2015 por parte de la Asamblea General de las Naciones Unidas, tomando en cuenta que pues las personas que presentan este trastorno requieren una atención especial. Y también aquí habrá que considerar que hay organizaciones de la sociedad civil que se interesan en apoyar a estas personas. Se pretende que mediante diferentes estrategias se logre sensibilizar pues a la gente para evitar que sean discriminadas y que sean debidamente integradas a la sociedad. Así que te dejo el dato. Si tú estás festejando algo especial, si estás de cumpleaños, la felicitación y el abrazo fraterno que no puede faltar. Nos vamos a disfrutar ahora de tema musical y para ello vamos a compartir contigo una voz inconfundible. Es George Harrison. Viajamos hasta 1987 para disfrutar de uno de los éxitos y que, por supuesto, vamos disfrutando. Got My Mind Set on You es el tema musical que escuchamos ahora mismo y lo disfrutas aquí en Clásicos W.

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2: Solo buena música, Música W, pasando a este ritmo bailable inconfundible, los Jackson 5, el tema titulado Blame It on the Boogie. Y que, por cierto, este tema musical no fue originalmente escrito para ellos, sino que es una versión del cantautor británico Mick Jackson, y que hoy lo disfrutamos desde 1978, sigue sonando a través de los clásicos W para todos ustedes en esta mañanita que vamos poniéndole ritmo con esta incontrolable fiebre del baile, dice Michael Jackson. Este tema que también es un himno a la música disco y al poder liberador del baile, así que vamos a disfrutarlo. Ya tenemos mensajes por acá, vamos a saludar con muchísimo gusto a Ariel, que se comunicó desde muy tempranas horas disfrutando del buen café como todos los días y como cada fin de semana. Gracias por compartir con nosotros. También saludamos a Héctor González, ya excelente día, dice por acá, excelente fin de semana, y por supuesto un abrazo a la distancia, bendiciones, dice Héctor González, disfrutando programación allá en la colonia Candiani. Saludamos también a Salvador, escuchándonos allá ya en la Ciénega Cimatlán, disfrutando de la buena música de Encuentro W y también de estas lluvias de junio. Gracias, soy Salvador, dice por acá. Muchísimas gracias a ustedes por permitirnos alegrarles la mañana con esta programación, haciendo el recorrido musical por esos temas que son imperdibles, por esos temas que han trascendido generaciones y que hoy los volvemos a cantar, los volvemos a disfrutar, los dedicamos, ¿por qué no? Fausto García también ya se comunica por acá, que nos manda bendecido sábado, dice por acá. Gracias, gracias por compartir y por disfrutar la programación. Gabo Castellanos también ya saludándonos en este momento. Gracias también a quienes van compartiendo con nosotros la programación a través del portal en internet. Recordarles que pueden escucharnos a donde sea que ustedes vayan, a donde sea que se dirijan, a través de www.encuentroradiotv.com. Con esto hacemos la pausa, regresamos con más buena música. Compárteme tú dónde nos escuchas, hacia dónde te diriges. Si vas manejando, hazlo con toda la precaución posible, por favor, pero no te despegues de la programación. Mándame mensajito, notita de voz, y vamos a interactuar de esta manera en el 951-251-0773 o en el 951-516-3896. 7:15, regresamos con más Clásicos W.
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2: 7 de la mañana, 22 minutos. Disfrutas de los clásicos W a través del 95.7 FM. Era 1979 cuando la icónica balada Just When I Needed You Most, escrita e interpretada por el cantautor estadounidense Randy Van Warmer, fue un clásico y hoy lo seguimos disfrutando a través de la buena música. Vamos a viajar hasta 1971 para escuchar este tema y este himno del rock inspirado en el amor de Eric Clapton, que por cierto, la canción y la versión original fue lanzada un año antes. Laila es el tema que vamos a escuchar. Antes saludamos, por supuesto, a Emilio Sánchez, que ya se acaba de comunicar con nosotros. Saludos cordiales, Susy Q, dice por acá, sintonizándonos en Atzompa. Muchísimas gracias, señor Emilio, y gracias por elegirnos también para acompañarle en esta mañana de fin de semana. Salvador, muchísimas gracias. Qué gran tema de Randy, dice. Es lo que acabamos de disfrutar. No lo escuchaba hace mucho, dice por acá. Bueno, hoy lo compartimos. Hoy lo revivimos a través de estos clásicos imperdibles. Y si ustedes también tienen alguna petición, quieren mandar algún saludo, alguna dedicatoria, ¿por qué no compartir un buen recuerdo? Siempre es un buen día para hacer ese regreso que quizá dices, híjole, esa canción, justamente como nos dice Salvador, hacía mucho que no la escuchaba y me recuerda a este momento, a esta etapa de mi vida. Quizá la escuché con papá, la escuché con mamá, en algún vinilo, disfrutando un buen café, en una mañana como hoy, fresca, lluviosa, en alguna mañana calurosa, ¿por qué no? En una buena noche de disco, una noche retro, ahora que también ha sido parte de cómo ha revivido ese furor de los temas bailables y que hoy los seguimos disfrutando a través de la buena música y solo en Encuentro W Radio 95.7 FM. Recuerda también mandarnos mensaje, notita de voz en el 251-0773 al 951-516-3896, que es la línea directa a cabina. Vamos a disfrutar este tema musical 1971, es Eric Clapton, el rock convertido en el romanticismo, es Laila. Así se titula el tema musical y lo escuchas aquí, es Música W.

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15: 7 de la mañana con 35 minutos. Sigues disfrutando de los clásicos W a través de la frecuencia del 95.7 FM, compartiendo contigo en esta mañana de fin de semana y, por supuesto, disfrutando de la buena música. Gracias a quienes van comunicándose, a quienes comparten también con nosotros, a quienes nos dicen: sí, qué buen recuerdo acabo de destapar viajando hasta 1980, a los 70, por supuesto. Quienes nos dicen también: esa canción la escuchaba cuando llevaba mi vida de estudiante. Saludamos también en este momento a Carlos, que se comunicó desde Trinidad de las Huertas. Gracias por compartir con nosotros, por elegir esta mañana para disfrutar la programación. Saludando también a Emilio, a Ariel, se van comunicando con nosotros. Me voy a hacer un buen cafecito, dice por acá. Bueno, sí, es válido disfrutarlo en esta mañana. Tenemos temperatura ambiente de 18 grados aún, muy fresca, para disfrutar de los alimentos. Si te lo estás haciendo, muy buen provecho. Si tú estás de camino a algún sitio, habrá que tomar previsiones. Te recuerdo que pues hay afectación a la circulación en el crucero Monumento a Juárez, esto en el carril derecho de la carretera 190, allá en Pueblo Nuevo. También la afectación a la circulación que se tiene ya desde hace varios meses en Avenida La Campiña, en la agencia de policía de Candiani, que para que tú puedas tomarlo en cuenta y también tomar previsiones, considerar tus rutas y tus tiempos de traslado. Nos vamos a disfrutar tema musical. Es Neil Diamond, el tema Sun Song Blue. Viene más adelante de Dewey Brothers. Viene también en este bloque Harold Melvin. Y estos son clásicos W, compartiendo contigo la buena música y la programación del 95.7 FM.

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12: Solamente 8 minutos nos separan antes de concluir esta emisión sabatina de Clásicos W. Seguimos disfrutando los temas musicales que han trascendido generaciones. Vamos a hacer este regreso en el tiempo hasta 1976 para disfrutar de una balada imperdible de R&B grabada por los Bee Gees. El tema se titula Love's Right, el amor es tan correcto. Pero la pregunta y el cuestionamiento que se hace este tema musical y esta letra dice, ¿cómo un amor tan correcto puede resultar tan equivocado? Lo disfrutas aquí y es música W.

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2: Bajamos las revoluciones para disfrutar de la voz eterna de Cat Stevens, acompañado con Joseph, este tema musical y esta oda también a la resiliencia y al optimismo frente a una adversidad. Es el tema musical que acabamos de escuchar, Moonshadow. Con esto nos despedimos, así llegamos al cierre de esta emisión de Clásicos W. Gracias por permitirnos llevarte la buena música. Quédate en sintonía y en frecuencia de Encuentro W Radio 95.7 FM. 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Llega ya Encuentro Sabatino. Yo regreso contigo. Soy Susy Cruz en punto de las 10 de la mañana para seguir disfrutando y compartiendo la buena música. 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
5: Auditorio de Encuentro, muy buen día. Gracias, muchas gracias. Qué gusto poder estar con ustedes. Llegamos a este día sábado 13 de junio 2026. Son las 8 de la mañana y ya tenemos este encuentro sabatino. Soy Francisco Vázquez y a nombre de todos mis compañeros en la producción de este espacio informativo, de verdad, muchísimas gracias porque se queden con nosotros durante los próximos minutos para poder recapitular juntos pues lo que ha sucedido en esta semana. Dos horas, por supuesto, resultan insuficientes para analizar, comentar con mayor detalle todo lo que ocurre en la semana. Sin embargo, por supuesto, abordamos los temas que consideramos más relevantes, los momentos más álgidos de esta semana en el panorama político nacional, y vaya que los ha habido. Ha sido una semana sumamente intensa que ha involucrado el tema del Mundial de Fútbol como punto de atracción, no solo para los aficionados como tal al fútbol, el interés de la prensa internacional, sino también como punto de concentración de múltiples manifestaciones que han tenido lugar principalmente en la capital de la República, que ha sido sede de la inauguración de este importante evento deportivo. Manifestaciones que, de alguna manera, cumplieron el objetivo de hacerse notar, de hacerse escuchar, de mostrar realmente lo que en México se vive y se sufre desde hace mucho tiempo y que no muestra una ruta, por lo menos no pronta, de solución ante la falta de atención, ante la poca atención o ante la atención pero no solución de la problemática, como ha sucedido con la Coordinadora Nacional de los Trabajadores de la Educación, que llevan pues muchos días sentados en la mesa junto con la Secretaría de Gobernación, con la Secretaría de Educación Pública, con la Dirección General del ISSSTE, entre otras instancias, en ese caso federales, por supuesto también con el acompañamiento de la autoridad estatal de Oaxaca. No solo es la sección 22, son diferentes secciones, las más numerosas y las más combativas, podríamos decir que son las de Michoacán, las de la propia Ciudad de México y también la sección 14 de Guerrero, la CETEC, la Coordinadora Estatal de Trabajadores de la Educación de Guerrero, junto con el gremio oaxaqueño, que es la sección 22. Las madres buscadoras, que hemos visto imágenes impactantes, de pronto sí, que conmueven al buscar ingresar hasta una zona en inmediaciones del Estadio Ciudad de México para también manifestar su angustia, su incertidumbre, su dolor, en muchos casos su luto, porque muchas de ellas continúan en este activismo después de haber localizado solo restos de sus seres queridos, hijos, hijas, algún familiar cercano. Esto es lo que ha querido mostrarse también en ocasión de este Mundial de Fútbol. Entre muchos otros aspectos, por supuesto, que habría que analizar, y sí, por supuesto que también hay una coincidencia en que, pues en México, el tema deportivo, el tema emocional, el tema festivo, pues también habrá que disfrutarlo, vivirlo intensamente. Se mostró durante el partido inaugural, donde la selección mexicana le gana 2-0 a la de Sudáfrica. El estadio Ciudad de México era realmente una cosa extraordinaria. Después los festejos por las calles de la capital del país, en el Ángel de la Independencia, sobre todo Paseo de la Reforma, etcétera, etcétera, etcétera. Es lo contrastante de un país, es lo que de un lado y de otro de la valla ocurrió justo el pasado 11 de junio. Pero bueno, hay muchos otros temas de los cuales habrá que pues ir comentando juntos, si les parece. Así que yo les agradezco que se queden con nosotros durante los próximos minutos y sean parte de este encuentro sabatino al 951-308-1361. Ese es el número en el que estaremos muy pendientes de sus mensajes WhatsApp. Si gustan llamarnos, con muchísimo gusto también les daremos cabida a sus opiniones. Si gustan grabarnos un mensaje de voz a ese número también, gracias de antemano. Y así es como reiteramos el saludo para el auditorio de Encuentro desde la ciudad de Oaxaca con la frecuencia piloto 95.7 de FM, para el resto del estado a través de la Qué Buena 98.1 de FM en Pinotepa Nacional, para los 40 emisora instalada en la ciudad y puerto de Salina Cruz en la frecuencia 97.1 de FM, en Juchitán de Zaragoza, Radio Teca 91.7 de FM, la Qué Buena Matías Overo Avendaño 90.5 de FM, en la ciudad capital, frecuencia piloto 95.7 de FM. Recuerde, nos pueden seguir también en vivo por la red social Facebook, Encuentro W Radio Oaxaca, y en nuestro portal encuentroradiotv.com. No lo olvide, gracias por parte de esta emisión sabatina de Encuentro. 8:07, desafortunadamente, las lluvias en Oaxaca han cobrado ya una vida. Las condiciones que se van generando de riesgos en las carreteras, en los ríos, en los arroyos, también en las ciudades donde comienza a resplandecerse la tierra y comienzan a sucumbir árboles de gran tamaño, y esto por el peso que van adquiriendo una vez que absorben semejante cantidad de lluvia que hemos tenido. Pero lo más lamentable siempre será la pérdida de vidas humanas. Sí, ante la falta de precaución, sí, ante la imprudencia, porque ¿de qué manera se imagina usted que una persona haya sido arrastrada al interior de su vehículo por tratar de cruzar un río bastante ya crecido? Una persona de 40 años de edad, de nombre Agustín Vázquez, quien había sido reportado como desaparecido desde el jueves, de hecho, por la noche, las primeras horas de ayer viernes, prácticamente en la madrugada, al tratar de cruzar ese río ya con una fuerte corriente, pues fue arrastrado junto con el vehículo. Primero fue localizado el vehículo, posteriormente el cuerpo de esta persona. De acuerdo con el reporte de las autoridades, el cuerpo de la víctima fue localizado en el paraje San Gabriel, perteneciente a la ranchería de Yegoveo, dentro del mismo municipio de San Luis Amatlán. El hallazgo se logró tras un operativo coordinado entre autoridades locales, cuerpos de emergencia y pobladores, que se activó inmediatamente después de recibir el alertamiento. Tras el aseguramiento de la unidad de motor, las brigadas se habían concentrado en lograr la ubicación y recuperación del cuerpo, lo que consiguieron después de muchas horas. Pero le digo, esto es lo más lamentable. En medio de estas condiciones de lluvia, en medio de la temporada de ciclones, pues prácticamente estaría apenas tomando mayor fuerza. Se espera una temporada bastante álgida y con el pronóstico de El Niño para este 2026, incluso en parte del próximo año, porque el calentamiento en los océanos podría provocar precisamente que las condiciones del clima se vuelvan entre severas y extremas en algunas zonas del país o en algunas otras latitudes de este globo terráqueo. Esto es lo que se tiene que tomar en cuenta, la prevención en todo momento para evitar pérdidas humanas. Ahí está la estadística, ahí está el registro desafortunado para el estado de Oaxaca con esta víctima, con esta persona, insisto, que había sido arrastrada por un río. Así que también es una fuerte llamada de atención para todos para extremar precauciones. Mientras tanto, y en otro tema, como resultado de un operativo realizado los días 4 y 5 de junio para combatir la extracción ilegal de materiales pétreos en el cauce y zona federal del río Las Nutrias, en la región del Istmo de Tehuantepec, la Procuraduría Federal de Protección al Ambiente, Profepa, aseguró de manera precautoria una retroexcavadora utilizada para realizar actividades de extracción, almacenamiento de material pétreo, sin acreditar la autorización correspondiente en materia de impacto ambiental. Las actividades detectadas ocasionaban alteraciones al cauce natural del río mediante cortes en su lecho y la remoción de materiales en una superficie de 11.091 metros cuadrados. Durante los recorridos de inspección efectuados en los municipios de Asunción, Ixtaltepec y Ciudad Ixtepec, personal de la Profepa identificó un banco de extracción y un área de almacenamiento de materiales pétreos ubicados dentro del cauce del río Los Perros. En el sitio se constató que una maquinaria pesada tipo retroexcavadora realizaba labores de aprovechamiento de material pétreo directamente en el lecho del río, además de actividades de almacenamiento y cribado del mismo material. Estas acciones generaban modificaciones al cauce natural del afluente y representan un riesgo para el equilibrio ambiental en la zona. Durante la diligencia, la persona responsable no presentó la autorización en materia de impacto ambiental emitida por la Secretaría de Medio Ambiente y Recursos Naturales para realizar dichas actividades. Por lo anterior, y con el fin de prevenir mayores daños al cauce de los ríos del río, la Profepa impuso como medida de seguridad el aseguramiento precautorio de la maquinaria retroexcavadora utilizada en las actividades de extracción. Esto, le digo, en la región del Istmo de Tehuantepec, entre Asunción, Ixtaltepec y Ciudad Ixtepec. Una actividad, por cierto, pues, ¿qué le puedo decir? Muy frecuente o permanente en el lecho de este río. En otros ríos, incluso de la región del Istmo de Tehuantepec, como ha sucedido en la zona de Unión Hidalgo, en donde también ha sido necesaria la intervención de activistas para poder frenar el saqueo, como lo denunciaron ellos, de material pétreo durante la reconstrucción del ferrocarril que comunica de Ciudad Ixtepec hasta Ciudad Hidalgo, Chiapas. Y así, pues le digo, seguramente con, si no oficialmente, por supuesto, en este caso no hay un documento que avale los permisos correspondientes, pues alguna dependencia que se hace de la vista gorda es como se pueden llevar a cabo estos trabajos, ¿no?, por parte de algunas empresas. Bueno, son en muchos casos obras que realiza el gobierno federal. Entonces, las empresas dedicadas a estas labores podrían tener, insisto, si no de manera oficial, sí, de alguna forma, pues ahí la permisividad, ¿no?, de instancias del gobierno del estado o del gobierno federal. 8:14, 8:14, gracias porque se queden con nosotros. Vamos a dar paso, pues, a tantos temas que nos ha dejado en la semana. Y déjeme saludar con muchísimo gusto al señor Humberto López Lena para tener también sus comentarios, su análisis, su opinión. Este es nuestro encuentro sabatino. Señor Humberto, como siempre, es un gusto poder saludarle, conversar con usted para el auditorio de Encuentro. Muy buenos días, bienvenido.
1: Buenos días, Paco. Para mí también es un gusto enorme estar en nuestro programa Encuentro Sabatino y poder platicar, comentar los casos y cosas de la semana. Y vaya, vaya, vaya, vaya, que nos siguen dando mucho de qué hablar. Efectivamente, tú has hecho una introducción ahí de los temas más importantes. Siguen siendo los maestros, sigue siendo la gente, sobre todo la sección 22 en Oaxaca, pues el tema, pero también el fútbol, pero también los gobernadores. Oye, ya hay siete nuevos gobernadores en lista de la DEA de Estados Unidos, y bueno, y también, ¿por qué no comentar más adelante del triunfo arrollador de Coahuila, del PRI? Oye, 16-0 le pusieron. En fin, Paco, tenemos mucho de qué comentar. No sé si iniciamos con el tema del magisterio. ¿Por qué no le damos cabida un poquito al contexto, a lo que nuestro amigo compañero Carlos Loret de Mola hizo una síntesis de la inauguración y del supuesto 2-0 que va perdiendo Claudia Sheinbaum, la presidenta? Adelante, Cristian.
6: Emocionarse. México es mucho país. Y hay momentos, hay instantes en los que a todos se nos enchina la piel. Sí, es un país de grandes contrastes, es un país dividido, es un país en tron. Pero si juntas la bandera, el himno y la selección, no hay mexicano que no se rinda. Nos han querido separar por colores, colores políticos, colores de piel, pero hay tres colores que llevamos todos. A los que les guste y a los que no les guste el gobierno. A los que renieguen o a los que no renieguen de la selección. Durante 90 minutos y un cachito más, todos apuntamos contra la misma portería. Y si algo sabemos hacer bien los mexicanos, es ser anfitriones. Somos mundialmente famosos por eso. Hoy se inauguró el Mundial en México y felizmente no fue el caos que se temía. Los contrastes de un México efervescente se mostraron en las calles, pero sin escenario catastrófico que se dibujaba. La gente pudo llegar al estadio. Como el gobierno cerró más estaciones del metro para que no pudieran usarlas los manifestantes, es cierto que algunos caminaron más que otros, pero nada fuera de lo común en este tipo de eventos. Las manifestaciones no bloquearon el Mundial ni impidieron la inauguración, y la selección mexicana le ganó 2-0 a Sudáfrica. ¿Cómo le ganó? Pues le ganó a la mexicana. Sí, pudiendo meter más goles, cediendo una tarjeta roja al final, pero ganando. Ganó la selección mexicana. La presidenta de México. La presidenta de México sufrió un 2-0 en contra. El primer gol que le metieron fue cuando decidió renunciar a su lugar de jefa de Estado y no acudir al Estadio Azteca. ¿Por qué no fue? Porque la iban a abuchear. Y sí, la iban a abuchear. Inventó una faramaya populista diciendo que le cedía su boleto a una niña indígena. Bueno, pues el boleto de la presidenta, su asiento, estaba a un lado del presidente de la FIFA, Gianni Infantino, y ahí no vimos a ninguna niña indígena. Seguro le dieron un boleto por ahí, pero todo fue un montaje para zafarse de la aduana del estadio lleno. Pura demagogia, para huir de lo que se anticipaba sería una rechifla. De los tres mundiales en los que México ha sido sede, es la primera vez que el presidente no asiste al juego inaugural. Los otros dos presidentes fueron y aguantaron la buchada. La presidenta le tuvo miedo a la gente, le tuvo miedo al Estadio Azteca. 1-0 en contra. El 2-0 en contra fue porque ni siquiera pudo ver el partido en el Zócalo, como ella misma había dicho. Dijo que ella quería verlo con el pueblo, en el Zócalo. Le construyeron un fanfest en el patio de su casa. al ladito de Palacio Nacional, y ni así pudo ir, porque no tuvo la capacidad política para garantizar que no iban a bloquear el FanFest sus aliados, los maestros de la gente que estaban en rebeldía y que al final, como siempre, y seguramente no fue gratis, se portaron mejor de lo que se esperaba. Pero no le alcanzó a la presidenta ni para ir al estadio ni para ir al Zócalo. 2-0. Terminó apareciendo en un deportivo de la alcaldía Gustavo Amadero y ahí vio el partido. Oiga, se ve que la presidenta detesta el Mundial y le urge que se acabe. Vea el tuit que puso tras el triunfo de la selección. Un derroche de euforia. Muy ella, ¿eh? Yo se lo leo, pero por favor usted imagínese a la presidenta diciéndolo. Muchas felicidades a la selección. Felicidades a todas las mexicanas y los mexicanos. ¿Y ya? ¿Eso fue? ¿Hasta ahí? O sea, los mexicanos desbordados en el Ángel, en los FanFest, ya no le digo de México, de todo América del Norte. ¿Y ese es el tuit de la presidenta? México tuvo una victoria en la cancha de fútbol. La presidenta tuvo una derrota en la cancha de la política.
1: Bueno, esos son los comentarios de nuestro compañero Carlos Lórez de Mola. Paco, a grandes rasgos podemos decir de que se logró dar una buena imagen de México en el Mundial, a pesar de lo que muchos esperaban, de que los maestros iban a impedir y que iban a ser destrozos y que no iban a permitir, que la fotografía era eso a nivel internacional o mundial, la no inauguración del Mundial en la Ciudad de México. Pero no fue así. Hubo una buena negociación, hubo mucho dinero de por medio para que los maestros no hicieran sus desmanes. Lo mismo los otros grupos que iban a protestar, con excepción de las madres buscadoras, de que ellas sí marcharon y que desafortunadamente no lograron el objetivo. Pero para mí, la imagen internacional fue precisamente el festival, el FanFest del Zócalo. Imagínate nada más a nivel internacional esa foto que se publicó en varios periódicos. La multitud, el Zócalo de la capital lleno, claro, por la música, por la pantalla gigante para ver el fútbol en una forma gratuita, que por cierto los precios están asquerosamente altos. En fin, una derrota de los maestros o una buena negociación, Paco.
5: Yo creo que a estas alturas, señor Bertón, las negociaciones que tengan que ver con la entrega de dinero, el condicionamiento del propio gremio magisterial o de las otras organizaciones, ya no es de alguna manera tan factible. ¿Qué es lo que pasa? En el caso del gremio magisterial, durante todos los años de movilizaciones que ha tenido, más que de lucha por la educación, de las movilizaciones que generan mejores condiciones laborales para el gremio magisterial, tienen sus propios cálculos. En muchos casos, como ahora mismo votaron para continuar con las movilizaciones y no recesar en la más reciente asamblea que han tenido, las propias bases tienen sus cálculos. Dentro del gremio magisterial hay múltiples expresiones que muchas veces logran poner contra la pared a la propia dirigencia que hoy encabeza Jenny Araceli. La dirigencia puede en un momento dado estar ya también bastante agotada, exhausta, harta de esto, pero la base...
1: Yo creo que está rebasada, ¿eh? Yo sí, creo que con esto fue un piñatazo en contra de ella, y no dudes de que ya la destituyan, ¿eh?
5: Totalmente, totalmente rebasada. Es la suerte que muchos han corrido, ¿eh?, dentro del gremio magisterial. Pero pues vaya usted a saber cuáles son las verdaderas razones de las bases. Las bases están involucradas con muchos temas políticos también. cada expresión magisterial tiene sus propios intereses. Bueno, a tal grado que de ahí han surgido, por ejemplo, la sección 59, la sección 61, los del CITEM con Humberto Alcalá, cada uno con su grupo que han logrado fracturar al gremio magisterial. Por eso insisto de que aquello de la sección 22, la única, no hay dos, es ya parte de el sueño guajiro, de las aspiraciones que alguna vez tuvo este gremio. Por supuesto que siguen mostrando músculo, siguen mostrando cierta fortaleza, porque tampoco es que cualquier organización pueda sentar a la propia secretaria de Gobernación, al propio secretario de Educación Pública, al del ISSSTE y al que se les venga, menos a la presidenta, que además fue la que ofreció la derogación o la abrogación de la ley del ISSSTE y que no les está cumpliendo. Pero el caso, señor Humberto, es que ellos saben hasta dónde pueden llegar. Ya expusieron a sus bases y un maestro se quedó ciego después de haber recibido un impacto con una bala de goma. Saben hasta dónde pueden llegar. La provocación pudo haber llegado de los grupos de choque, de estos grupos del bloque negro, de los que siempre se habla, siempre se manifiesta. ¿Quiénes son los del bloque negro? Esa es una gran incógnita que poco a poco también se ha ido descubriendo. En algunas versiones se asume que es gente enviada precisamente por algunas otras instancias para llegar a mostrar escenarios que pongan también en entredicho la manifestación pacífica como se asume el movimiento magisterial o de las otras organizaciones sociales. Ahora, no acudieron todos. Entre Madres Buscadoras y la CENTE fueron los más numerosos. Los familiares de los 43 de Ayotzinapa, desde días antes, habían marcado ya prácticamente su distancia. Los transportistas o los agricultores tienen su propia fecha para movilización, igual y los convencen de que ya no se muevan. Los de la Comisión Federal de Electricidad y los de Pemex tampoco se movilizaron. ¿Por qué? Porque ellos ya llegaron a acuerdos previos que les va a generar el que se queden con sus llamadas pensiones doradas. Entonces, si hay un mérito, que no le llamaría mérito tal vez, de las organizaciones movilizadas, es la de la gente que ahí se mantiene, no logrando el objetivo de importunar en demasía la inauguración del Mundial. Porque además, señor Humberto, lo sabemos, el recurso, las estrategias, la inteligencia, la cantidad de policías que tiene a su disposición el gobierno federal, ya no la Secretaría de Seguridad Ciudadana de la Ciudad de México, se valen de la Guardia Nacional, se valen del Ejército Mexicano, se valen de la Secretaría de Marina y empleados incluso de muchas dependencias de la Ciudad de México para llevar a cabo esta muralla prácticamente que no pudo

0: Días, Francisco, amigas y amigos de Encuentro Sabatino. Sí, lo último que se ha confirmado a través de los representantes del sindicato disidente es que va a continuar el paro de labores, va a continuar por parte de la sección 22 esta participación, estas protestas que han mantenido durante las últimas 3 semanas en la Ciudad de México y también aquí en Oaxaca. Durante ayer, desde el mediodía hacia la tarde y noche, se llevó a cabo un proceso de consulta. En este proceso de consulta se cuestionó a los representantes del sindicato disidente si estaban de acuerdo con las respuestas obtenidas durante estos días a través de las negociaciones que han mantenido con el gobierno federal. De acuerdo con esta información oficial ya del magisterio, 6,337 integrantes de esta base movilizada en la Ciudad de México se pronunció por mantener el plantón, se pronunció por mantener las movilizaciones allí en la capital del país después de 2 semanas de movilización junto con los contingentes de la CENTE, 3 semanas en lo individual por parte de la sección 22 de Oaxaca. 6,162 maestros, otro grupo conformado por 6,162, se pronunció en contra, o se pronunció, mejor dicho, por recesar la movilización, hacer un repliegue táctico y levantar con esto la protesta que mantienen allá en la capital del país. Hubo una diferencia de 175 votos entre el grupo que se pronunció a favor de mantener la huelga y el grupo que se había decantado por recesar, por hacer un repliegue táctico después de 20 días de movilización. Lo que mantiene el magisterio disidente de Oaxaca es que las respuestas del gobierno federal son insuficientes y que por tanto deben mantenerse en movilización durante los próximos días. Seguramente en el transcurso del martes, incluso desde la noche del lunes, van a llamar a volver a instalar esta mesa de permanente de la sección 22, y en esta mesa, esta asamblea estatal permanente, pues seguramente cabrá la posibilidad de volver a llamar a una consulta en el transcurso de la siguiente semana para ir determinando qué es lo que va a suceder con esta movilización. Reiterar, fueron 175 votos de diferencia, ganó el sí mantener la movilización en la Ciudad de México, 6,337 votos por arriba de la opción de recesar esta movilización. ¿Por qué se torna complejo esta situación? Porque hay que recordar que el ciclo escolar finaliza el 15 de julio de manera oficial. Entonces los maestros tendrían que regresar para cerrar el ciclo escolar y entonces sí quizá poder continuar con su protesta, pero de entrada lo que se mantiene es que va a seguir esta movilización en la Ciudad de México, incluso durante el Mundial de Fútbol. Don Humberto.
1: Álvaro, varias preguntas. Pues que ha demostrado que, como en todo, están divididos. Prácticamente la mitad dice que sí y la mitad dice que no. Habríamos que preguntarle directamente, no a la dirigencia, sino a los maestros que están haciendo estos plantones, que se ven ya cansados, hartos, con la lluvia, con el frío, con las inclemencias que pasan hasta para ir a hacer sus necesidades, los alimentos. De alguna forma también deben de tener conciencia de la afectación que nos están haciendo pues a la población en general. Se vio claro que en esto hay una negociación con los líderes, como sucedió en la anterior protesta en la Ciudad de México, y donde el líder de la sección 9 de la CETE decía que los de la 22 habían hecho una buena negociación económica. Yo decía la semana pasada, casualmente en el informe de la presidenta Sheinbaum, en el Monumento a la Revolución, no hubo ningún maestro que se acercara a protestar. En esto es muy claro que hubo una negociación económica, pero la bandera del magisterio lo

0: lo acabas de decir, es que no quieren regresar a clases. Pero aquí hay un perjuicio, un hartazgo de la ciudadanía, pero también creo que ya no existe la fortaleza, la credibilidad en su líder, en la líder de la sección 22. ¿Cómo la ves a la líder, Álvaro?
1: Sí, es un movimiento que, como bien lo indica don Humberto, pues está con integrado por varias corrientes sindicales. Hay una corriente, hay tres corrientes que desde la elección de este comité ejecutivo seccional evidentemente mostró reticencia por Jenny Araceli Pérez Martínez en el transcurso de los 4 años que llevan ya. Como dirigentes de la 22, ha habido cuestionamientos severos, ha habido cuestionamientos justamente sobre ciertas negociaciones que pudiera haber entablado con grupos de poder. Esta situación, justo, don Humberto, a veces la beligerancia del movimiento se va articulando desde las entrañas de este mismo sindicato, los grupos disidentes, los grupos que cuestionan a sus dirigentes, comienzan a convulsionar el entorno en los adentros de la sección 22. Justamente a principios de semana se había rumorado, habían, digamos, lanzado trascendidos acerca de que la protesta se iba a comenzar incluso antes de la inauguración del Mundial de Fútbol, que se iba a desactivar totalmente. Y esta situación, pues, va encendiendo los ánimos dentro de los grupos más beligerantes, que también son corrientes políticas, corrientes ideológicas, que van encendiendo estas mechas y que van exacerbando el movimiento. Hay acusaciones, hay señalamientos en torno al actuar de la actual, de la líder, de la lideresa. Ella se ha defendido de forma reiterada. Pero evidentemente, don Humberto, hablábamos la semana pasada sobre el actuar del magisterio el año pasado, justo en estas fechas, cuando desactivó su protesta durante la elección del Poder Judicial el 2 de junio, prácticamente 1 año con 2 semanas. En esta ocasión hay dos evidencias que hablan acerca de un margen de maniobra al menos. Hay como una especie de pacto para no pasar cierto margen. Lo acaba de mencionar el informe en el Monumento de la Revolución de Claudia Sheinbaum, donde no se suscitó ningún tipo de acción contundente por parte de la sección 22 y tampoco por parte de los otros contingentes de la CENTE, pero también el Mundial de Fútbol, en efecto, hubo una movilización abismal, hubo una gran movilización policiaca durante el día de la inauguración del Mundial de Fútbol, pero también el sindicato disidente no avanzó más allá del punto que estuvo cercado por parte de los elementos de seguridad allá en la Ciudad de México. Y después de la inauguración del Mundial de Fútbol, pues viene esta consulta que, para ser franco, también ayer, en las horas previas de esta consulta, había integrantes de la CENTE que estaban justamente metiendo esta posibilidad de que se levantara el plantón, que se levantara incluso este fin de semana. Y esta situación, reiteramos, así se mueven los grupos políticos al interior de la sección 22 cuando están en contra de una determinación de una tendencia que están marcando sus líderes y cuentan todavía con el arropo para poder expresar algún tipo de inconformidad. Meten esta información, estos trascendidos, por ejemplo, de que se va a levantar el paro, y esto moviliza a los grupos que están, digamos, en contra del actuar de su dirigencia. No digamos, no estamos hablando de que es un movimiento genuino, de que son ideologías genuinas de los grupos opositores o disidentes a su propia dirigencia, sino muchas veces también por intereses políticos prefieren ellos mantener la movilización, que las negociaciones les alcancen a ellos y entonces sí ya optar por una distensión generalizada. Pero es verídico, ha habido muchos cuestionamientos y la convulsión, pues muchas veces es orquestada desde las entrañas del propio magisterio, don Humberto.
0: Sí, Álvaro, amable audiencia, estamos acostumbrados a esas negociaciones, a esas presiones, marchas del magisterio, en beneficio más que de los maestros, de los líderes. Podríamos mencionar a los líderes que han pasado durante estos años, que se han enriquecido, que ni siquiera son pues maestros de aulas viviendo en el extranjero, pero eso es algo cíclico, algo cotidiano, porque es la manera de presionar a los candidatos y a los presidentes en turnos, candidatos en turnos a la presidencia y también a los gobernadores, por supuesto. Pero creo que en este año se le está dando un palo duro a los maestros. En primer lugar, por el hartazgo de la ciudadanía en general, por las afectaciones económicas y porque cada vez se evidencian más de queriendo cada vez más dinero, más prestaciones, el 100% de incremento, ¿verdad? Las contrataciones de los maestros egresados, de no sé qué, cuántas cosas más. Pero a lo que voy, Álvaro, creo que ese es un golpe y es un precedente que demostró la presidenta Claudia Sheinbaum. No me reúno con ellos. Sí me puedo reunir con algunos maestros que se me acercan y quieren una negociación, y lo más seguro es que también los hayan apoyado, pero a la dirigencia es un golpe que nunca había sucedido. Andrés Manuel les prometió, les cedió muchas cosas, pero la presidenta Claudia Sheinbaum dice no, y no me reúno, y no se reunió con la dirigencia. ¿Qué puedes pensar? ¿Es un golpe duro hacia los maestros?
1: Se puede analizar de varias varias aristas, don Humberto, amigas y amigos de Encuentro Sabatino, Francisco. Mire, yo considero que esta retórica que mantuvo ayer Mario Delgado como titular de la Secretaría de Educación Pública, incluso también la presidenta Claudia Sheinbaum, al decir que no va a negociar más con los líderes de la coordinadora, ni de Oaxaca, ni de Chiapas, ni de Guerrero, incluso tampoco de la Ciudad de México, con Pedro Hernández, como usted lo comentaba, que hizo un comentario ahí también bastante bastante revelador del movimiento actual allá en la capital del país. Pero me atrevo a pensar que estos discursos beligerantes, bueno, o confrontativos de Mario Delgado y de la presidenta son los que le volvieron a dar cuerda a los grupos que coexisten al interior de la coordinadora, y que por estos discursos, yo me atrevo a decir, hablando de los grupos políticos del magisterio, por eso hubo esta negativa. ¿Qué es lo que va a pasar ahora? Después de que la sección 22 ha dicho, vamos a continuar como sección 22 en pro de la huelga nacional, se van a tener que reunir los integrantes de la Asamblea Nacional Representativa, que son todos los contingentes que están movilizados, y cada contingente va a entregar el resultado de su consulta. ¿Qué tan importante es el resultado de la consulta? Oaxaca básicamente es el que marca el termómetro. El año pasado, la CENTE, el resto de los contingentes habían optado por continuar la movilización en el 2025. La sección 22 en su consulta arrojó que se iban a levantar de la protesta y que iban a regresar a las aulas. A pesar de que varios contingentes de la CENTE habían decidido continuar la protesta, al ser la sección 22 la más grande y políticamente más influyente, tuvieron que acatarse a los designios de la 22, y aunque no querían, tuvieron que levantarse el año pasado. ¿A qué quiero llegar? A que en esta ocasión, pues bueno, en teoría, la metodología oficial de la CENTE es que cada sección entregue los resultados de su consulta este día, y que a partir de la entrega de estos resultados de cada sección se tome un acuerdo consensado. Sin embargo, pues la ruta de la 22 es continuar con la movilización, y es una ruta que también mantenía Guerrero, que es una de las secciones más beligerantes actualmente a raíz de esta confrontación que derivó en que un maestro perdiera la vista. La sección de Guerrero, del CETEC, comenzó a convulsionarse de más, y entonces, digamos, ya serían dos posturas que van en pro de la permanencia de la huelga nacional. Desde mi punto de vista, los discursos de Mario Delgado y los discursos de la presidenta no favorecieron e incendiaron, por decirlo de alguna forma, los ánimos al interior de los grupos políticos. No es la primera vez que dicen que no van a negociar con la dirigencia de la sección 22 o de la CENTE. Recordar lo que hizo Enrique Peña Nieto en su momento en el 2013, 2014, 2015, se negaron a entablar cualquier mesa de negociación con el magisterio de Oaxaca. Incluso hubo órdenes de aprehensión en contra de sus liderazgos. Pero como también usted lo mencionó, lo mencionamos hace una semana, el movimiento magisterial, la vez que ha estado más controlado o más avasallado, que ha estado a punto, digamos, de sucumbir, fue en el 2015 con la reforma política educativa de Enrique Peña Nieto. Sin embargo, en el 2015, quien vino a darle aire al movimiento magisterial fue Morena, a través de Andrés Manuel López Obrador, quien fue el que les prometió echar atrás la reforma educativa. Esa fue la promesa de Andrés Manuel López Obrador y el respaldo político a la CENTE. De ahí, la CENTE se vino otra vez, revivió, digamos, volvió a protagonizar eventos convulsos como Nochixtlán, pero volvió a tener ese protagonismo que parecía que ya había perdido. Ahora, López Obrador les prometió echar abajo la reforma educativa. Ahora, Claudia Sheinbaum también les prometió echar abajo la reforma de la ley del ISSSTE de 2007. La cuestión es que también ahí viene otra responsabilidad de Morena y de sus dirigentes, que han prometido, por prometer, han prometido cosas que son incluso imposibles, porque es cierto que echar abajo la ley del ISSSTE de 2007 le costaría muchos, muchos millones, miles de millones de pesos al país y es contraproducente. Sin embargo, ellos hicieron esos acuerdos imposibles con la 22 y con la CENTE, y ahora la CENTE es lo que está reclamando. Es decir, la beligerancia, me atrevo a decir, que tiene un grado de influencia por los actores políticos que actualmente dirigen las riendas del país, y efectivamente no es una situación que deja lamentablemente como rehén a la sociedad, que está viviendo serias afectaciones. Aquí en Oaxaca se estima que las afectaciones, según las cámaras empresariales, está superando los 100 millones de pesos. Pero es la lectura que se le ve a esto. La beligerancia de esta decisión, creo que es por la beligerancia de Mario Delgado, por la retórica de la presidenta, y al menos se ganaron una semana más de protestas.
0: Pero se impusieron al final de cuentas con esas declaraciones de la presidenta. Hay muchas preguntas que quisiera seguir haciéndote, pero Paco también tiene deseo de hacértelo. Termino con esto. Efectivamente, el magisterio, el sindicato de los maestros, pues es el sindicato más grande en México y en América Latina y a lo mejor hasta mundial. Siempre han demostrado su fortaleza por el gran número de integrantes que son dentro del sindicato. Pero en esta ocasión, por ejemplo, en el Zócalo, pues ya no demostraron que eran machos, ni muchos, porque se impusieron los mexicanos que querían ir al Zócalo, al festival, a ver el fútbol, y ahí el magisterio también es temeroso cuando ve que lo superan en número otros grupos, como ese de Ciudadanos. Lo que sucedió en Ochitlán que mencionas, pues sí, lo recordamos lamentablemente por malas decisiones, pero también lo que sucedió en Mitla, es el hartazgo de la ciudadanía de la afectación que están haciendo los maestros, que no se vale, aparte de la calidad educativa que tenemos en el país, que esa debería ser la primera responsabilidad de la primera evaluación que deberíamos de hacer de los maestros para cederles cada vez más y más y más. Yo creo, desde mi punto de vista, que Araceli ya está desgastada, que la van a tener que destituir y que tarde o temprano se van a tener que ya levantar. Ya quedaron en ridículo a nivel mundial porque no hicieron lo que pretendían con el mundial del fútbol. Están viéndose afectados y el hartazgo de la ciudadanía día a día crece más. No sé, brevemente, si le puedas comentar algo para que Paco te haga una pregunta.
1: Sí, es correcto. El hecho de que se haya llevado a cabo la inauguración, no sé si sin sobresaltos, pero el hecho de que se haya implementado la justa mundialista y que se haya abierto el FanFest allá en el Zócalo de la ciudad de Oaxaca, sí fue evidentemente un revés para la gente, tan revés que es verídico lo que usted dice, don Humberto. Ha habido, o sea, se presenta como un reacomodo de las bases magisteriales, pero lo que es un hecho es que aquí en el plantón de Oaxaca también se estaban reduciendo los puntos con presencia del magisterio. En la Ciudad de México también se estaban reduciendo los puntos con presencia del magisterio a partir de pues del 11 de la tarde del 11 de junio, después de la inauguración del Mundial. Justamente se había interpretado como un revés y que era evidente que tendrían que replantear la táctica y quizá pugnar por un receso. Y tenían el discurso ya preparado. ¿Cuál era el discurso? La desaparición de la USICAM. La USICAM es algo que, por lo que ha peleado el magisterio disidente, por su no permanencia, es lo que le falta de la reforma educativa de Peña Nieto, es lo que queda vivo, digamos, la USICAM, la unidad del sistema de la carrera para maestras y maestros, es lo que queda de la reforma educativa, y fue el pleito que mantenían con Andrés Manuel López Obrador durante todo su sexenio. Ya les habían ofrecido quitar la USICAM, les habían ofrecido hacer un esquema solidario de pensiones entre el gobierno federal y el magisterio, les iban a apoyar, vamos, iban a favorecerlos con un retiro mejor que el resto de los trabajadores al servicio del Estado. Ya estaba la retórica, y ya se estaban replegando, pero pues no sé si volvió a fallarles el tino o adentro la propia sección 22 se está volviendo a convulsionar, y esto los forza a extender una semana más la protesta al menos. Pero sí, evidentemente la inauguración del Mundial se vio como un revés. No sé si llamarlo como saldo blanco, porque hubo protestas muy serias en la Ciudad de México con cientos de policías movilizados, pero sí se había interpretado como un revés y como el aviso de que tenía que levantarse. No sé qué sucedió. Desde mi punto de vista es la convulsión de la sección 22 interna, y aparte la retórica de las autoridades que políticamente pues vino a confrontarlos con el magisterio.
0: Paco, para terminar, antes de escuchar a la presidenta Claudia Sheinbaum, precisamente por lo del USICAM y la reunión que tuvo con ciertos maestros, ¿tú tienes alguna pregunta para Álvaro, Paco?
2: Pues entre que pregunta y reflexión, señor Humberto, la verdad es de que de alguna manera yo celebro que no haya llegado a un escenario que pudo haber resultado entre dramático y trágico. La memoria nos lleva al intento de Ulises Ruiz, al que dice dejaron solo desde el gobierno federal cuando aquel desalojo del magisterio del centro histórico de la ciudad de Oaxaca, y en lo que terminó aquello. Este 2026... el escenario ha sido afortunadamente distinto. Yo le decía, más que derrota, creo que entiende la base magisterial que es ponerse a las patadas con Sansón. Por mucho músculo que tenga la dirigencia magisterial, la gente como tal en todas las entidades donde se tiene bastión y la concentración, no solo de la gente, sino de otras manifestaciones. Ahí tiene usted a las madres buscadoras, una de ellas arrodillada frente a los policías. Es una imagen que conmueve, que a muchas personas les provoca seguramente algunos otros sentimientos, pensamientos, frustración, coraje, ¿no? Porque decían, si esta cantidad de policías hubiera estado ahí donde se llevaron a mi hijo, eso no hubiera ocurrido, ¿no? Entonces, al final de cuentas, señor Humberto, seguramente hay mucha gente celebrando que los escenarios no dramáticos, no trágicos, no se hayan generado, no hayan ocurrido. La gente va a continuar con su movilización, negociación, movilización. El gobierno en su momento hará su papel. Qué lamentable que la narrativa, el discurso, los ofrecimientos totalmente demagógicos no se castiguen, porque entonces tanto López Obrador como hoy Claudia Sheinbaum deberían tener una sanción ejemplar por el tamaño de mentiras con las que se presentan para agenciarse de votos. Y qué lamentable que un gremio que se volvió corporativo desde siempre, tanto el Sindicato Nacional como la Coordinadora Nacional, se presten a esto, con tal de salirse con su canasta de intereses. Nada más para terminar, ¿cómo estará esto de las negociaciones con el gremio magisterial si el dirigente del Sindicato Nacional de los Trabajadores de la Educación, pues es senador por Morena? Imagínense.
0: Pues sí. Pues es, no nada más el senador, prácticamente todos, ¿no? Entregados hacia las promesas incumplidas de campaña de Andrés Manuel López Obrador y de la propia presidenta Claudia Sheinbaum. ¿Por qué no le escuchamos, Paco? ¿Por qué no escuchamos las palabras de la presidenta después de, pues más bien el día de ayer? Adelante, Cristian.
3: Para la entrada de plazas. ¿Qué queremos nosotros? Preguntarle a los maestros si realmente están de acuerdo con esto, que generó también muchísimos problemas en el país, particularmente vinculados a temas de corrupción, en donde las plazas eran para los amigos, los primos, incluso se llegaron a vender plazas. O los maestros quieren otra cosa, no definido por la autoridad, por la presidenta, sino lo que nos digan los maestros. Esta consulta iba a ser este año, por distintas razones no se pudo avanzar, pero se va a avanzar a partir del inicio del próximo año. Que sean los propios maestros los que digan qué problemas tiene la llamada USICAM, que es la forma de evaluación de las maestras y los maestros, y qué es lo que les gustaría para poder ser evaluados. Es muy importante lo que piensen los maestros. Y les voy a poner un caso, por ejemplo, de la UNAM. Yo fui profesora investigadora muchos años de la UNAM. Y quienes nos evaluaban eran los mismos pares, los propios maestros. Yo fui parte de comisiones dictaminadoras, en donde yo como maestra evaluaba la entrada de otro maestro a la institución. No era una comisión de fuera, externa, que no tiene nada que ver con el magisterio en esa evaluación. Son temas que se han planteado en las mesas de trabajo. Entonces, lo importante es saber qué piensan las y los maestros y a partir de ahí modificar por completo mi compromiso, que fue la desaparición de este esquema de USICAM.
0: Pues ahí está, Paco, ahí está la respuesta de la presidenta. Vuelvo a repetir, creo que ganó. Yo no estoy de acuerdo con Carlos Loret que haya perdido 2-0. Yo creo que demostró lo que ningún otro presidente de la República: aguantarse. Ahora sí que tuvo más faldas que pantalones de los otros presidentes de la República. No se dejó chantajear por los líderes, a pesar de todas las presiones y a pesar de un evento mundial como el fútbol. Entonces tenemos que reconocer de que la gente, los maestros en general, tiene que ir cambiándole ya a su estrategia, porque creo que se están desgastando y hartando a todos los mexicanos que nos afectan de una o de otra manera. Vámonos al corte comercial y vamos a regresar precisamente a comentar de la nueva lista de la DEA de Estados Unidos de 7 nuevos gobernadores, incluyendo al de Oaxaca. Adelante, cabinas.
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0: Bien, bien, bien, bien. Pues muchas gracias por estarnos mandando sus mensajes a los teléfonos 51-638-96, al WhatsApp, que nunca me lo he aprendido, que termina con 1361, creo. Paco, pues tanto tú como yo tenemos el tiempo medido, tenemos que hacer un corte antes de las 10. Pero entremos con el tema de los gobernadores, de la nueva lista. Después del discurso incendiario, valiente, patriótico, defendiendo la soberanía, la presidenta en su informe, ¡pum!, que le responde Donald Trump, como decíamos, ¿no? Y vamos a entrar a México por tierra, por todos los políticos y todos los delincuentes, que realmente a los delincuentes ya los tienen encarcelados y con muchísima información que están soltando. Y con este motivo, precisamente, sacan en una investigación de Magnenta, de esta publicación del Norte, una lista de de 7 nuevos gobernadores, en la cual incluyen a Salomón Jara, supuestamente, y dentro de estos 7 gobernadores que la DEA está detrás de ellos. ¿Qué te dice esto, Paco?
1: De inmediato, lo primero es que la información que está obteniendo el gobierno de los Estados Unidos a través de los diferentes departamentos que son entre que departamentos de inteligencia, procuradores de justicia y que con esa información están llegando a los jueces, está siendo bastante sustancial. Las referencias, las relaciones. La participación de algunos de estos personajes hoy atrapados, hoy encarcelados, pero también que se están prestando, o mejor dicho, están teniendo que colaborar con el gobierno de los Estados Unidos, está generando una información de grandes proporciones. Recordemos que el propio gobierno del estado, el propio gobierno federal, ha reconocido la presencia de células del crimen organizado del Cártel Jalisco Nueva Generación en Oaxaca y particularmente en la región del Istmo de Tehuantepec. El imán, el atractivo de estos grupos del crimen organizado puede ser la importante inversión que se está generando en esa zona. Salina Cruz hasta Coatzacoalcos, el tren, el puerto de Salina Cruz, las carreteras, los proyectos de gran envergadura como estos parques industriales que se supone serán instalados en toda esta zona, en toda esta franja. Entonces, es innegable, además, los hechos tan lamentables que han ocurrido en Salina Cruz, Tehuantepec, Juchitán, casos de extorsión, asesinatos, etcétera. Un escenario sumamente difícil al que el gobierno federal tuvo que entrarle para poder recuperar paulatinamente la calma. ¿Hasta dónde realmente el gobierno del estado, en este caso particularmente el propio gobernador Salomón Jara, habría tenido información al respecto y no hizo nada durante un buen periodo? Pues me parece que en eso podría basarse la investigación de los Estados Unidos. Una imputación como tal, me parece que no la hay, pero sí una atención ya hacia lo que representa o podría representar presuntamente Salomón Jara en las, si no facilidades, la tolerancia en un momento dado ante la presencia de estos grupos, de estas células del crimen organizado.
0: Bueno, pues la verdad es que no es la primera vez que se menciona al gobernador y además a ciertos políticos de su círculo rojo metido en esto. Hay varios gobernadores, pero hablando de Oaxaca, recordemos lo que sucedió cuando la detención del Chapo, del Mayo Zambada, ¿verdad? Y bueno, se le involucran a varios, perdón,
1: Del Mencho,
0: del Mencho,
1: sí.
0: y se involucran a varios funcionarios, ¿eh? Y hasta legisladores. Aquí, pues deben de poner sus barbas a remojar y a demostrar, porque no hay resultados. Y si sí hay evidencias, pero además, ¿cuánto tiempo le falta al gobernador? ¿Y qué es lo que tenemos realmente como mejoría de un gobierno priista aliado, que por cierto, compadre, al de él, ¿no? ¿Por qué no escuchamos la lectura de los gobernadores? Adelante, Cristian.
2: De acuerdo con Código Magenta, autoridades de Estados Unidos habrían solicitado a bancos que operan en México revisar las cuentas de 7 gobernadores mexicanos. El objetivo sería detectar de forma inmediata discrepancias fiscales, movimientos financieros injustificados o cualquier otra irregularidad en sus transacciones. Entre los nombres mencionados aparecen 5 gobernadores vinculados a Morena: Laida Sansores de Campeche, Margarita González Saravia de Morelos, Rocío Nale de Veracruz, Salomón Jara de Oaxaca y Clara Brugada, jefa de gobierno de la Ciudad de México. Sin embargo, la investigación no se limitaría a un solo bloque político. También incluiría a Esteban Villegas, gobernador de Durango por el PRI, y a Manolo Jiménez Salinas, mandatario de Coahuila, también priista. En total, serían 7 perfiles de alto nivel que estarían bajo el escrutinio de la inteligencia financiera estadounidense. En caso de detectarse irregularidades, la medida podría derivar en el congelamiento inmediato de cuentas bancarias. Al tratarse de instituciones financieras internacionales como BBVA o Santander, sus matrices podrían verse obligadas a bloquear activos para proteger sus operaciones en dólares en Nueva York y evitar sanciones millonarias por parte de la Red de Control de Delitos Financieros de Estados Unidos, mejor conocida como FinCEN. Aparte, este procedimiento podría ejecutarse de manera unilateral, sin depender de las resoluciones de la Unidad de Inteligencia Financiera de México. Según la publicación, esta agresiva fiscalización tendría su origen en una decisión tomada en febrero del 2025, cuando la administración de Donald Trump designó a varios grupos criminales mexicanos como organizaciones terroristas extranjeras.
0: Bien, bien, bien, bien, bien, bien. Terroristas, esa es la palabra que utiliza Trump para señalar a las personas que están interesadas de llevarse a Estados Unidos. Se dice que le han quitado la visa a varios gobernadores ya, incluyendo al senador Adán Augusto, que por cierto lo entrevistaron recientemente y no quiso decir nada. O como dijo Villarreal y dijo Alfonso Durazo también, yo tengo mi visa. Sí, todos tenemos nuestra visa, pero intentemos entrar para ver si realmente los dejan entrar, ¿verdad? Una cosa es que tengan todavía el papelito y otra cosa que estén boletinados. Es grave lo que pasa en Oaxaca, Paco, porque, por supuesto, en el país en general, pero que ya estén señalando al gobernador de Oaxaca es porque algo hay. No es el único, vuelvo a repetir, de su círculo rojo. Han sido varios que han sido señalados, pero también han sido varias los problemas de atentados, de asesinatos en la anterior campaña, del control que existe de la delincuencia y del manejo prácticamente regional o distrital o municipal, como sucede en la costa, ¿no?
1: Bueno, esto desafortunadamente data desde hace varias administraciones estatales, solo que los anteriores gobiernos tenían alguna forma de negociación, de establecer incluso acuerdos con los grupos, como en este caso las células, para que no terminaran por meterse con la sociedad civil. Desde los tiempos de José Murat, por decir algo, ¿no? Que se fue volviendo un tema más incisivo en la conversación de los oaxaqueños, que es más o menos.
0: Acuérdate, acuérdate de los submarinos, ¿no?
1: Sí, claro. Nos acordamos también de un campo de fútbol que fue calificado como el de los más caros del mundo porque fue pintado
0: En el Istmo, en la
1: en la región
0: Estata.
1: del Istmo, sí, aquí en la zona Chontal de la región del Istmo de Tehuantepec. La cancha fue pintada con cocaína, imagínese usted, la gente creyendo que era cal
0: De
1: encontrada
0: haberlo
1: en el fútbol.
0: sabido, Paco, de haberlo sabido.
1: ¿No? Entonces, esta presencia, esta, bueno, el tren transísmico, el tren que durante muchos años sirvió de no solamente de traslado, ¿no? De movilidad para miles de migrantes, sino también para el transporte de algún tipo de droga, de ilícitos, en fin, solo que se desbordó. Se rompieron los acuerdos, no se supieron guardar las formas, cada vez en su afán de obtener mayores recursos se volvieron más sanguinarios, quisieron cobrar los favores de otra manera. Esto a través del trabajo de inteligencia, insisto, tanto del gobierno mexicano como el de los Estados Unidos, tendría que darnos un panorama mucho más transparente de lo que ocurre en nuestro país, en Oaxaca. Qué lamentable, por otro lado, señor Humberto, que siga siendo el tema del gobierno de Donald Trump y no el gobierno de México, el que nos permitiera, no solamente a los oaxaqueños, sino a todos los mexicanos, realmente saber con qué estamos lidiando, con quién, de qué o de quiénes tenemos que cuidarnos realmente, porque los mexicanos necesitamos seguridad. Necesitamos tranquilidad, necesitamos paz, necesitamos hacer nuestro trabajo diario, cotidiano, de manera honesta y con todas las garantías. Pero una vez más, que si son funcionarios, exfuncionarios, gobernadores, exgobernadores, pues todo viene de la información que obtiene el gobierno de los Estados Unidos a través de quienes el mismo gobierno de México envió hacia aquella jurisdicción. Y que está resultando de alguna manera contraproducente para el gobierno, no para la ciudadanía. La ciudadanía, insisto, tiene derecho a estar informada con qué está lidiando, de quién o de quiénes se tiene que cuidar. Y es, en este caso, una vez más, desde el gobierno de los Estados Unidos que tenemos este tipo de información.
0: Efectivamente, mencionabas a Murrata, ¿no? Cuando los submarinos allá en Salina Cruz, este campo de fútbol y muchos antecedentes. Bueno, el propio Alejandro Murratita también he señalado de que lo están fiscalizando de todas las compras que han hecho, tanto él como su padre y su esposa, en Nueva York, en muchas ciudades de Estados Unidos. Pero aquí, ¿quién podrá salvarnos? Tú dices el gobierno. ¿Cuál gobierno? Pues si todos están confabulados, ya no hay tres poderes autónomos, ya no hay organismos autónomos que pudieran decir, váyanse de este lado. Ya hemos escuchado en varias ocasiones a la presidenta a defender al gobernador Rocha. ¿Verdad? Pruebas, pruebas, pruebas. Nombres, nombres, nombres. ¿No? Oye, pues así como, pero con esos siete nombres. Pero una cosa más te digo a ti, Paco, y a la audiencia. ¿Cómo podemos interpretar la carta del presidente Andrés Manuel López Obrador? Si se acuerdan, casualmente, la presidenta Claudia Sheinbaum estuvo en una gira en Tabasco unos días antes. Dice que no se reunió, pero sí fue a la, bueno, al rancho que se reunieron, a hacer la estrategia. La presidenta cambió. en su discurso del informe. Luego agradeció la carta. Te pregunto a ti y a la amable audiencia de Encuentro Sabatino, ¿qué pretende Andrés Manuel López Obrador con esto? ¿Resurgir de la chingada? ¿Resurgir diciendo aquí estoy? Para demostrar su supuesta fortaleza después de lo debilitado que está y dividido al interior Morena. Yo te recuerdo que nunca fueron buenas las segundas partes. Y si Andrés Manuel López Obrador quiere salir de su rancho para demostrar su fortaleza, y no dudes que a lo mejor esté pensando hacer el próximo presidente de Morena para tratar de levantar el descabramiento que existe en el partido. Pensemos la perversidad de este hombre. Pensemos lo que pueda pretender. Sobre todo, la paliza que le dieron en Chihuahua a Morena, en Coahuila, pero también que le dieron a su hijo Andy, pero además que no lo quieren en ninguna parte. Esto trae consecuencias de la actuación de la soberbia del maximato de todos los políticos morenistas y algunos priistas también y panistas también. Es grave lo que sucede en el país, Paco.
1: Sí, son escenarios. Por eso le decía, retomando un poco el acontecimiento deportivo en nuestro país, por supuesto que los mexicanos nos merecemos estos momentos, estos escenarios, esta convivencia, esta manera de catarsis muchas veces, no solamente en el estadio, en el Fan Fest, en todos los rincones de México. Hemos visto cómo la gente sale, por lo menos vistiendo una playera alusiva a la selección mexicana. Nos tenemos que meter en ese ambiente, en ese ánimo. Pero desafortunadamente allí, justo al lado, vamos caminando con el otro escenario, el otro tema que no nos permite del todo la tranquilidad. Y por eso es que merecemos información transparente, información veraz, información oportuna. Por eso es que nos merecemos que las propias autoridades de nuestro país pudieran garantizarnos, no así como se pusieron las cosas, con la mayoría de las entidades federativas gobernadas por un solo partido, con la mayoría de las presidencias municipales. Pero déjese usted eso, que haya sido de alguna manera una elección por las razones que usted quiera pensar de la ciudadanía, mayoritariamente. La composición realmente de donde se toman las decisiones, esa sí fue totalmente condicionada, fue totalmente manipulada. Me refiero a cómo está integrada la Cámara de Diputados, la Cámara de Senadores, que hacen el poder legislativo, cómo se eligió al poder judicial ahora, la Suprema Corte de Justicia, cómo al final de cuentas hay una línea dictada desde el Ejecutivo para que, pues de manera uniforme prácticamente, resulten las decisiones en el país. Eso es lo que resulta sumamente lamentable. La falta de equilibrios, la falta de contrapesos y que terminan poniendo a México en pues escenarios sumamente lamentables, de muy alto riesgo, en materia de seguridad, en materia de salud, lo hemos dicho tantas veces, sigue ocurriendo, aun cuando nos distraigamos por momentos con el tema del fútbol. Entonces, aquí lo que es urgente es que pueda también, una vez más, la ciudadanía como tal tener la mayor exigencia por la verdad, por la justicia, por la transparencia, por la honestidad, son nuestros recursos y nosotros deberíamos tener mejores elementos para poder hacer uso de ellos y no como ahora mismo está sucediendo. Sin duda, señor Humberto, son temas que se tienen que solucionar. ¿De dónde tendrá que venir la solución? Coahuila no necesariamente resulta un ejemplo. De hecho, en Coahuila no ha habido otro partido que gobierne, siempre ha sido el PRI, y no sé eso hasta dónde termine beneficiándole a la gente de Coahuila, ¿no?
0: En México también, en muchos estados también. No, no menospreciemos lo que sucedió. Pero terminemos con ese caso de los gobernadores, Paco. Escuchemos al diputado petista que le manda otros saludos al gobernador de Oaxaca, Salomón Jara. Adelante, Cristian.
3: Oaxaca, el estado de Oaxaca tiene de presupuesto para el 2026, para este año, tiene un presupuesto de 108,916,353,742,000. Este es su presupuesto para este año. Y saben una cosa, la gran mayoría de ese presupuesto es de recurso federal, porque no tiene mucho recurso propio. El Estado no recoge ni saca ni para la nómina. Miren en qué se lo gasta, principalmente. Servicios personales, que es capítulo 1,000. Ahí se come 9,552,553,996.67. Pero miren otro ejercicio grandísimo. 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
4: Es un gobernador que sí anda fuera de la basinica. Ajá. El estado de
0: Paco, ahora no fue el petista michoacano, el goberna el que quiere ser gobernador. Ahora es el líder del PT y pareciera que la división interna entre Morena es lo que quieren, nombrar a su próximo candidato, a su compañero, Benjamín Álvarez Montoya, como está sucediendo en San Luis, que el verde se deslinda de Morena.

0: creencias las manejan a su antojo. Ahora comprendo lo que dice mucha gente de tantas casas que se han comprado, negocios, hacia la familia, hacia el nepotismo que existe en nuestro estado, Paco.
1: Mucho dinero, ¿verdad? Muchísimo dinero, muchísimo dinero. En muchos casos, funcionarios y funcionarias, no es que quisieran el cambio en Oaxaca, solo que querían vivir lo que observaban un poquito de lejitos,
0: El cambio madres, el billete grande es lo que quieren.
1: ¿no? No la morralla, el billete grande. Sí. Lo veían con celo, lo veían con mucha envidia. Y hoy lo tienen y lo disfrutan y le sacan provecho. Y se pasean en avionetas privadas, ¿no? Con el argumento de que pues hay que cumplir con una agenda. Hoy todo lo que juraron y lo que pretendieron derrocar, acabar, ¿no?
0: La corrupción, ¿no? La
1: Terminan
0: corrupción.
1: convirtiéndose en eso, ¿no? Terminan
0: ¿Verdad?
1: convirtiéndose en eso. Es la figura. Es una calca, ¿no? Es una calca de los vicios, la corrupción.
0: Si el otro lo pudo, Murratita lo pudo, yo por qué no, yo también quiero una casa en el Central Park de Nueva York, ¿no? O mínimo en Cancún, qué sé yo, pero a eso me refiero. ¿Quién podrá salvarnos? ¿Qué autoridad podrá señalar? Son ellos mismos, los políticos al interior de Morena, los que se están señalando y dividiendo. Lo mismo está sucediendo con Andrés Manuel y Adán Augusto y todos los demás. Pero aquí en Oaxaca, qué suerte hemos tenido con todos estos malos políticos.
1: Pues sí, pero no hay de otra, señor Humberto. No hay de otra. Nosotros lo sabemos. En el momento en que la ciudadanía deje de optar por la vía supuestamente fácil, que ha sido la más dolorosa durante muchos años, para recuperar su fortaleza, su dignidad, el valor de su voto, podríamos tener alguna otra aspiración. ¿Qué personaje? ¿Qué figura? ¿Qué protagonista podría cambiar realmente el panorama de forma realmente, pues, radical a favor de los oaxaqueños? Ahí está la gran incógnita, ¿no? Porque, pues, por ahora, quienes aspiran, tanto hombres como mujeres, a la gubernatura por 2 años, porque se viene una gubernatura por 2 años, no lo olvidemos, pues simple y sencillamente será la continuidad de Salomón Jara. 8 años de administración de Salomón Jara.
0: ¿Quién
1: Nada más.
0: sabe? ¿Quién sabe? ¿Quién sabe? ¿Quién sabe?
1: ¿Lo
0: Después
1: duda?
0: de...
1: ¿Lo duda?
0: Claro, claro que sí. Hay hartazgo. Hay una demostración reciente, el de Chihuahua,
1: Coahuila.
0: ¿no? Coahuila, ¿no? Del PRI, de lo que sucedió. Aquí también hay un hartazgo
1: A
0: en
1: ver,
0: contra.
1: ¿qué? ¿Para qué le gusta ese hartazgo? Para que elijan a Sofía Castro, que ya levantó la mano y que dice que está bien encabronada con lo que está sucediendo en Oaxaca.
0: ¿Y
1: ¿Le
0: por
1: suena
0: qué
1: a
0: me,
1: Sofía Castro?
0: por qué hablas de Sofía? De Sofía Castro. No, hay ciudadanos como tú que pueden ser buen candidato, honesto, guapo, delgado, un poco moreno también. No, debe haber en la sociedad personas que quieran ser no más de lo mismo, no Ulises con su gente que hace el ridículo, no, personas de la sociedad. Yo sé que es difícil que la gente pueda levantar la mano para sumarse por tanta corrupción que existe, pero a nosotros nos toca señalar, por lo menos, preguntarle al gobernador, a Transparencia, a la auditoría, ¿en qué se van los casi 10 mil millones de servicios personales en las transferencias?
1: Un millón destinado.

0: A servicios tan vitales, señor Humberto, voy a traer a este momento el tema, porque sí, aprovecho para invitarle para ver si nos apoya para adquiriendo unos boletos de una rifa que estamos haciendo para
1: Para que
0: dotar,
1: se vaya el gobernador, le entro.
0: para dotar al cuerpo de bomberos con sede en Juchitán de herramientas, de equipos, de lo que necesita para un gran servicio que se da en la región del Istmo de Tehuantepec, donde el gobierno del estado no aporta un peso para
1: Yo
0: el
1: le
0: funcionamiento
1: entro, yo le entro,
0: de esas.
1: pero yo le entro, Paco. Tú sabes que cuentas conmigo, pero no cambies el tema. Sigue hablando de Salomón Jara.
0: No, pues por eso le digo, ¿a dónde? Usted pregunta, ¿a dónde va todo ese dinero? ¿No? Pues no lo sabemos. Realmente,
1: Nepotismo, nepotismo
0: si se aplicara
1: familiar.
0: donde más se necesita, no estaríamos pasando por estas, ¿no? La gente no estaría sufriendo por los servicios de salud tan malos que de pronto tenemos en la entidad, ¿no? Las carreteras, la inseguridad. Ah, pero hoy también hay una extraordinaria campaña de varios actores políticos, algunos asignados o encandilados por la propia Secretaría de Gobierno para buscar entre las diputaciones, las presidencias municipales,
1: Nombres, nombres, nombres, nombres.
0: con recurso público. Ahí están a la
1: Nombres.
0: vista, ahí están a la vista.
1: A
0: Y no es
1: ver,
0: que la
1: dime.
0: gente no se dé cuenta de cuál es el verdadero
1: Para
0: asunto.
1: la gubernatura, para las mujeres, ¿quién te gusta?
0: Ninguna.
1: ¿No?
0: ¿Me
1: ¿Están
0: pregunta quién me
1: feas?
0: gusta? No, no, no, no. Esperemos a que haya realmente una verdadera opción de cambio. Porque esto pinta como para una administración de 8 años de Salomón Jara.
1: Ni siquiera tu amiga Susana Hart, que como senadora no abre la boca ni nada, ni se presenta, nada más estira la mano para seguir cobrando.
0: Y a estas alturas, ¿qué representa Susana Jara? ¿Qué representa realmente Susana Jara? ¿Dónde está metida? ¿Qué ha hecho? ¿Qué significa? En la vida política, por supuesto, ¿no? De Oaxaca.
1: Puede ser la morenista que es diputada ahora, ¿cómo se llama? Que fue la líder de la Cámara de aquí abajo. Ah, pues hasta también está ahí la otra diputada local, ¿no? La nuera, ¿no? En fin, nombres, nombres, tenemos que preguntarle a Alfredo, él sabe de muchos nombres. Paco, vaya, vaya, casos y cosas de esta semana. Sé que tienes un compromiso, yo también. Y que nos disculpe la audiencia de Encuentro Sabatino, porque en esa ocasión vamos a tener que cortar antes de la hora, pero les prometemos que para el próximo sábado, si Dios quiere, nos echamos 3, 4 horas, Paco.
0: Bueno, señor Humberto, pues, ¿qué le puedo decir? No sé, nosotros sí aguantamos, pero no sé si el auditorio, con tanto tema.
1: El auditorio sí, los políticos, quién sabe.
0: Pues vamos a ir cerrando la emisión de hoy, 20 minutos antes de las 10 de la mañana, sí, por compromisos adquiridos con anticipación. Y a seguir disfrutando el fin de semana, señor Humberto, va a seguir lloviendo de alguna manera, hay que tener cuidado con los viajes que se hagan, no solamente las carreteras, nuestras ciudades de pronto están bastante complicadas ya con los encharcamientos, con los baches, la movilidad un poquito pesada. Pero bueno, saquemos adelante el fin de semana, disfrutemos porque de eso también se trata.
1: Paco, te mando un abrazo. Gracias, amable audiencia de Encuentro Sabatino.
0: Gracias a nuestro compañero Cristian García en la producción, gracias a toda la gente que participa en la
1: Álvaro.
0: cobertura de Noticieros Encuentro, a mi compañero Álvaro Morales con su participación esta mañana. Y bueno, que la sigan pasando muy bien, cuídense mucho, quiéranse más. Soy Francisco Vázquez Jiménez, gracias, hasta pronto.
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5: Diez de la mañana con 2 minutos. Muy buenos días, bienvenidas, bienvenidos. Así estamos iniciando Música W a través de Encuentro W Radio 95.7 FM. Momento exacto para subir el volumen, bajar las preocupaciones y vamos a escucharnos. Yo soy Susy Cruz, me quedo contigo hasta las 12 del día, así que vamos a aprovechar este fin de semana para disfrutarlo al máximo, para compartir la buena música de los 70, 80, 90... Sonando, por supuesto, a través de tu radio de receptor. Puedes seguir la programación a través de Encuentro W Radio. Búscanos así en el portal www.encuentroradiotv.com. Compárteme dónde nos escuchas. Te saludamos con todo gusto a través del 951-251-0773. Déjame mensaje, notita de voz. Vamos a interactuar también a través de las redes sociales. Estamos presentes en todas las plataformas digitales como W Radio Oaxaca y, por supuesto, en la línea directa a cabina 951-516-3896. Te escucho, me escuchas, interactuamos, compartimos y disfrutamos este fin de semana, día número 13 de este mes de junio del año 2026, avanzando rápidamente y disfrutándolo al máximo. Aquí iniciamos.

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2: Disfrutas de buena música, Música W, a través del 95.7 FM. Acabamos de escuchar Este Vaivén del Amor con el grupo sueco ABBA 1975. Y disfrutamos el tema Mamma Mía. Escuchamos antes a Electric Light Orchestra con Mr. Blue Sky y al inicio a Olivia Newton. Con esto hacemos la pausa, regreso con más buena música. Esto es Música W.
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11: Diez de la mañana, 34 minutos, sigues disfrutando de buena música, música W. ¿Cómo estás? ¿Cómo la pasas en este fin de semana? Es el día 3.

13 de este sexto mes del año 2026. Vaya, qué buen momento para compartir y disfrutar y traer a la mesa, por supuesto, estos clásicos imperdibles de la época de 1970, los 80 y los 90 que vuelven a sonar, los volvemos a cantar, los volvemos a dedicar, ¿por qué no? Y, por supuesto, a bailar. Amigo automovilista, maneja con mucha precaución, recuerda siempre respetar los señalamientos, los límites de velocidad. Por favor, si tú vas a salir a carretera y aquí en el centro de la capital oaxaqueña, maneja con todas las precauciones, siempre pues también utilizando el cinturón de seguridad, respetando pues los límites de velocidad. Hay afectaciones a circulación como todos los días. Te comparto en este momento, si vienes hacia el centro, si vienes transitando por la carretera 190, hay que ir tomando previsiones, porque recuerda que se están llevando a cabo trabajos también allá del lado de Pueblo Nuevo, en el crucero Monumento a Juárez, carril derecho de la carretera 190. Además, allá en Candiani, que también está afectada la circulación en Avenida La Campiña, en el fraccionamiento La Cascada, allá en calle Niágara, tramo de la calle Tepetapan a calle Juanacatlán, y también allá en la colonia Reforma, calle Jazmines, en el tramo de calle Fuerza Aérea Mexicana a calzada Héroes de Chapultepec, para que puedas preverlo, tomar tus tiempos de traslado y también de preferencia tomar rutas alternas. Bueno, nos vamos a disfrutar de más buena música. Antes te comparto, en el bloque musical escuchamos, antes de irnos a la pausa, a Michael Jackson con Billie Jean, escuchamos a Gloria Gaynor con I Will Survive y escuchamos también a The Police, que por cierto, hablando de Michael Jackson, te comparto y te vengo también en diferentes emisiones dando el seguimiento con esta película biográfica que tuvo el boom en este año 2026. Pues resulta que después de todo lo que aconteció y esta gran aceptación de la primera cinta que abarcó desde sus inicios con los Jackson 5, se anticipa ahora que estará la continuación, o sea, la segunda parte, donde podrá cubrir las etapas más complejas y maduras de la carrera de Michael, incluyendo las giras mundiales de sus álbumes posteriores y también los otros capítulos icónicos de su vida. Además de que, pues en este desarrollo en el cual vimos en esta primera película, pues comenzó de forma natural, sí, desde sus inicios, desde pequeñito, y ahora lo que veremos para el 2028, aunque no hay una fecha exacta, un día exacto donde digan ya, entonces podrás ver la segunda parte, bueno, el proyecto se encuentra en preproducción y se especula que la fecha tentativa para su lanzamiento en cines pues sea por el mes de abril del 2028, para que si tú eres muy fan, puedas ir tomándolo en cuenta. Te comparto que en punto de las 11 de la mañana desmenuzamos un hit. Estamos en este mes compartiendo la buena música de los 90, así que adivina a quién vamos a traer hoy. Te invito a participar en el 951-251-0773, 951-516-3896. Si estás de cumpleaños, estás festejando algo especial, el abrazo, la felicitación y, por supuesto, la buena música suena a través del 95.7 FM.

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2: Solo buena música, Música W a través del 95.7 FM. Acabamos de disfrutar de la inconfundible voz de Benny King. Con esto vamos a identificar frecuencia. Regresamos para dar continuación y dar paso a desmenuzar ese hit que hemos elegido para ti en este fin de semana, sábado 13 de junio de este año 2026. Volvemos con más a través del 95.7 FM.
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2: 11 de la mañana con 2 minutos. ¿Cómo estás? ¿Cómo la estás pasando? Bienvenido, bienvenida a esta segunda hora musical a través de Encuentro W Radio 95.7 FM. Soy Susy Cruz, te acompaño hasta las 12 del día. Para seguir disfrutando de estos temas imperdibles en la playlist, por supuesto los años 70, los años 80 y reviviendo esos clásicos de los 90 que volvemos a escuchar, volvemos a cantar, volvemos a dedicar y específicamente llegamos a ese momento que hemos elegido este mes, por cierto, para desmenuzar un hit de 1990. Hoy para ello vamos a viajar hasta 1998. Nos acompaña Phil Collins con el inconfundible tema musical que, por cierto, tuvo muy buena aceptación, True Colors. Es el tema que escuchamos y disfrutamos en esta mañana.

La magia de volver a escuchar esas grandes voces y por supuesto esta canción que sin importar cuántas veces la escuches, siempre te toca una fibra profunda. Tema musical con este toque de Phil Collins fue lanzado en 1998, cuando fue también esta versión como único tema inédito de su álbum Hits. En lugar del pop ochentero, Phil Collins la llevó hacia un terreno más íntimo, con estos tintes de R&B sutil, arreglos suaves y una fuerte presencia de coros gospel que abrazan la voz. Lo escuchas, lo disfrutas, lo cantas. ¿Cuál es la profundidad real de este tema musical? Este que, por cierto, en 1989 era lanzado por Cyndi Lauper, 1986, y vino a transformarlo con esta voz de Phil Collins, donde el núcleo de True Colors es esa vulnerabilidad, es esa aceptación incondicional, y que la letra se mete en esta mente de alguien que está pasando quizá por un momento oscuro, alguien que por miedo al rechazo o también a la presión del mundo ha decidido esconder su verdadera esencia. Cuando Phil Collins interpreta estas líneas, no lo hace desde esa euforia, sino desde esa empatía pura. Y musicalmente, vaya que se disfruta, con este compás pausado que simula también este espacio seguro, como esa conversación nocturna a media luz, esa instrumentación acústica que permite también que la letra sea verdaderamente la protagonista. Este mensaje de aliento que nos comparte, ver los colores verdaderos de alguien significa validar sus heridas, significa validar sus miedos y aún así recordarle lo hermoso que es su brillo auténtico. Y es que hoy vamos a quedarnos con este mensaje, vamos a disfrutar el tema musical, porque a veces el mundo nos exige ponernos tantas máscaras que terminamos olvidándonos de quiénes somos debajo de ellas. True Colors, de Phil Collins en este día, nos hace llegar ese recordatorio de que no necesitamos disimular la tormenta para ser valiosos. Alguien en algún lugar te ama así, con esa versión más honesta, con todas tus luces y con todas tus sombras. Así que quítate ese peso de encima, respira sin culpa y deja que brillen tus verdaderos colores, escuchando y viajando hasta 1998 para disfrutar este clásico imperdible a través de Música W.

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2: Disfrutando de la buena música, Música W. Acabamos de escuchar María Magdalena con la cantante alemana Sandra, 1985, y este fue el himno de la música pop de los años 80 específicamente, abordando estos temas de independencia, de autoafirmación, y aunque el ritmo de la canción es bailable, es pegajoso, sí contrasta con la seriedad del mensaje, pero lo disfrutamos 100%. Antes escuchamos también el tema musical Merider con Daryl Yol, y antes escuchamos también a Michael Cimbello con Miniac. Con esto hacemos la pausa, regresamos. Tengo información importante para ti, así que quédate en sintonía del 95.7 FM. Recuerda que estamos transmitiendo completamente en vivo y puedes seguir también la programación en www.encuentroradiotv.com, redes sociales activas. Interactúa con nosotros, síguenos en todas las plataformas digitales, estamos presentes como W Radio Oaxaca. Por supuesto, envíame mensaje, notita de voz, 951-251-0773. Saludamos a Ariel, que dice por acá, seguimos en sintonía del 95.7. Gracias a ti que compartes, a ti que vas manejando, hazlo con toda la precaución, pero no te despegues de la programación. 11 de la mañana, 32 minutos, regresamos con más.
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4: W. 11 de la mañana, 35 minutos. Qué buena música, qué buenos temas. Estamos disfrutando y acompañándote en este fin de semana. Gracias a quienes siguen comunicándose, a quienes siguen la programación a través del 95.7 FM. A quienes van escuchándonos también a través de internet, estamos presentes en www.encuentroradiotv.com. Fin de semana. Y oigan, ¿qué están pasando? ¿Qué está pasando en las redes sociales? ¿Qué está, pues, desatando furor? Sabrás que en esta semanita, pues, se llevó a cabo la inauguración del Mundial en este año 2026. Y vaya que con estos partidos traemos todavía a flor de piel las sensaciones, las emociones, los gritos, estos enojos que de repente viene a presentarse. Bueno, la conversación digital no descansa. ¿Ustedes de qué humor andan hoy? Compártanme, ¿lo celebran? ¿Van también por ahí renegando porque dicen, híjole, hice la apuesta y ahora me toca pagarla? ¿O por primera vez ganaron también algo de aquellos momentos que dices, uf, pues ya, sea la buena o no? Cuéntenmelo en el 951-251-0773. Esto es lo que está, pues, generando tendencia, lo que está trayendo los comentarios, algunos buenos, algunos no tanto, respecto a que si tenía que ganar México, que si podía meter más goles. Y que, por cierto, hablando de todo esto, a través de esta frecuencia del 95.7 FM, tú puedes disfrutar de todos los partidos. La única estación en la ciudad de Oaxaca que vamos a transmitir totalmente gratis los 32 partidos más importantes de la Copa Mundial de Fútbol, incluyendo todos los partidos, de la selección mexicana, hablando específicamente los octavos, las cuartas, las semifinales y la gran final, para que tú no te pierdas la programación. Si tú trabajas y dices de pronto, híjole, pues ya ni modo, este año no me tocó ver el partido, sí puedes escucharlo y disfrutarlo con nosotros. Así que no te pierdas hoy, por cierto, 3:30 inicia el previo partido Brasil versus Marruecos, para que tú estés muy al pendiente, pases la voz. Y si vas en el taxi, también compártenos si ya sentiste esta emoción. No es lo mismo verlo que escucharlo, ¿eh? Es más bonita la magia de la radio por eso, porque nos hace imaginar de cuando gritan, de que va el gol y demás. Así que te invitamos a seguir nuestra programación. Recuerda, en exclusiva a través del 95.7 FM. Así que vamos a disfrutar, pues, en este día, sí, del fútbol, pero también de la buena música que no falta a través de esta frecuencia. Y a quienes van compartiendo con nosotros también, van manejando, gracias por elegirnos. A ti que permaneces en casa, si degustas de algún alimento a esta hora, muy buen provecho. Si simplemente estás en la comodidad de tu casa, bueno, también haciendo quizás las labores, ¿por qué no? Porque siempre se aprovecha el fin de semana, dices, es de descanso, pero en realidad es cuando más trabajo. Nos vamos a disfrutar de buena música, llega Tok Tok para disfrutar de It's My Life. Y sí, esta es mi vida, disfrutando la buena música, música W.

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14: Solamente 10 minutos nos separan antes de culminar esta hora musical. Antes de las 12 del día vamos compartiendo y disfrutando de la buena música 70s, 80s, 90s, sonando a través del 95.7 FM. Te comparto súper en breve dosis de información. Hoy es el día para aprender, para empatizar, para celebrar la diversidad. Este día que específicamente corresponde a hablar del Día Internacional de la Sensibilización sobre el Albinismo. Y que, por cierto, el albinismo es una condición genética, sí hermosa, dicen algunos, pero más allá de hacer a las personas únicas, que no define, por supuesto, su valor ni sus capacidades, el verdadero punto aquí es que las personas con albinismo a menudo enfrentan grandes retos visuales y barreras también sociales debido a la falta de información. Así que nuestro papel, ¿qué podemos hacer nosotros? Nos toca derribar mitos, frenar también la discriminación y consultar un entorno donde todos nos sintamos seguros y valorados. Así que el respeto y la empatía sean siempre los colores que nos unan. Esto te lo dejo para que lo tengas en cuenta. En otros temas y en otro dato curioso, moda y estilo, te comparto para los que aman andar de, pues, al último grito de la moda. En las redes sociales anda muy fuerte este reporte de tendencia para el verano, que estamos a nada de iniciarlo, por cierto, 8 días, y también estaremos iniciando con este calorcito que muchos disfrutan. ¿Y qué creen? Regresó con todo, estos collares grandes tipo amuleto y esos detalles con flecos. Así que si tienes por ahí guardada alguna joya vintage o esa prenda retro, pues va a ser momento de ir desempolvando, sacarla del closet y darle esa segunda vida para también acompañar y andar a la moda. Es lo que está haciendo tendencia, además de quienes vienen a decir, definitivamente es el mejor clima del que podemos disfrutar en estos días, con cafecito, bien abrigado, o sí, también una tarde disfrutando de la buena música. Y nosotros la acompañamos, por supuesto, con música W. Voy cerrando esta emisión, no sin antes compartir tema musical y regreso a despedirme.
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0: 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Vamos cerrando esta emisión. Yo soy Susy Cruz. Fue The Police con Every Breath You Take. Un tema romántico, sí bailable, para dedicar, por supuesto. Quédate en sintonía y en frecuencia del 95.7 FM. La buena música sigue. Y recuerda que en punto de las 3:30 inicia el previo para el partido que se tiene programado para este día sábado en exclusiva, transmitido por Encuentro W Radio 95.7 FM. Hoy vemos jugar a Brasil versus Marruecos, así que no te lo pierdas, pasa la voz, escúchanos en el 95.7 FM y yo regreso contigo mañana en punto de las 6 de la mañana. Mientras tanto, no te despegues, que pases excelente tarde, sigue disfrutando. Si vas a salir a carretera, vas a manejar, amigo conductor, hazlo con toda la precaución, cuídate y cuida a los tuyos.
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10: Continuamos con más música. Hoy sábado 13 de junio del 2026. Bendito Dios, es fin de semana. Sean ustedes bienvenidos a nuestra programación musical en Encuentro W Radio. Vamos a escucharnos. Se llama Never Gonna Give You Up con Rick Astley. Y posteriormente la canción Part-Time Lover con Steve Wonder. Y cerraremos el bloque con I'm So Excited de Pointer Sisters, aquí a través del 95.7 de frecuencia modulada. La invitación para que nos sigan mandando los WhatsApp al 951-5251-0773 y el número en cabina 951-516-3896, aquí en Encuentro W Radio. Avanzamos con la música. ¡Feliz sábado, familia! ¡Súbele! ¡Súbele!

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Las 12:35 minutos, se llama Forever Young con Alphaville y también escucharemos Call Me, cerrando el bloque con Africa, con Toto, aquí a través del 95.7 de frecuencia modulada, Encuentro W Radio. 12:35.

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2: Una de la tarde, 11 minutos, se llama Take My Breath Away con Berlín. Y también vamos a escuchar a George Michael con la rola titulada Careless Whisper. Cerrando el bloque con Dust in the Wind con Kansas, aquí a través del 95.7 de frecuencia modulada.

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2: Veinticuatro minutos para las 2 de la tarde, se llama Life is Life. Y después vamos a escuchar Who Can It Be Now, cerrando el bloque con la canción titulada Your Love, aquí a través del 95.7 de frecuencia modulada. Síganse comunicando al 951-516-3896 y los mensajes del WhatsApp 951-251-0773. 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
4: Auditorio de Encuentro, muy buen día. Gracias, muchas gracias. Qué gusto poder estar con ustedes. Llegamos a este día sábado 13 de junio 2026 y ya tenemos este encuentro sabatino. Señor Humberto, como siempre, es un gusto poder saludarle, conversar con usted. Para el auditorio de Encuentro. Muy buenos días, bienvenido.
5: Buenos días, Paco. Para mí también es un gusto enorme estar en nuestro programa Encuentro Sabatino y poder platicar, comentar los casos y cosas de la semana. Y vaya, que nos siguen dando mucho de qué hablar. A grandes rasgos podemos decir de que se logró dar una buena imagen de México en el Mundial, a pesar de lo que muchos esperaban, de que los maestros iban a impedir y que iban a hacer destrozos y que no iban a permitir, que la fotografía era eso a nivel internacional o mundial, la no inauguración del Mundial en la Ciudad de México. Pero no fue así. Hubo una buena negociación, hubo mucho dinero de por medio para que los maestros no hicieran sus desmanes. Lo mismo los otros grupos que iban a protestar, con excepción de las madres buscadoras, de que ellas sí marcharon y que desafortunadamente no lograron el objetivo. Pero para mí, la imagen internacional fue precisamente el festival, el FanFest del Zócalo. Imagínate nada más a nivel internacional esa foto que se publicó en varios periódicos. La multitud, el Zócalo de la capital lleno, claro, por la música, por la pantalla gigante para ver el fútbol en una forma gratuita, que por cierto los precios están asquerosamente altos. En fin, una derrota de los maestros o una buena negociación, Paco.
4: Yo creo que a estas alturas, señor Bertón, las negociaciones que tengan que ver con la entrega de dinero, el condicionamiento del propio gremio magisterial o de las otras organizaciones, ya no es de alguna manera tan factible. ¿Qué es lo que pasa? En el caso del gremio magisterial, durante todos los años de movilizaciones que ha tenido, más que de lucha por la educación, de las movilizaciones que generan mejores condiciones laborales para el gremio magisterial, tienen sus propios cálculos. En muchos casos, como ahora mismo votaron para continuar con las movilizaciones y no recesar en la más reciente asamblea que han tenido, las propias bases tienen sus cálculos. Dentro del gremio magisterial hay múltiples expresiones. que muchas veces logran poner contra la pared a la propia dirigencia que hoy encabeza Jenny Araceli. La dirigencia puede en un momento dado estar ya también bastante agotada, exhausta, harta de esto, pero la base...
5: Yo creo que hasta rebasada, ¿eh? Yo sí, creo que totalmente. Con esto fue un piñatazo en contra de ella, y no dudes de que ya la destituyan, ¿eh?
4: Totalmente, totalmente rebasada. Es la suerte que muchos han corrido, ¿eh?, dentro del gremio magisterial. Pero pues vaya usted a saber cuáles son las verdaderas razones de las bases. Las bases están involucradas con muchos temas políticos también. Cada expresión magisterial tiene sus propios intereses. Bueno, a tal grado que de ahí han surgido, por ejemplo, la sección 59, la sección 61, los del CITEM con Humberto Alcalá, cada uno con su grupo que han logrado fracturar al gremio magisterial. Por eso insisto de que aquello de la sección 22, la única, no hay dos, es ya parte de el sueño guajiro, de las aspiraciones que alguna vez tuvo este gremio. Por supuesto que siguen mostrando músculos, siguen mostrando cierta fortaleza, porque tampoco es que cualquier organización pueda sentar a la propia secretaria de Gobernación, al propio secretario de Educación Pública, al del ISSSTE y al que se les venga, menos a la presidenta, que además fue la que ofreció la derogación o la abrogación de la ley del ISSSTE y que no les está cumpliendo. Pero el caso, señor Humberto, es que ellos saben hasta dónde pueden llegar. Ya expusieron a sus bases y un maestro se quedó ciego después de haber recibido un impacto con una bala de goma. Saben hasta dónde pueden llegar. La provocación pudo haber llegado de los grupos de choque, de estos grupos del bloque negro, de los que siempre se habla, siempre se manifiesta. ¿Quiénes son los del bloque negro? Esa es una gran incógnita que poco a poco también se ha ido descubriendo. En algunas versiones se asume que es gente enviada precisamente por algunas otras instancias para llegar a mostrar escenarios que pongan también en entredicho la manifestación pacífica como se asume el movimiento magisterial o de las otras organizaciones sociales. Ahora, no acudieron todos. Entre Madres Buscadoras y la CENTE fueron los más numerosos. Los familiares de los 43 de Ayotzinapa, desde días antes, habían marcado ya prácticamente su distancia. Los transportistas o los agricultores tienen su propia fecha para movilización, igual y los convencen de que ya no se muevan. Los de la Comisión Federal de Electricidad y los de Pemex tampoco se movilizaron. ¿Por qué? Porque ellos ya llegaron a acuerdos previos que les va a generar el que se queden con sus llamadas pensiones doradas. Entonces, si hay un mérito, que no le llamaría mérito tal vez, de las organizaciones movilizadas, es la de la CENTE que ahí se mantiene, no logrando el objetivo de importunar en demasía la inauguración del Mundial. Porque además, señor Humberto, lo sabemos, el recurso, las estrategias, la inteligencia, la cantidad de policías que tiene a su disposición el gobierno federal, ya no la Secretaría de Seguridad Ciudadana de la Ciudad de México, se valen de la Guardia Nacional, se valen del Ejército Mexicano, se valen de la Secretaría de Marina y empleados incluso de muchas dependencias de la Ciudad de México para llevar a cabo esta muralla prácticamente que no pudo ser derribada. Entonces, ponerse contra el gobierno, que tiene múltiples recursos para hacerles frente, ellos lo tienen bastante calculado, saben hasta dónde tienen que llegar.
5: Múltiples recursos económicos también, sí, Paco, te falta decir, ¿no? Pero vamos a escuchar a nuestro compañero Álvaro Morales, que tiene lo último, los acuerdos que hubieron en esta asamblea. Álvaro, buenos días, ¿cómo estás? Platícanos.
1: Don Humberto, buenos días, Francisco, amigas y amigos de Encuentro Sabatino. Sí, lo último que se ha confirmado a través de los representantes del sindicato disidente es que va a continuar el paro de labores, va a continuar por parte de la sección 22 esta participación estas protestas que han mantenido durante las últimas tres semanas en la Ciudad de México y también aquí en Oaxaca. Durante ayer, desde el mediodía hacia la tarde y noche, se llevó a cabo un proceso de consulta. En este proceso de consulta se cuestionó a los representantes del sindicato disidente si estaban de acuerdo con las respuestas obtenidas durante estos días a través de las negociaciones que han mantenido con el gobierno federal. De acuerdo con esta información oficial ya del magisterio, 6,337 integrantes de esta base movilizada en la Ciudad de México se pronunció por mantener el plantón, se pronunció por mantener las movilizaciones allí en la capital del país después de dos semanas de movilización junto con los contingentes de la CENTE, tres semanas en lo individual por parte de la sección 22 de Oaxaca. 6,162 maestros, otro grupo conformado por 6,162, se pronunció en contra, o se pronunció, mejor dicho, por recesar la movilización, hacer un repliegue táctico y levantar con esto la protesta que mantienen allá en la capital del país. Hubo una diferencia de 175 votos entre el grupo que se pronunció a favor de mantener la huelga y el grupo que se había decantado por recesar, por hacer un repliegue táctico después de 20 días de movilización. Lo que mantiene el magisterio disidente de Oaxaca es que las respuestas del gobierno federal son insuficientes y que por tanto deben mantenerse en movilización durante los próximos días. Seguramente en el transcurso del martes, incluso desde la noche del lunes, van a llamar a volver a instalar esta mesa de permanente de la sección 22, y en esta mesa, esta asamblea estatal permanente, pues seguramente cabrá la posibilidad de volver a llamar a una consulta en el transcurso de la siguiente semana para ir determinando qué es lo que va a suceder con esta movilización. Reiterar, fueron 175 votos de diferencia, ganó el sí mantener la movilización en la Ciudad de México, 6,337 votos por arriba de la opción de recesar esta movilización. ¿Por qué se torna complejo esta situación? Porque hay que recordar que el ciclo escolar finaliza el 15 de julio de manera oficial. Entonces los maestros tendrían que regresar para cerrar el ciclo escolar y entonces sí quizá poder continuar con su protesta, pero de entrada lo que se mantiene es que va a seguir esta movilización en la Ciudad de México, incluso durante el Mundial de Fútbol. Don Humberto.
5: Álvaro, varias preguntas. Pues queda demostrado que, como en todo, están divididos. Prácticamente la mitad dice que sí y la mitad dice que no. Habríamos que preguntarle directamente, no a la dirigencia, sino a los maestros que están haciendo estos plantones, que se ven ya cansados, hartos, con la lluvia, con el frío, con las inclemencias que pasan hasta para ir a hacer sus necesidades, los alimentos. De alguna forma, también deben de tener conciencia de la afectación que nos están haciendo, pues, a la población en general. Se vio claro que en esto hay una negociación con los líderes, como sucedió en la anterior protesta en la Ciudad de México, y donde el líder de la sección 9 de la CETE decía que los de la 22 habían hecho una buena negociación económica. Yo decía la semana pasada, casualmente, en el informe de la presidenta Sheinbaum en el Monumento a la Revolución, no hubo ningún maestro que se acercara a protestar. En esto es muy claro que hubo una negociación económica, pero la bandera del magisterio, lo acabas de decir, es que no quieren regresar a clases. Pero aquí hay un perjuicio, un hartazgo de la ciudadanía, pero también creo que ya no existe la fortaleza, la credibilidad en su líder, en la líder de la sección 22. ¿Cómo la ves a la líder, Álvaro?
1: Sí, es un movimiento que, como bien lo indica don Humberto, pues está con integrado por varias corrientes sindicales. Hay tres corrientes que desde la elección de este comité ejecutivo seccional evidentemente mostró reticencia por Jenny Araceli Pérez Martínez en el transcurso de los 4 años que llevan ya como dirigentes de la 22. Ha habido cuestionamientos severos, ha habido cuestionamientos justamente sobre ciertas negociaciones que pudiera haber entablado con grupos de poder. Esta situación, don Humberto, a veces la beligerancia del movimiento se va articulando desde las entrañas de este mismo sindicato, los grupos disidentes, los grupos que cuestionan a sus dirigentes, comienzan a convulsionar el entorno en los adentros de la sección 22. Justamente a principios de semana se había rumorado, habían lanzado trascendidos acerca de que la protesta se iba a comenzar incluso antes de la inauguración del Mundial de Fútbol, que se iba a desactivar totalmente. Y esta situación pues va encendiendo los ánimos dentro de los grupos más beligerantes, que también son corrientes políticas, corrientes ideológicas, que van encendiendo estas mechas y que van exacerbando el movimiento. Hay acusaciones, hay señalamientos en torno al actuar de la actual de la líder, de la lideresa. Ella se ha defendido de forma reiterada, pero evidentemente, don Humberto, hablábamos la semana pasada sobre el actuar del magisterio el año pasado, justo en estas fechas, cuando desactivó su protesta durante la elección del Poder Judicial el 2 de junio, prácticamente un año con 2 semanas. En esta ocasión hay dos evidencias que hablan acerca de un margen de maniobra, al menos hay como una especie de pacto para no pasar cierto margen. Lo acaba de mencionar el informe en el Monumento de la Revolución de Claudia Sheinbaum, donde no se suscitó ningún tipo de acción contundente por parte de la sección 22 y tampoco por parte de los otros contingentes de la CENTE, pero también el Mundial de Fútbol. En efecto, hubo una movilización abismal, hubo una gran movilización policiaca durante el día de la inauguración del Mundial de Fútbol, pero también el sindicato disidente no avanzó más allá del punto que estuvo cercado por parte de los elementos de seguridad allá en la Ciudad de México. Y después de la inauguración del Mundial de Fútbol, pues viene esta consulta, que para ser franco, también ayer, las horas previas de esta consulta, había integrantes de la CENTE que estaban justamente metiendo esta posibilidad de que se levantara el plantón, que se levantara incluso este fin de semana. Y esta situación, reiteramos, así se mueven los grupos políticos al interior de la sección 22 cuando están en contra de una determinación de una tendencia que están marcando sus líderes y cuentan todavía con el arropo para poder expresar algún tipo de inconformidad. Meten esta información, estos trascendidos, por ejemplo, de que se va a levantar el paro, y esto moviliza a los grupos que están, digamos, en contra del actuar de su dirigencia. No estamos hablando de que es un movimiento genuino, de que son ideologías genuinas de los grupos opositores o disidentes a su propia dirigencia, sino muchas veces también por intereses políticos prefieren ellos mantener la movilización, que las negociaciones les alcancen a ellos y entonces sí ya optar por una distensión generalizada. Pero es verídico, ha habido muchos cuestionamientos y la convulsión pues muchas veces es orquestada desde las entrañas del propio magisterio, don Humberto.
5: Sí, Álvaro, amable audiencia, estamos acostumbrados a esas negociaciones, a esas presiones, marchas del magisterio, en beneficio más que de los maestros, de los líderes. Podríamos mencionar a los líderes que han pasado durante estos años, que se han enriquecido, que ni siquiera son pues maestros de aulas, viviendo en el extranjero, pero eso es algo cíclico, algo cotidiano, porque es la manera de presionar a los candidatos y a los presidentes en turnos. candidatos en turnos a la presidencia y también a los gobernadores, por supuesto. Pero creo que en este año se le está dando un palo duro a los maestros. En primer lugar, por el hartazgo de la ciudadanía en general, por las afectaciones económicas y porque cada vez se evidencian más de queriendo cada vez más dinero, más prestaciones, el 100% de incremento, ¿verdad? Las contrataciones de los maestros egresados, de no sé qué, cuántas cosas más. Pero a lo que voy, Álvaro, creo que ese es un golpe y es un precedente que demostró la presidenta Claudia Sheinbaum. No me reúno con ellos. Sí me puedo reunir con algunos maestros que se me acercan y quieren una negociación. Y lo más seguro es que también los hayan apoyado. Pero a la dirigencia es un golpe que nunca había sucedido. Andrés Manuel les prometió, les cedió muchas cosas, pero la presidenta Claudia Sheinbaum dice no, y no me reúno, y no se reunió con la dirigencia. ¿Qué puedes pensar? ¿Es un golpe duro hacia los maestros?
1: Se puede analizar de varias aristas, don Humberto, amigas y amigos de Encuentro Sabatino, Francisco. Mire, yo considero que esta retórica que mantuvo ayer Mario Delgado como titular de la Secretaría de Educación Pública, incluso también la presidenta Claudia Sheinbaum, al decir que no va a negociar más con los líderes de la coordinadora, ni de Oaxaca, ni de Chiapas, ni de Guerrero, incluso tampoco de la Ciudad de México, con Pedro Hernández, como usted lo comentaba, que hizo un comentario ahí también bastante, bastante revelador del movimiento actual allá en la capital del país. Pero me atrevo a pensar que estos discursos beligerantes, bueno, o confrontativos de Mario Delgado y de la presidenta son los que le volvieron a dar cuerda a los grupos que coexisten al interior de la coordinadora, y que por estos discursos, yo me atrevo a decir, hablando de los grupos políticos del magisterio, por eso hubo esta negativa. ¿Qué es lo que va a pasar ahora? Después de que la sección 22 ha dicho, vamos a continuar como sección 22 en pro de la huelga nacional, se van a tener que reunir los integrantes de la Asamblea Nacional Representativa, que son todos los contingentes que están movilizados, y cada contingente va a entregar el resultado de su consulta. ¿Qué tan importante es el resultado de la consulta? Oaxaca básicamente es el que marca el termómetro. El año pasado, la CENTE, el resto de los contingentes habían optado por continuar la movilización en el 2025. La sección 22 en su consulta arrojó que se iban a levantar de la protesta y que iban a regresar a las aulas. A pesar de que varios contingentes de la CENTE habían decidido continuar la protesta, al ser la sección 22 la más grande y políticamente más influyente, tuvieron que acatarse a los designios de la 22, y aunque no querían, tuvieron que levantarse el año pasado. ¿A qué quiero llegar? A que en esta ocasión, pues bueno, en teoría, la metodología oficial de la CENTE es que cada sección entregue los resultados de su consulta este día, y que a partir de la entrega de estos resultados de cada sección se tome un acuerdo consensado. Sin embargo, pues la ruta de la 22 es continuar con la movilización, y es una ruta que también mantenía Guerrero, que es una de las secciones más beligerantes actualmente a raíz de esta confrontación que derivó en que un maestro perdiera la vista. La sección de Guerrero, del CETEC, comenzó a convulsionarse de más, y entonces, digamos, ya serían dos posturas que van en pro de la permanencia de la huelga nacional. Desde mi punto de vista, los discursos de Mario Delgado y los discursos de la presidenta no favorecieron e incendiaron, por decirlo de alguna forma, los ánimos al interior de los grupos políticos. No es la primera vez que dicen que no van a negociar con la dirigencia de la sección 22 o de la CENTE. Recordar lo que hizo Enrique Peña Nieto en su momento en el 2013, 2014, 2015, se negaron a entablar cualquier mesa de negociación con el magisterio de Oaxaca. Incluso hubo órdenes de aprehensión en contra de sus liderazgos. pero como también usted lo mencionó, lo mencionamos hace una semana, el movimiento magisterial, la vez que ha estado más controlado o más avasallado, que ha estado a punto, digamos, de sucumbir, fue en el 2015 con la reforma política educativa de Enrique Peña Nieto. Sin embargo, en el 2015, quien vino a darle aire al movimiento magisterial fue Morena, a través de Andrés Manuel López Obrador, quien fue el que les prometió echar atrás la reforma educativa. Esa fue la promesa de Andrés Manuel López Obrador y el respaldo político a la CENTE. De ahí, la CENTE se vino otra vez, revivió, digamos, volvió a protagonizar eventos convulsos como Nochixtlán, pero volvió a tener ese protagonismo que parecía que ya había perdido. Ahora, López Obrador les prometió echar abajo la reforma educativa. Ahora, Claudia Sheinbaum también les prometió echar abajo la reforma de la ley del ISSSTE de 2007. La cuestión es que también ahí viene otra responsabilidad de Morena y de sus dirigentes, que han prometido, por prometer, han prometido cosas que son incluso imposibles, porque es cierto que echar abajo la ley del ISSSTE de 2007 le costaría muchos millones, miles de millones de pesos al país, y es contraproducente. Sin embargo, ellos hicieron esos acuerdos imposibles con la 22 y con la CENTE, y ahora la CENTE es lo que está reclamando. Es decir, la beligerancia, me atrevo a decir, que tiene un grado de influencia por los actores políticos que actualmente dirigen las riendas del país, y efectivamente no es una situación que deja lamentablemente como rehén a la sociedad, que está viviendo serias afectaciones. Aquí en Oaxaca se estima que las afectaciones, según las cámaras empresariales, está superando los 100 millones de pesos. Pero es la lectura que se le ve a esto. La beligerancia de esta decisión, creo que es por la beligerancia de Mario Delgado, por la retórica de la presidenta, y al menos se ganaron una semana más de protestas.
5: Pero se impusieron al final de cuentas con esas declaraciones de la presidenta. Hay muchas preguntas que quisiera seguir haciéndote, pero Paco también tiene deseo de hacértelo. Termino con esto. Efectivamente, el magisterio, el sindicato de los maestros, pues es el sindicato más grande en México y en América Latina, y a lo mejor hasta mundial. Siempre han demostrado su fortaleza por el gran número de integrantes que son dentro del sindicato. Pero en esta ocasión, por ejemplo, en el Zócalo, pues ya no demostraron que eran machos, ni muchos, porque se impusieron los mexicanos que querían ir al Zócalo, al festival, a ver el fútbol, y ahí el magisterio también es temeroso cuando ve que lo superan en número otros grupos, como ese de Ciudadanos. Lo que sucedió en Ochitlán que mencionas, pues sí, lo recordamos lamentablemente por malas decisiones, pero también lo que sucedió en Mitla es el hartazgo de la ciudadanía de la afectación que están haciendo los maestros, que no se vale, aparte de la calidad educativa que tenemos en el país, que esa debería ser la primera responsabilidad y la primera evaluación que deberíamos de hacer de los maestros para cederles cada vez más y más y más. Yo creo, desde mi punto de vista, que Araceli ya está desgastada, que la van a tener que destituir, y que tarde o temprano se van a tener que ya levantar. Ya quedaron en ridículo a nivel mundial, porque no hicieron lo que pretendían con el mundial del fútbol. Están viéndose afectados, y el hartazgo de la ciudadanía día a día crece más. No sé, brevemente, si lo puedes comentar algo para que Paco te haga una pregunta.
1: Sí, es correcto. El hecho de que se haya llevado a cabo la inauguración, no sé si sin sobresaltos, pero el hecho de que se haya implementado la justa mundialista y que se haya abierto el FanFest allá en el Zócalo de la ciudad de Oaxaca, sí fue evidentemente un revés para la CENTE, tan revés que es verídico lo que usted dice, don Humberto. Ha habido, o sea, se presenta como un reacomodo de las bases magisteriales, pero lo que es un hecho es que aquí en el plantón de Oaxaca también se estaban reduciendo los puntos con presencia del magisterio. En la Ciudad de México también se estaban reduciendo los puntos con presencia del magisterio, a partir de pues del 11 de la tarde del 11 de junio, después de la inauguración del Mundial. Justamente se había interpretado como un revés y que era evidente que tendrían que replantear la táctica y quizá pugnar por un receso. Y tenían el discurso ya preparado. ¿Cuál era el discurso? La desaparición de la USICAM. La USICAM es algo que, por lo que ha peleado el magisterio disidente, por su no permanencia, es lo que le falta de la reforma educativa de Peña Nieto, es lo que queda vivo, digamos, la USICAM, la unidad del sistema de la carrera para maestras y maestros, es lo que queda de la reforma educativa, y fue el pleito que mantenían con Andrés Manuel López Obrador durante todo su sexenio. Ya les habían ofrecido quitar la USICAM, les habían ofrecido hacer un esquema solidario de pensiones entre el gobierno federal y el magisterio. Les iban a apoyar, vamos, iban a favorecerlos con un retiro mejor que el resto de los trabajadores al servicio del Estado. Ya estaba la retórica, y ya se estaban replegando, pero pues no sé si volvió a fallarles el tino o adentro la propia sección 22 se está volviendo a convulsionar, y eso los forza a extender una semana más la protesta al menos. Pero sí, evidentemente la inauguración del Mundial se vio como un revés. No sé si salió si llamarlo como saldo blanco, porque hubo protestas muy serias en la Ciudad de México con cientos de policías movilizados, pero sí se había interpretado como un revés y como el aviso de que tenía que levantarse. No sé qué sucedió.

0: Y vamos a regresar precisamente a comentar de la nueva lista de la DEA de Estados Unidos de 7 nuevos gobernadores, incluyendo al de Oaxaca. Adelante, cabina.
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0: Estamos con el tema de los gobernadores de la nueva lista. Después del discurso incendiario, valiente, patriótico, defendiendo la soberanía, la presidenta en su informe, ¡pum!, que le responde Donald Trump, como decíamos, ¿no? Y vamos a entrar a México por tierra, por todos los políticos y todos los delincuentes, que realmente a los delincuentes ya los tienen encarcelados y con muchísima información que están soltando. Y con este motivo, precisamente, sacan en una investigación de Magneta, de esta publicación del Norte, una lista de 7 nuevos gobernadores, en la cual incluyen a Salomón Jara, supuestamente

0: dentro de estos 7 gobernadores que la DEA está detrás de ellos. ¿Qué te dice esto, Paco?
1: De inmediato, lo primero es que la información que está obteniendo el gobierno de los Estados Unidos a través de los diferentes departamentos, que son entre que departamentos de inteligencia, procuradores de justicia, y que con esa información están llegando a los jueces, está siendo bastante sustancial. Las referencias, las relaciones, la participación de algunos de estos personajes hoy atrapados, hoy encarcelados, pero también que se están prestando, o mejor dicho, están teniendo que colaborar con el gobierno de los Estados Unidos, está generando una información de grandes proporciones. Recordemos que el propio gobierno del estado, el propio gobierno federal, ha reconocido la presencia de células del crimen organizado del cártel Jalisco Nueva Generación en Oaxaca y particularmente en la región del Istmo de Tehuantepec. El imán, el atractivo de estos grupos del crimen organizado puede ser la importante inversión que se está generando en esa zona, Salina Cruz hasta Coatzacoalcos, el tren, el puerto de Salina Cruz, las carreteras, los proyectos de gran envergadura como estos parques industriales que se supone serán instalados en toda esta zona, en toda esta franja. Entonces, es innegable, además, los hechos tan lamentables que han ocurrido en Salina Cruz, Tehuantepec, Juchitán, casos de extorsión, asesinatos, etcétera, un escenario sumamente difícil al que el gobierno federal tuvo que entrarle para poder recuperar paulatinamente la calma. ¿Hasta dónde realmente el gobierno del estado, en este caso particularmente el propio gobernador Salomón Jara, habría tenido información al respecto y no hizo nada durante un buen periodo? Pues me parece que en eso podría basarse la investigación de los Estados Unidos. Una imputación como tal, me parece que no la hay, pero sí una atención ya hacia lo que representa o podría representar presuntamente Salomón Jara en las, si no facilidades, la tolerancia en un momento dado ante la presencia de estos grupos, de estas células del crimen organizado.
0: Bueno, pues la verdad es que no es la primera vez que se menciona al gobernador y además a ciertos políticos de su círculo rojo metido en esto. Hay varios gobernadores, pero hablando de Oaxaca, recordemos lo que sucedió cuando la detención del Chapo, del Mayo Zambada, ¿verdad? Y bueno, se le involucran Mencho. A varios, ¿perdón?
1: Del Mencho.
0: Sí. Que, y se involucran a varios funcionarios, y hasta legisladores. Aquí, pues deben de poner sus barbas a remojar y a demostrar, porque no hay resultados. Y si hay evidencias, pero además, ¿cuánto tiempo le falta al gobernador? ¿Y qué es lo que tenemos realmente como mejoría de un gobierno priista aliado, que por cierto, compadre, al de él, ¿no? ¿Por qué no escuchamos la lectura de los gobernadores? Adelante, Cristian.
2: De acuerdo con Código Magenta, autoridades de Estados Unidos habrían solicitado a bancos que operan en México revisar las cuentas de 7 gobernadores mexicanos. El objetivo sería detectar de forma inmediata discrepancias fiscales, movimientos financieros injustificados o cualquier otra irregularidad en sus transacciones. Entre los nombres mencionados aparecen 5 gobernadores vinculados a Morena: Laida Sansores de Campeche, Margarita González Arabia de Morelos, Rocío Nale de Veracruz, Salomón Jara de Oaxaca y Clara Brugada, jefa de gobierno de la Ciudad de México. Sin embargo, la investigación no se limitaría a un solo bloque político. También incluiría a Esteban Villegas, gobernador de Durango por el PRI, y a Manolo Jiménez Salinas, mandatario de Coahuila, también priista. En total, serían 7 perfiles de alto nivel que estarían bajo el escrutinio de la inteligencia financiera estadounidense. En caso de detectarse irregularidades, la medida podría derivar en el congelamiento inmediato de cuentas bancarias. Al tratarse de instituciones financieras internacionales como BBVA o Santander, sus matrices podrían verse obligadas a bloquear activos para proteger sus operaciones en dólares en Nueva York y evitar sanciones millonarias por parte de la Red de Control de Delitos Financieros de Estados Unidos, mejor conocida como FinCEN. Aparte, este procedimiento podría ejecutarse de manera unilateral, sin depender de las resoluciones de la Unidad de Inteligencia Financiera de México. Según la publicación, esta agresiva fiscalización tendría su origen en una decisión tomada en febrero del 2025, cuando la administración de Donald Trump designó a varios grupos criminales mexicanos como organizaciones terroristas extranjeras.
0: Bien, bien, bien, bien, bien, bien. Terroristas, esa es la palabra que utiliza Trump para señalar a las personas que están interesadas de llevarse a Estados Unidos. Se dice que le han quitado la visa a varios gobernadores ya, incluyendo al senador Adán Augusto, que por cierto lo entrevistaron recientemente y no quiso decir nada. O como dijo Villarreal y dijo Alfonso Durazo también, yo tengo mi visa. Sí, todos tenemos nuestra visa, pero intentemos entrar para ver si realmente los dejan entrar, ¿verdad? Una cosa es que tengan todavía el papelito y otra cosa que estén boletinados. Es grave lo que pasa en Oaxaca, Paco, porque, por supuesto, en el país en general, pero que ya estén señalando al gobernador de Oaxaca es porque algo hay. No es el único, vuelvo a repetir, de su círculo rojo. Han sido varios que han sido señalados, pero también han sido varias los problemas de atentados, de asesinatos en la anterior campaña, del control que existe de la delincuencia y del manejo prácticamente regional o distrital o municipal, como sucede en la costa, ¿no?
1: Bueno, esto desafortunadamente data desde hace varias administraciones estatales. Solo que los anteriores gobiernos tenían alguna forma de negociación, de establecer incluso acuerdos con los grupos, como en este caso las células, para que no terminaran por meterse con la sociedad civil. Desde los tiempos de José Murat, por decir algo, ¿no?, que se fue volviendo un tema más incisivo en la conversación de los oaxaqueños.
0: Acuérdate de los submarinos, ¿no?
1: Sí, claro, claro. Nos acordamos también de un campo de fútbol que fue calificado como el de los más caros del mundo porque fue pintado
0: en el Istmo, en la Estata.
1: La región del Istmo, sí, aquí en la zona chontal de la región del Istmo de Tehuantepec. La cancha fue pintada con cocaína, imagínese usted, la gente claro, creyendo que era cal.
0: De haberlo sabido, Paco.
1: ¿No? Entonces, esta presencia, bueno, el tren transísmico, el tren que durante muchos años sirvió de no solamente de traslado, ¿no?, de movilidad para miles de migrantes, sino también para el transporte de algún tipo de droga, de ilícitos, en fin. Solo que se desbordó, se rompieron los acuerdos, no se supieron guardar las formas, cada vez en su afán de obtener mayores recursos se volvieron más sanguinarios, quisieron cobrar los favores de otra manera. Esto a través del trabajo de inteligencia, insisto, tanto del gobierno mexicano como el de los Estados Unidos, tendría que darnos un panorama mucho más transparente de lo que ocurre en nuestro país, en Oaxaca. Qué lamentable, por otro lado, señor Humberto, que siga siendo el tema del gobierno de Donald Trump y no el gobierno de México, el que nos permitiera, no solamente a los oaxaqueños, sino a todos los mexicanos, realmente saber con qué estamos lidiando, con quién, de qué o de quiénes tenemos que cuidarnos realmente, porque los mexicanos necesitamos seguridad, necesitamos tranquilidad, necesitamos paz, necesitamos hacer nuestro trabajo diario, cotidiano, de manera honesta y con todas las garantías. Pero una vez más, que si son funcionarios, exfuncionarios, gobernadores, exgobernadores, pues todo viene de la información que obtiene el gobierno de los Estados Unidos a través de quienes el mismo gobierno de México envió hacia aquella jurisdicción y que está resultando de alguna manera contraproducente para el gobierno, no para la ciudadanía. La ciudadanía, insisto, tiene derecho a estar informada con qué está lidiando, de quién o de quiénes se tiene que cuidar. Y es en este caso, una vez más, desde el gobierno de los Estados Unidos que tenemos este tipo de información.
0: Efectivamente, mencionabas a Murrata, ¿no? Cuando los submarinos allá en Salina Cruz, este campo de fútbol y muchos antecedentes. Bueno, el propio Alejandro Murratita también es señalado de que lo están fiscalizando de todas las compras que han hecho tanto él como su padre y su esposa en Nueva York, en muchas ciudades de Estados Unidos. Pero aquí, ¿quién podrá salvarnos? Tú dices el gobierno. ¿Cuál gobierno? Pues si todos están confabulados, ya no hay tres poderes autónomos, ya no hay organismos autónomos que pudieran decir, váyanse de este lado. Ya hemos escuchado en varias ocasiones a la presidenta a defender al gobernador Rocha, ¿verdad? Pruebas, pruebas, pruebas, nombres, nombres, nombres, ¿no? Oye, pues así como, pero con esos siete nombres. Pero una cosa más te digo a ti, Paco, y a la audiencia. ¿Cómo podemos interpretar la carta del presidente Andrés Manuel López Obrador? Si se acuerdan, casualmente la presidenta Claudia Sheinbaum estuvo en una gira en Tabasco unos días antes. Dice que no se reunió, pero sí fue a la, bueno, al rancho que se reunieron, a hacer la estrategia. La presidenta cambió en su discurso del informe. Luego agradeció la carta. Te pregunto a ti y a la amable audiencia de Encuentro Sabatino, ¿qué pretende Andrés Manuel López Obrador con esto? ¿Resurgir de la chingada? ¿Resurgir diciendo aquí estoy? ¿Para demostrar su supuesta fortaleza después de lo debilitado que está y dividido al interior Morena? Yo te recuerdo que nunca fueron buenas las segundas partes. Y si Andrés Manuel López Obrador quiere salir de su rancho para demostrar su fortaleza, y no dudes que a lo mejor esté pensando hacer el próximo presidente de Morena, para tratar de levantar el descabramiento que existe en el partido. Pensemos la perversidad de este hombre. Pensemos lo que pueda pretender. Sobre todo la paliza que le dieron en Chihuahua a Morena.
1: Coahuila.
0: En Coahuila. pero también que le dieron a su hijo Andy, pero además que no lo quieren en ninguna parte. Esto trae consecuencias de la actuación, de la soberbia del maximato de todos los políticos morenistas y algunos priistas también y panistas también. Es grave lo que sucede en el país, Paco.
1: Sí, son escenarios. Por eso le decía, retomando un poco el acontecimiento deportivo en nuestro país, por supuesto que los mexicanos nos merecemos estos momentos, estos escenarios, esta convivencia, esta manera de catarsis muchas veces, no solamente en el estadio, en el Fan Fest, en todos los rincones de México. Hemos visto cómo la gente sale, por lo menos vistiendo una playera alusiva a la selección mexicana. Nos tenemos que meter en ese ambiente, en ese ánimo. Pero desafortunadamente allí, justo al lado, vamos caminando con el otro escenario, el otro tema que no nos permite del todo la tranquilidad. Y por eso es que merecemos información transparente, información veraz, información oportuna. Por eso es que nos merecemos que las propias autoridades de nuestro país pudieran garantizarnos, no así como se pusieron las cosas, con la mayoría de las entidades federativas gobernadas por un solo partido, con la mayoría de las presidencias municipales. Pero déjese usted eso, que haya sido de alguna manera una elección por las razones que usted quiera pensar, de la ciudadanía, mayoritariamente. La composición realmente de donde se toman las decisiones, esa sí fue totalmente condicionada, fue totalmente manipulada. Me refiero a cómo está integrada la Cámara de Diputados, la Cámara de Senadores, que hacen el Poder Legislativo, cómo se eligió al Poder Judicial ahora, la Suprema Corte de Justicia, cómo al final de cuentas hay una línea dictada desde el Ejecutivo para que, pues de manera uniforme prácticamente, resulten las decisiones en el país. Eso es lo que resulta sumamente lamentable. La falta de equilibrios, la falta de contrapesos, y que terminan poniendo a México en pues escenarios sumamente lamentables, de muy alto riesgo, en materia de seguridad, en materia de salud, lo hemos dicho tantas veces, sigue ocurriendo, aun cuando nos distraigamos por momentos con el tema del fútbol. Entonces aquí lo que es urgente es que pueda también una vez más la ciudadanía como tal tener la mayor exigencia por la verdad, por la justicia, por la transparencia, por la honestidad. Son nuestros recursos y nosotros deberíamos tener mejores elementos para poder hacer uso de ellos y no como ahora mismo está sucediendo. Sin duda, señor Humberto, son temas que se tienen que solucionar. ¿De dónde tendrá que venir la solución? Coahuila no necesariamente resulta un ejemplo. De hecho, en Coahuila no ha habido otro partido que gobierne, siempre ha sido el PRI, y no sé eso hasta dónde termine beneficiándole a la gente
0: en México, de Coahuila, ¿no? En México también, en muchos estados también. No, no menospreciemos lo que sucedió. Pero terminemos con ese caso de los gobernadores, Paco. Escuchemos al diputado petista que le manda otros saludos al gobernador de Oaxaca, Salomón Jara. Adelante, Cristian.
3: Oaxaca, el estado de Oaxaca tiene de presupuesto para el 2026, para este año, tiene un presupuesto de 108,916,353,742,000. Este es su presupuesto para este año. Y saben una cosa, la gran mayoría de ese presupuesto es de recurso federal, porque no tiene mucho recurso propio. El Estado no recoge ni saca ni para la nómina. Miren en qué se lo gasta, principalmente. Servicios personales, que es capítulo 1,000. Ahí se come 9,552,553,996.67. Pero miren otro ejercicio grandísimo: transferencias, asignaciones, subsidios y otras ayudas. 64,615,489,989. Miren lo que traen solo para inversión pública: 5,710. Menos del, como el 4% de su presupuesto.
4: Es un gobernador que sí anda fuera de la basinica. El estado.
0: Paco, ahora no fue el petista michoacano el que quiere ser gobernador. Ahora es el líder del PT y pareciera que la división interna entre Morena es lo que quieren. Nombrar a su próximo candidato, a su compañero, Benjamín Álvarez Montoya, como está sucediendo en San Luis, que el verde se deslinda de Morena. Y aquí le están sacando los trapitos al gobernador. Pero es increíble que servicios personales sean casi 10,000,000,000. Oye, ¿qué servicios personales te gustarían tener? Por lo menos 1,000,000 pesos, Paco. Casi 10,000,000,000 de servicios personales. Por favor, ¿dónde está la transparencia? ¿Dónde está la honestidad? Y luego transferencias. Que las transferencias las manejan a su antojo. Ahora comprendo lo que dice mucha gente de tantas casas que se han comprado, negocios hacia la familia, hacia el nepotismo que existe en nuestro estado, Paco.
1: Mucho dinero, ¿verdad? Muchísimo dinero. En muchos casos, funcionarios y funcionarias, no es que quisieran el cambio en Oaxaca, solo que querían vivir lo que observaban un poquito de lejitos, ¿no?
0: El cambio, madres, el billete grande es lo que quieren.
1: No la morralla, el billete grande. Sí. Lo veían con celo, lo veían con mucha envidia. Y hoy lo tienen y lo disfrutan. Y le sacan provecho y se pasean en avionetas privadas, ¿no? Con el argumento de que pues hay que cumplir con una agenda. Hoy todo lo que juraron y lo que pretendieron derrocar, acabar, ¿no?
0: La corrupción.
1: Convirtiéndose en eso, ¿no? Convirtiéndose en eso. Es la figura, es una calca. ¿No? Es una calca de los vicios, la corrupción.
0: Si el otro lo pudo, Murratita lo pudo, yo por qué no, yo también quiero una casa en el Central Park de Nueva York, ¿no? O mínimo en Cancún, qué sé yo. Pero a eso me refiero, ¿quién podrá salvarnos? ¿Qué autoridad podrá señalar? Son ellos mismos los políticos al interior de Morena los que se están señalando y dividiendo, lo mismo está sucediendo con Andrés Manuel y Adán Augusto y todos los demás. Pero aquí en Oaxaca, qué suerte hemos tenido con todos estos malos políticos.
1: Pues sí, pero no hay de otra, señor Humberto, no hay de otra, nosotros lo sabemos. En el momento en que la ciudadanía deje de optar por la vía supuestamente fácil, que ha sido la más dolorosa durante muchos años, para recuperar su fortaleza, su dignidad, el valor de su voto, podríamos tener alguna otra aspiración. ¿Qué personaje, qué figura, qué protagonista podría cambiar realmente el panorama de forma realmente, pues, radical? A favor de los oaxaqueños, ahí está la gran incógnita, ¿no? Porque, pues, por ahora, quienes aspiran, tanto hombres como mujeres, a la gubernatura por 2 años, porque se viene una gubernatura por 2 años, no lo olvidemos, pues simple y sencillamente será la continuidad de Salomón Jara. 8 años de administración de Salomón Jara.
0: ¿Quién nada sabe? Más. ¿Quién sabe? ¿Quién sabe? ¿Quién sabe?
1: ¿Lo después, duda? ¿Lo duda?
0: Claro, claro que sí. Hay hartazgo. Hay una demostración reciente, el del de Chihuahua.
1: Coahuila.
0: ¿No? Coahuila, ¿no? Del PRI, de lo que sucedió. Aquí también hay un hartazgo.
1: A ver, contra... ¿qué, ¿para qué le gusta ese hartazgo? Para que elijan a Sofía Castro, que ya levantó la mano y que dice que está bien encabronada con lo que está sucediendo en Oaxaca. ¿Y ¿le suena a Sofía Castro?
0: ¿Por qué hablas de Sofía? De Sofía Castro. No, hay ciudadanos como tú que podés ser este buen candidato, honesto, guapo, delgado, un poco moreno también. No, hay, debe haber en la sociedad personas que quieran ser no más de lo mismo, no Ulises con su gente que hace el ridículo, personas de la sociedad. Yo sé que es difícil que la gente pueda levantar la mano para sumarse por tanta corrupción que existe. Pero a nosotros nos toca señalar, por lo menos, preguntarle al gobernador, a Transparencia, a la auditoría, ¿en qué se van los casi 10 mil millones de servicios personales? Uno, en las transferencias. Paco, vaya casos y cosas de esta semana.
1: Gracias a nuestro compañero Cristian García en la producción, gracias a toda la gente que participa en
0: Álvaro,
1: la cobertura de Noticiarios Encuentro, a mi compañero Álvaro Morales con su participación esta mañana, y bueno, que la sigan pasando muy bien, cuídense mucho, quiérense más, soy Francisco Vázquez Jiménez, gracias, hasta pronto.
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0: gusto saludarles, bienvenidos. Continuamos con la Copa Mundial de la FIFA 2026 a través de la gran cadena W. Yo soy Majo González, con el gusto de saludarles. Partidazo el que tenemos por delante entre Brasil y Marruecos, señor Beltrán. Capi Beltrán, ¿cómo estás?
1: Majo, un placer acompañarte de nuevo, igual a Esteban, a la producción y a todos los que nos siguen en la gran cadena W. Uno de los partidos que mejor pintan en esta fase de grupo, Brasil como contendiente y Marruecos que cuenta con un equipazo, Esteban.
0: Stevie, ¿cómo estás?
2: Hola, hola, Majo, Capi, gusto en saludarlos a toda la gente que nos acompaña en uno de los duelos pues más atractivos del evento. 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Si apuestas al marcador correcto de 2-1 a favor de Brasil sobre Marruecos, cobraría 7,000 pesos. Bienvenidos al juego.
0: Sin duda uno de los partidos más atractivos. La gente dice que un mundial normalmente empieza cuando Brasil juega su primer partido. Y hoy me parece que tiene una prueba bien importante frente a Marruecos, un equipo muy bien distribuido, con un gran entrenador, que de nuevo llega tal vez 4 meses antes, como sucedió en la Copa Mundial anterior, pero que línea por línea, Capi, lo analizamos un poquito, tiene gran equipo Marruecos.
1: No, y además sabes que bajo el proceso que ha habido Marruecos, la gran Copa del Mundo anterior, ¿no?, donde llegó a disputar el partido del tercer y cuarto lugar, campeón en mundiales de selecciones inferiores, con una proyección a futuro, con muy buenos futbolistas. En fin, creo que Marruecos lleva rato haciendo bien las cosas en el fútbol internacional y sin duda va a ser un sinodal bien complicado para los brasileños.
0: Tal vez un par de sorpresas las que vimos en la alineación de Brasil, me parece que especialmente en los laterales, que es una de las dudas grandes en cuanto a el nivel en que llegaban. Y hoy, un par de sorpresas, Capi. Alineaciones por allí, por favor.
1: Perfecto, vamos con la alineación que manda Carleto Ancelotti a la cancha con Alisson en la portería. Aquí está lo que dice Majo. Ibáñez por el sector derecho, Marquinhos y Gabriel. Eso es inamovible, los mejores centrales, unos de los del mundo, lo diría yo. Y por el lado izquierdo, Douglas. En la media cancha, Bruno Gómez y Casemiro. Después Rafinha, Paquetá y Vinicius. Volantes ofensivos, todos de gran calidad. Y adelante, Thiago.
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0: Menos sorpresas del lado de Marruecos. Adelante, Capi.
1: Y aquí están los 11 marroquíes que están en el terreno de juego, con Bono, que es un arquerazo, en la portería, Hakimi, además capitán, por el sector derecho, Isa y Riyad, los centrales, y Masraoui por el sector izquierdo. En la contención, el Yaounoui y Bouadi, también muy buenos futbolistas. Los volantes ofensivos, el Canús, que ha despuntado muchísimo este año en Europa, Brahim por el sector derecho, y Yaounoui por el sector izquierdo, y arriba, como eje de ataque, Saibari. 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
0: Ya lo decía Joaquín Beltrán, formaciones espejo y además dos arqueros de muchísima experiencia. Veremos cuál pesa más el día de hoy entre Alisson y Bono, por ejemplo.
1: Sí, un 4-2-3-1, Majo, de ambas selecciones.

0: Pueden marcar diferencia ambos, ¿eh? Son dos arqueros importantes que además ya tienen experiencia en Copa del Mundo, así que por el arsenal ofensivo que tienen ambos equipos, creo que van a tener mucho trabajo el día de hoy.
1: Y el tema de las formaciones. 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
2: Hacemos una breve pausa, corte nacional, no se vayan, continuamos, ya viene un partidazo, Brasil ante Marruecos.
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2: Estamos ya de vuelta, esperando el inicio del partido entre Brasil y Marruecos, Stevie.
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2: Partido importante el día de hoy, Capi, porque es la apertura, digamos, para Brasil, una selección que no ha podido figurar como ha querido en los últimos mundiales, pero que obviamente no pierde esa estela de grandeza, ¿no?, que lo caracteriza.
0: Sí, varios temas a resaltar, sobre todo el que más me brinca, bajo no sé si estén de acuerdo. Primera vez que se anima a tener un entrenador no brasileño en una Copa del Mundo, ¿no? Vaya entrenador que escogieron, el histórico Carleto Ancelotti. Y sí, la verdad es que Brasil ha dejado de figurar en las Copas del Mundo y es una asignatura pendiente porque pues, nos tenía acostumbrados a siempre llegar muy lejos y estar peleando por el título.
2: Apertura del Grupo C, señor Esteban.
1: Sí, un grupo bravísimo, estos dos rivales que ya lo decíamos, se presentan tal vez en uno de los mejores juegos en el panorama, en la previa, en esta Copa del Mundo. 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
2: En este mismo grupo estarán jugando dentro de un ratito también Haití y Escocia. Se vislumbra que Brasil debería luchar por ese primer lugar de grupo, aunque veremos hoy cómo pintan las aguas con Marruecos precisamente, porque también... pues Marruecos quiere volver a ser ese equipo que sorprenda.
0: Yo creo que por la calidad individual, Majo, que tiene Marruecos, hoy no descartaría inclusive que pudiera hasta vencer a Brasil. Se ve difícil, ¿no? Pero un empate podría darse. Y yo creo que entre estos dos está el líder y el sublíder de grupo, ¿no? Por la calidad que tienen sus futbolistas.
1: Totalmente de acuerdo. 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
2: Haremos una muy breve pausa. Pausa nacional. Volvemos 31 grados centígrados con el inicio de partido.
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15: 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Una plataforma que convierte texto en aplicaciones web reales. 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Diseño, formularios, bases de datos, flujos. 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Ni cobra horas extra. 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
20: Estamos ya de vuelta desde el estadio de Nueva York, de Nueva Jersey, Brasil, ante Marruecos, Stevie.
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20: Muchas gracias a la gente que andaba con nosotros en digital. Nos quedamos en la gran cadena W para disfrutar de este partido que ya veíamos en pantalla. Pequeña descripción, un estadio impresionante, grande, 80,000 personas. Se ve muchas camisetas amarillas, representantes de Brasil, pero también hay muchísima gente de Marruecos que ya platicaremos durante el partido. Tiene una gran comunidad en Nueva York, en el estado de Nueva York. A punto están de saltar al terreno de juego los 22 protagonistas. El saludo incluso de los jugadores de Brasil, Casemiro en pantalla, Roger Ibáñez, una de las grandes sorpresas el día de hoy, lo mismo que Douglas Santos, a punto de saltar a la cancha y saludando a los pequeñitos. ¿Qué sensación da, Capi Beltrán, cuando estás a punto de saltar un estadio tan gigantesco, con tanta gente, con tanto ruido y sabiendo lo importante que es el partido?
22: El primero bajo es el estadio de la final. Hay que recordarle a la amable audiencia que aquí se jugará la final en el estadio de Nueva York y Nueva Jersey. Te puedo decir desde mi experiencia, me hubiera encantado vivirlo como lo viven ellos en un mundial, no tuve la fortuna de hacerlo. Pero cuando estás en el túnel, ese olor a pasto recién cortado, la ilusión de salir a la cancha, esperar el silbatazo, la manera en que cuando vas saliendo del túnel o vas llegando al terreno de juego, empieza a crecer el ruido, la expectativa, la emoción, los cánticos. La verdad es que es una de las cosas que luego se extrañan ya cuando te retiras del fútbol profesional, porque esa ilusión y esa emoción de salir al terreno de juego sabiendo que vas a disputar un partido de fútbol es muy, muy importante, y la verdad es que la disfrutas muchísimo.
21: Y esto es increíble también, Majo, Capi, como los niños que van con los de Marruecos le pedían un saludo a Vinicius Junior, ¿no? De estos grandes ídolos también en la Copa Mundial de la FIFA 2026, como los hay muchos, pero Vini, de esas estrellas que también buscan vivir una Copa del Mundo que lo consagre, si es que aún no lo está todavía, ¿no?
20: Y en donde hoy debe ser el gran protagonista de este partido, o es lo que se espera por parte de Vinicius Junior. Allá van al terreno de juego los 22 protagonistas, a la cancha los 22 guerreros que tratarán de llevarse la victoria el día de hoy, sumar sus primeros 3 puntos o tal vez un punto dentro de la Copa Mundial de la FIFA 2026, bajo un ambiente brutal, impresionante, espectacular. Brasil y Marruecos se presentan sobre el terreno de juego, y con este nuevo protocolo que ya hemos platicado mucho desde el día inaugural en México, en donde los 26 futbolistas disponibles en la convocatoria, incluso aquellos que están lesionados como Neymar, saltan al terreno de juego con sus compañeros, se reúnen en el centro del campo y vendrán los himnos nacionales, la ceremonia protocolaria que poco a poco va aumentando el ambiente, un ambiente además el día de hoy caluroso, 31 grados centígrados con sensación térmica de 33. Eso también, a ver si no pesa, Capi.
22: Sí, se tendrán que adaptar, ¿no? Son dos selecciones que están acostumbrados, ¿no?, por el tema de nacimiento a países calientes que tienen esa temperatura, pero evidentemente hay que dosificar, ¿no?, las cargas de esta canción. Les voy a decir con esto mi edad a todos los radioescuchas. Me recordó cuando presentaban a los Toros de Chicago de Michael Jordan, así salían en la cancha con esa canción. Y el acierto, decías, Majo, del protocolo. Me parece increíble el tamaño de las banderas en los dos costados de la cancha y después que estén los 26 futbolistas de cada selección alrededor, ahí son los himnos, muy bueno este
0: banderín. Y una curiosidad de este estadio, es un estadio para fútbol americano, entonces la salida de los jugadores es por lejísimos. Tiro de esquina, muy lejos, sí. ¿No? Entonces es un recorrido de prácticamente la mitad de la cancha para llegar a justamente la ceremonia de inicio de este partido.
20: Mientras se siguen formando los jugadores al lado de cada una de las banderas gigantes y rodeando completamente una imagen que representa el mundo, que representa lo que quiere hacer la FIFA, que es unir todas estas naciones, ahora 48, jugando una Copa del Mundo. A continuación, los himnos nacionales.
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21: Son las cosas que van a estar sucediendo. Digo, la tecnología difícil que falla en ese tipo de cosas, pero bueno, temas también a conversar. Y la sorpresa de Qatar empatando en el último minuto no ha defraudado ningún juego de esta Copa del Mundo, y este creo que tampoco lo hará.
20: No, seguramente no. Uno de los lindos duelos que tendremos en esta Copa del Mundo. Repetir rápidamente las alineaciones del lado de Brasil: Alisson en la portería, por izquierda Dulas, por derecha Roger Ibáñez, los centrales Gabriel y Marquinhos, un centro del campo con Bruno Guimarães, con Casemiro y Paqueta, acompañando Vini por el costado de la izquierda, Rafinha por derecha y Gortiago, el encargado de marcar goles. Del otro lado, por Marruecos, Bono en la portería, Hakimi el capitán por derecha, Marraoui por izquierda, Riyad y Sadiop los centrales, Boadi, Unahi, el Ainawi en el centro del campo, Brahim por derecha, Bilal el Canús por izquierda, Ismael Saibari el que tratará de hacer daño en la portería rival. Dos equipos, Capi, sumamente competitivos.
22: Y con futbolistas que están en su prime, o sea, que están en su mejor nivel, porque así lo demostraron en la temporada europea. Muchos de ellos, la mayoría, juegan en esas ligas, pero qué importante es llegar en el mejor nivel, ¿no? Futbolístico a la Copa del Mundo para tratar de trascender y ayudar a tu país. Y creo que hoy, con los que hemos estado mencionando terreno de juego, nos vamos a topar con un gran partido de fútbol.
20: Cuenta regresiva dentro de la cancha del estadio de Nueva York, del estadio de Nueva Jersey. Se moverá la pelota en cuanto nos dé la indicación el señor Slavko Vincic. Nos lanzamos con la primera mitad. Ahí está el silbatazo. Comienzan los primeros 45 minutos. Empieza a escribir la primera parte de esta historia con un balón que va directamente fuera. Una de las nuevas adecuaciones también que tienen varios equipos: el pelotazo del centro del campo para que la recuperación, intentando ser precisamente para el equipo de Marruecos, que tiene el balón en el centro del campo a través de Boadi. Tocan por el costado, abre y mueve la pelota el Canús, se acerca de nuevo Bilal, el Canús quiere tirar un túnel, no lo consigue en la zona en donde se encuentra Bruno Guimarães, toca atrás y mueve la pelota Marquinhos, recuperación inmediata para la verde amarela, pelota entonces para Alisson Becker, que saldrá desde su propia portería jugando, tocando la pelota. Casemiro regresa ese balón de nuevo para Alisson Becker, solo y abierto por derecha Roger Ibáñez. Antes la pelota circula con Bruno Guimarães, con Lucas Paqueta, todo esto cerca incluso de la media luna. Ahora por izquierda se libera Gabriel Magalhães. Este es Douglas Santos, pegado a la banda de la izquierda, la barrida que es correcta para robar la pelota a El Ennahui. La primera falta de este partido, Capi. ¿Ya tan rápido pidiendo tarjeta amarilla?
22: Es que sabes que toca la pelota el jugador de Marruecos y la barrida de Douglas Ya va con toda la mira, le corta el avance. Me parece que el árbitro tratará de llevarla con calma, pero creo que iba con fuerza desmedida el lateral izquierdo de Brasil, y simplemente Majo del arranque del juego a mí no me gusta. No se puede debatir ese detalle que creo que lo hizo Luis Enrique, de tirar la pelota fuera para darse al rival y que te ofenda.
20: A ver si puede ser para Marruecos. Lo intentaba Hakimi, le robó la pelota a Douglas Santos y va con el pelotazo en el centro del campo. Controla el conjunto de Marruecos a través de Issa Diop. En la apertura van con Nusser Marraoui, que es una de las recuperaciones importantes para este partido, porque había salido lesionado Stevie contra Noruega y era una de las grandes dudas. Ahí está el lateral del Manchester United.
21: Sí, uno de estos elementos que necesitaba Marruecos a como diera lugar para esta Copa del Mundo. Y me sorprende rápidamente, primeros dos minutos, pero Marruecos va valiente presionando en el campo brasileño. No los quieren dejar tocar con facilidad, con alegría, como le gusta a Brasil la pelota. Vamos a ver un partido muy intenso también.
20: En pantalla veíamos hace un momento a Carlo Ancelotti, que estará también la duda de cómo le vaya con una selección nacional a técnico muy ilustre italiano. Robó la pelota un Agi, qué trazo que va por el costado de la izquierda. Bilal, el Canús, enseña la pelota, quiere llegar a línea de fondo ante la marca de Ibañez, recibe la falta, una más favorable a Marruecos y primera oportunidad a balón parado, punta de la izquierda fuera del área. Capi, está jugando bien el conjunto africano.
22: Es que sabes que lo que decía Esteban, están presionando en la salida, y la salida de Brasil se enfoca mucho en Casemiro y en Bruno Gómez y no los dejan voltear, los obligan a jugar para atrás en el momento que reciben la pelota. Una jugada por el sector izquierdo, como decías Majo, viene a cobrar el Canús. A mí me gusta que se cobren así, a pierna cambiada, para que la comba vaya hacia la portería, un rozón ya sea de tu compañero, del rival, o inclusive nadie la toca y se puede meter a portería. Veremos si le saca jugo Marruecos.
20: Se está metiendo al área Saibari y busca el remate El Ainaoui, ahí está el 24, comba cerrada que despeja Lucas Paqueta, intentan ganar dentro del área, el balón es rechazado y aparece ahora de buena manera para tratar de despejar lo más lejos posible Igor Thiago. Recuperación inmediata para Marruecos, centro del campo a través de Nusser Marraoui, toca por el costado y es Hakimi el que se presenta con la banda de capitán y con la pelota en el trazo por el costado, pequeño cambio de juego para Boadi, circula poco y lento la pelota como lo necesita Marruecos de momento en el centro del campo. El Canús toca atrás de vuelta y todo prácticamente hacia los centrales de Marruecos. Más atrás ese balón, Shadi Riad no se quiere meter en problemas y por eso va con Issa Diop. Es buena la apertura, ahora por derecha Brahim, que pisa la pelota, se libera de dos que venían a la presión y lo hace de maravilla de derecha a izquierda, ahora para Nusser Marraoui, cruzando el medio campo con balón controlado, vino, se presentó pero no pudo tocar de buena manera. El Canús roba Brasil y ahora es Paquetá, el que escapa por derecha, lo vienen tomando, no se marca la falta, a trompicones gana Marraoui y no se marcó la falta, Capi. Me parece que daba ley de la ventaja, que no, al final fue ventajoso.
22: Sí, Marraoui terminó, se comió un caño, ¿no? De Paquetá, que lo hace muy bueno para sacudirse la marca, y después Marraoui le termina jalando la camiseta. Lo que pasa es que Paquetá en ningún momento se frena, fue y siguió buscando la pelota, y el árbitro, aunque estaba cerca, decidió no marcar la falta, y ahora viene Marruecos.
20: A ver, Brahim, a velocidad, se quiere meter al área, prefiere trazar por derecha, punta de la derecha estaba Hakimi moviendo la pelota, tienen que tocar atrás Boadi, que no quiere perder el balón, de nuevo vamos por derecha, se asocian Wagbi y quiere tratar de escapar. Este es buen futbolista, por cierto, el camiseta 8 del conjunto de Marruecos. Hakimi tiene tiempo, tiene espacio, levanta la cara y a ver si saca el centro. Va con Brahim, pierna izquierda para Brahim. Ahora a la derecha, dentro del área, el disparo, balón rebotado que no le queda de forma cómoda a El Ainaoui para poder sacar el disparo. Minuto 5 de partido, 5-15 ya, 0-0. Se mantiene el marcador entre Brasil y Marruecos.
21: Majo, y tampoco me sorprende que Brasil por momentos ceda tanto la iniciativa. Recordemos, Carlo Ancelotti gustaba mucho en el Real Madrid, sobre todo de ser un equipo reactivo, que por muchos momentos hasta se decía es que no juega nada ese Real Madrid, pero no, era un equipo reactivo que a la contra podía comer a cualquier rival, y así de hecho Carleto en esta segunda etapa que tuvo con los merengues consiguió dos títulos de Champions.
20: Escapó Marraoui, dentro del área la pelota, que queda el disparo. el fondo, la defensa le pega mordido, el Einaui en el fondo, correcto, Marquinhos para despejar ese balón, se ha salvado Brasil, pero se mantiene el peligro, pelota que va por el costado, a salir corriendo, escapar a velocidad, no lo consigue de nuevo, la verde amarela que cerca, Capi, ha estado Marruecos.
22: Fíjate, Majo, no sé, y tiene toda la razón Esteban de cómo plantea a veces los partidos Carleto Ancelotti, pero aquí me parece, no es que le sea la iniciativa, es que no los dejan, o sea, el inicio de Marruecos ha sido intenso y espectacular.
20: El Canús lo intentó de larga distancia, el balón rebotado le favorece a Brasil, rápidamente la recuperación, la presión tras pérdida de Marruecos es una barbaridad,
22: Totalmente.
20: Es una barbaridad la persecución por parte de los futbolistas africanos. Javi tocando la pelota dentro del área, el disparo, la pelota que se escapa por un costado, lo intentó Hakimi, se pide un toque, no se marca, Esteban, está siendo mejor Marruecos.
21: No, mucho mejor, 6 minutos donde solo hemos hablado de un equipo, Brasil completamente defendido, defendiéndose en su propio campo, Marruecos toma la iniciativa, presiona muy alto, en cuanto pierden el balón, hay 2 o 3 jugadores que le caen a la presión al jugador brasileño y a esto están obligando a que tenga que despejar constantemente el balón.
20: Y dividir la pelota, que de nuevo terminaba ganando Marruecos en el centro del campo, ahora es Igor Thiago el que baja la pelota junto a Lucas Paqueta, que toca, y aparece de buena manera para distribuir Bruno Guimarães, pierde Casemiro en el centro del campo y cuidado que pueden agarrar mal parado a Brasil, por el costado ataca Brahim, se une Saibari, acá está Ismael, Saibari vuelve a tocar la pelota, va más atrás de seguridad con uno de sus centrales Issa Diop, que es un caso bastante curioso, representó a Francia toda su vida, lo pudo hacer con Senegal y este es apenas su tercer partido con Marruecos, con 29 años de edad, ataca Brasil, a ver si puede ser para Igor Thiago, no tiene con quién asociarse, por eso bajan las revoluciones, 3/4 de cancha para el conjunto de la Canariña, pisan y mueven la pelota de nuevo atrás, mira cómo la gente se empieza a desesperar un poquito porque no ataca con velocidad Brasil, Paquetá armando la jugada por derecha, está Roger Ibáñez, no se atreve a llegar a línea de fondo el 24, van de nuevo con Marquinhos, círculo central en donde domina Gabriel Magalhães, atrás Gabriel, de vuelta para el capitán y campeón de la UEFA Champions League, Marquinhos, recibe y mueve Bruno Guimarães, no puede pisar la pelota de buena manera, al menos lo intentaba Rafinha, que ha estado desaparecido, que poco lo hemos mencionado a Rafinha, no ha podido tomar la pelota, domina de nuevo Casemiro, el trazo para Rafinha de larga distancia, lo pedía, pues lo tengo, ahí está Rafinha, pero el disparo no fue lo suficientemente potente para pasar de la primera línea defensiva, se quita de encima la marca el Canús, va por izquierda y ataca Marruecos y puede ser para Saibari, a ver Boadí que intenta, Boadí que le puede pegar, Boadí trazando hacia la media luna, el disparo del Canús, no Brahim, balón rebotado que queda dentro del área y la falta es clara sobre Gabriel Magalhães.
22: Primer ataque, ¿no?, del equipo brasileño, no había pisado esa zona en los primeros 8 minutos, lo hizo con la posición de la pelota pero sin muchísima claridad, y lo que sí es que en el momento en el que recupera la pelota Marruecos, rápidamente el Canús, Boadí van a velocidad, rebasan a Casemiro que está teniendo un partido complicado porque la velocidad lo está matando y Marruecos se ve más sólido en este momento, ¿no? Pero era muy importante que los brasileños sacudieran esa presión porque no habían podido rebasar su media cancha en los primeros 7 minutos del juego.
20: Vini cae por izquierda,
22: sí.
20: Rafinha en teoría por derecha, ahora tuvo que irse a meter a carriles centrales Rafinha para poder recibir la pelota, Stevie.
21: Sí, Rafinha con esa libertad, Vini, que sabemos le encanta pegarse esa banda, es donde mejor se ha visto en su carrera. Majo, comentabas algo en la previa del partido, los laterales de Brasil. En ¿sí? esta última acción de Marruecos, Roger Ibáñez se pierde completamente y tiene... ¿Te dejo?
20: Robó la pelota Marruecos a velocidad del Canús. Bilal deja la pelota y puede venir de larga distancia. Unahi no recibe la falta, le robaron la pelota. Esta sí es muy clara. No permite que salga jugando el Ainaui. No quería tener problemas. Adelante, Esteban.
21: Sí, comentaba, ojo con los laterales de Brasil. Tal vez esas posiciones son en las que más dudas se ha generado con esta selección brasileña. Y en la última jugada de Marruecos, Roger Ibáñez pierde su posición completamente y Marquinhos tiene que hacer la cobertura en ese sector. Ahí se pierde un hombre en la defensa central y Marruecos pudo generar peligro.
20: 10 minutos, se mantiene el 0-0. Capi, en la última no había falta sobre Unagi. Es un muy buen robo de balón entre Gabriel y Marquinhos, pero eso sí, le tiraron el balón en la espalda a Lucas Paquetá en la salida y no pudo controlar de buena manera. Ahí también, mira, otra más, Capi. Ahora voy contigo porque es otra pérdida de Brasil en la salida de balón. La media vuelta de Saibari y el disparo rebotado. Unagi que domina a Sedin. Tiene que tocar atrás, recibir, mover la pelota. Unagi de nuevo, más atrás para Boadí. E insistimos, Capi, esas pérdidas de balón de Brasil le están costando, ¿eh?
22: Y es que no pueden con la intensidad de la presión del equipo marroquí, ¿no? Boadí, el Yaounaoui, el mismo Canús, aunque tiene una posición más ofensiva, es el que orienta la presión. Y esa intensidad y velocidad, Majo, le está costando un mundo a Paquetá, un mundo a Bruno Gómez, un mundo a Casemiro, porque no se pueden dar vuelta. Apenas están controlando la pelota y ya tienen la marca encima.
20: Chadi Riad tocando la pelota desde la salida hasta acá, desciende antes de su propio medio campo. Está Ismael Saibari para tocar la pelota por el costado de la izquierda, el Canús. Y mira, ahora como saltó Saibari, no hay referencia, no hay nueve en el área para el conjunto de Marruecos. Ya se metió Saibari, el balón rebotado en la espalda de Marquinhos. La salida para Bruno Guimaraes, circula la pelota rápido Brasil y termina recibiendo la falta por la espalda. Bruno Guimaraes.
21: Difícil arranque de partido para las selecciones de Brasil. Marruecos debe seguir con ese plan. Obviamente no le va a alcanzar, ¿no?, durante todo el partido esa presión tan alta, pero sobre todo si no encuentra la anotación pronto, ¿no? Porque ya han tenido un par de acciones interesantes, aproximaciones al área, y todavía no encuentran esa contundencia. Brasil, que poco a poco intenta acomodarse en el campo, circular un poco la pelota, porque si hablamos de posesión, esto, la diferencia debe ser abismal.
20: Si tienes a Brasil, Capi, en tus manos y lo estás presionando también y has tenido dos o tres opciones claras y no le marcas, cuando perdonas a la pentacampeona del mundo, señor Beltrán, cuidado.
22: Sí, la realidad es que ahorita Marruecos tendría que aprovechar el gran momento futbolístico y de recuperación de la pelota con el cual ha iniciado el partido. Va a ser muy difícil, desde mi punto de vista, que mantenga esta intensidad los 90 minutos. La verdad es que es un tema físico de mucho desgaste, ¿no? Pero al final, como bien dices, ¿no?, veíamos una estadística, 6 intentos a gol, ninguno a portería todavía, ninguno ha puesto a prueba a Alisson Becker, pero la realidad es que Marruecos ha iniciado mucho mejor el partido, sobre todo por la presión en el medio campo.
20: Alcanza a picar la pelota Rafinha, quedarse con el balón, no estaba en posición adelantada. Vinicius se presenta al partido por izquierda. Vini llegando a línea de fondo, saca el centro. Igor Thiago, que no consigue rematar la pelota. La primera clara también del Brasil. Y rápido, y se nota, Capi, que es a través de Vinicius en donde se puede encontrar la mayor claridad. Y ojo, ante Hakimi, se conocen bien.
22: Hey, muy bien, y va a estar buenísimo ese duelo, ¿no?, por el sector derecho de la defensa de Marruecos. Qué gol deja escapar, Igor, ¿sí?, Thiago, porque la verdad es que Vinicius, más allá de que la marca de Hakimi es cercana, encuentra el momento justo para mandar el centro. Ya había ganado el frente el futbolista brasileño. Y en lugar de decirle que sí a la pelota, como que la acompañó. Si hubiera hecho que sí, le hubiera metido un frentazo directo a la portería de Bono. Pero era muy importante, reitero, para Brasil y empezar a generar sensación de peligro a los marroquíes, pero que no lo había hecho.
20: Se te echó solito el delantero, sí, del Brentford, que por cierto, los números de Igor Thiago en esta temporada, quedó solo por detrás de Haaland como goleador en la Premier League, ¿eh? Nada más para que lo tengan en cuenta. Qué bien Rafinha intentando bajar la pelota, no llegó ese balón a la zona en donde buscaba acompañarse con Vinicius. Antes estaba El Ainawi en labores defensivas. Poco a poco ha ido tomando el balón Brasil, que ahora desde su propia salida de balón se presenta con Bruno Guimaraes. Guimaraes intentando llevar y arrastrar la pelota al centro del campo, va con Paquetá. Guimaraes, de nuevo puros carriles centrales para Brasil. En la apertura encuentra con Gabriel, y Gabriel pegado a la banda va con Douglas Santos por izquierda. Douglas no puede quitarse de encima la marca, por eso van más atrás. La duda, Esteban, ¿cuánto va a aguantar Marruecos con esta intensidad de presión?
21: Sí, también ya estamos viendo en estos momentos cómo se posicionan bien. Todavía están en campo brasileño, pero ya no es la misma intensidad con la que presionaban en los primeros 10 minutos. Y tienen que distribuir esos esfuerzos, porque también el tema del calor, el clima que ya mencionábamos, pues te puede cambiar la historia en este partido. Y Brasil, aunque se vio mal en el arranque, es lo que tiene. Figuras que te pueden cambiar el partido en un momento.
20: Si no nos escucharon en la previa, 31 grados centígrados en Nueva York, en Nueva Jersey, en el estadio que se encuentra precisamente a las afueras de Nueva York, el estadio finalista, 31 grados, pero 33 de sensación térmica. En pantalla vemos a Ronaldo, Nazario, a Roberto Carlos y a Kaká. Así nada más.
22: Así nomás, ¿no?
20: Así poquito.
22: Poca calidad en ese palco, Majo. Veíamos la repetición, lo que les comentaba. Igor Thiago, en lugar de meter el frentazo de frente, valga la expresión, hacia la portería, quiso girar para acomodar la pelota y en ese giro es cuando pierde de vista la pelota y no hace contacto con el balón.
20: Acompañándoles, acá estamos el Capi Beltrán, Esteban Garrido y Majo González con ustedes en la gran cadena W. Se mantiene el 0-0 en el marcador entre Brasil y Marruecos. Mayor claridad ha tenido al frente el conjunto marroquí, pero perdonó. Y ahora es Brasil quien tiene la pelota. Constantemente mueve el balón en la salida a través de Bruno Guimarães, que es esa maquinita, esa brújula que tiene el conjunto de Brasil y el conjunto de Newcastle, por supuesto. Pelota que va por el costado, Douglas pegado a la línea, se presenta Vinicius, se mueve Rafinha también por izquierda, le robaron la pelota a Vini, pero el movimiento lateral le corresponde a Brasil, que mueve rápido hacia Gabriel Magalhães. Dominan los centrales en su propio campo, es Marquinhos cruzando el medio campo con balón controlado y hacia Roger Ibáñez. Roger Ibáñez tiene la pelota y va para atrás.
21: Sí, sí.
20: No se meten problemas.
21: Ninguna ha ido hacia el frente. Un poco nervioso también. Otro de los puntos, Majo.
20: ¿Sí?
21: ¿Cómo va a amarrar Vinicius al propio Hakimi? Y es una de las fortalezas, ¿no?, que tiene Marruecos, la llegada que puede tener el lateral del Paris Saint-Germain al área rival. Pero teniendo a Vinicius, no te puedes ir con tanta libertad, ¿eh?
20: Claro, por supuesto. Tiene que decidir entonces Hakimi cuándo ir, cuándo no. La ventaja tal vez para Marruecos, Stevie, es que Marraoui también es un lateral muy profundo.
21: Claro.
20: Entonces, no le corresponde tal vez en este partido tanto, pero teniendo a Roger Ibáñez, igual puede encontrar esa libertad. Vinicius cargó incluso hasta la zona del medio campo para tener la pelota. Tocar ahora con Paquetá. Paquetá que busca por izquierda. Cerca está Casemiro. Casemiro y el centro, le baja la pelota. Igor Thiago no llega por ese balón. Juega bien su área. Bono en el fondo se queda con la pelota. Yacine Bono, y ahora bajando la pelota está Marquinhos. Fue con el trazo largo el arquero marroquí. Ya no agarra la pelota, Capi.
22: No,
20: el conjunto de Marruecos
22: equilibró completamente Brasil el partido. Ahora son ellos los que recuperan rápidamente el balón en cancha de rival. Y para complementar lo que decía Esteban, ahí el que juega un papel muy, muy importante es Issa Diop, porque en las pocas veces que veremos a Hakimi sumarse al ataque porque está preocupado por marcar a Vinicius, Vinicius puede aprovechar la espalda y la cobertura de Diop va a ser fundamental.
20: Rafinha intentó el cambio de juego. Balón que queda muy corto. Las salidas para Nusser Marraoui por izquierda. De nuevo recibe pegado a la banda el Canús con Marraoui. Tiene que recular, tocar la pelota atrás. De nuevo darle a uno de sus centrales la salida de balón. Y era Chadi El Ria. Termina perdiendo Marruecos en su propio campo. Y cuidado que está mal parado el conjunto africano. Le puede pegar Rafinha con Vinicius. Qué buena cobertura defensiva por parte de Hakimi. Rebota la pelota hacia tiro de esquina. El primero de este partido. Punta de la izquierda para Brasil.
22: Recupera la pelota Brasil, otra vez lo decíamos, lo está haciendo ya en campo de Marruecos. Qué buen pase de Rafinha, el movimiento que le marca Vinicius a la espalda de Hakimi. Quiere en el control, quiere girar para quedar de frente a la portería de Bono. Y en ese momento que alarga tantito la pelota, es donde Hakimi la puntea a tiro de esquina.
21: Se le queda a Vini, ¿eh?
22: Sí, sí,
21: se
22: sí.
21: Le queda tantito.
22: Sí, porque la idea era buenísima, era jalarla en el claro. control orientado para después pegar de zurda. Pero si algo tiene Hakimi es esa capacidad de reacción y con esa capacidad terminó punteando la pelota para tiro de esquina.
20: Va a volar la pelota a través de Bruno Guimarães. Marraoui está bailando en el área chica y por eso es que seguramente se va a acercar el árbitro Slavko Vincic. Le llama la atención porque Marraoui y Roger Ibáñez se están tomando dentro del área y les dice, hey, los estamos viendo todos, las cámaras del VAR. El centro que llega, balón cerrado, rechazado, le queda Vinicius en la media luna, va para Paquetá, el disparo, balón rebotado que queda de nuevo dentro del área. Gabriel tiene que salir de la misma y ahora viene la presión hasta el fondo de la cancha con Alisson Becker, que recibe tranquilo, solo juega fuera de su área para tocar la pelota, para traer también al rival y tomarse su tiempo. Poco a poco va para Douglas Santos. Douglas se quedó como último hombre. El lateral por izquierda quedó como uno de los centrales. Acá está Gabriel a sacar la pelota. Ah, mira. Como que no había quedado en cuenta en algo tan obvio. Capi, Stevie G. Los dos centrales finalistas de Champions.
22: Claro. Sí, sí.
20: Uno campeón, y el uno otro que falló el penal.
22: El que falló el penal. Y correcto. Gran temporada de Gabriel con el Arsenal.
20: Grandísima. Sí, no debería para nada opacar la temporada.
22: Exacto.
20: Con esa falla, por supuesto. Marraoui de pierna derecha sale jugando, va con Brahim. Brahim y la apertura, velocidad, Saibari. Saibari de cara a portería, Saibari. ¡Oh! ¡Gol! Marruecos. El balón impresionante que le pone Brahim Díaz para romper la línea. Entre los dos centrales se mete Saibari. La definición del PSV Eindhoven, Capi. Por favor, qué golazo de Saibari. Lo está ganando Marruecos. 0-1 en Nueva York.
22: No falla, ¿no, Majo? Cuando hablas bien de un jugador, en este caso hablamos de maravillas de los dos centrales de Brasil, que lo son. La realidad es que aquí se pierden en la jugada. Brahim le mete un pase en el hueco que deja Gabriel y Marquinhos ya no llega a hacer la cobertura. No sé si Alisson se precipita un poco en la salida, yo creo que sí. Y eso le permite a Saibari puntearle la pelota y hacer un globito espectacular. Qué definición del futbolista marroquí. Y fíjate, cuando había equilibrado las cosas Brasil y cuando parecía que empezaba a tomar el control del partido, viene esta gran jugada de Marruecos y se van arriba 1-0.
21: Es que Alisson sale a una zona donde ya no puede ni siquiera meter las manos, entonces le facilita todo al delantero de Marruecos.
22: De acuerdo.
21: Porque sabe que bombeando la pelota no tiene nada que hacer Alisson, porque si mete la mano se va a la calle, ¿no? Ahí se equivoca el guardameta brasileño. Y también falla Casemiro y Bruno Guimarães, porque ninguno sale a cubrir el pase, sí, de Brahim, ¿no? Y lo estuvo marcando todo el tiempo, porque de hecho aguanta el momento exacto donde se abre el espacio y ninguno le salió a esa cobertura.
20: Tiene mucho talento Brahim Díaz, lo acaba de demostrar con ese pase, y más talento tiene Saibari. Voy a develar también un poquito mi edad, pero me recordó una de las definiciones de Raúl González Blanco.
22: Ah, claro.
20: En su prime, picando la pelota, le gustaba mucho hacer ese tipo de vaselinas. ¡Qué definición por parte de Saibari, el del PSV Eindhoven! Lo está ganando Marruecos al minuto 20-21 de partido. Ha caído el tanto, 1-0, lo está ganando el visitante, en este caso de forma administrativa, el conjunto de Marruecos. Pausa de hidratación, muy
21: aquí
20: necesaria.
21: Sí, necesaria.
20: Aquí sí,
22: sí, claro.
20: Igual y no de 2 minutos y medio, ¿no?
21: A 30 segundos y vamos, ¿no?
20: 45 segundos, 1 minuto, como se hacía. Escuchamos a los directores técnicos y vámonos de regreso. Vamos a ver, Capi, a quién le beneficia. En este momento debería ser a Brasil, para que puedan platicar un poquito con Carleto, bajarle las revoluciones al partido. Pero lo decíamos, Capi, había amenazado en 6 o 7 ocasiones, no habían probado a Alisson como tal. Uh-huh. Y ahora nos damos cuenta que la temporada de Alisson va acorde a lo que estamos viendo el día de hoy, porque tuvo 2 lesiones importantes en la temporada, sí, en donde Mamardashvili, el arquero georgiano, tuvo que entrar al quite con el Liverpool,
22: sí,
20: y parece que no entró totalmente en la dinámica o en el mejor estado de forma. En este gol se equivoca, sale del área, muy precipitado, lo viste muy bien, Capi, y Saibari lo logra techar.
22: Sí, creo que midió mal la jugada Alisson Becker, que es un tipo muy confiable, pero comparto contigo, Majo, no ha sido un año fácil para el portero titular de la selección brasileña. Y al verse, hay que hablar de la asistencia, ¿no? O sea, de Brahim Díaz, porque cómo marca el pase Saibari, que es excelente, pero el pase es perfecto, o sea, justo a la espalda de Gabriel y justo donde ya no llegaba Marquinhos. Entonces, me parece que eso hay que alabarlo, y después evidentemente la definición. Aquí, hablando de la pausa de hidratación, sí se cumplen las condiciones como era antes, ¿no?
21: Sí, sí.
22: Arriba de 25 grados, ciertas situaciones que marcaban la pauta para hacer esa pausa de hidratación, pero bueno, ya nos dijo la FIFA que así va a ser, aunque estemos en menos 8.
21: ¿Y cómo es el fútbol? Cuando Brasil estaba jugando mejor, cuando ya estaban mucho más cómodos, tomando la pelota, jugando en campo rival, y Marruecos había cedido ya la iniciativa, llega la anotación, claro, de Marruecos, ¿no? Cuando hablábamos de que en 10 minutos tuvieron, tal vez no 2-3 jugadas tan claras, pero muchas aproximaciones, estaban pisando el área rival y no caía la anotación. Y cuando Brasil mejor estaba, llega este tanto y ahora remar contra corriente.
20: 25 años para Ismael Saibari, y lo que dices, Esteban, tiene muy buen punto. Hay selecciones, como lo veíamos por ejemplo con Chequia ante Corea del Sur, que no les cuesta ceder la iniciativa, que es el tipo de juego que tienen. Ahora, Marruecos tiene futbolistas de muy buen pie como para ceder tanto a la iniciativa. Es decir, Brasil le quitó el balón, tal cual, porque es la idea de Marruecos tener el balón también. Bueno, se lo habían quitado, pero con un balón filtrado de un futbolista de los que hablamos de muy buen pie, como es Brahim, y la definición brutal de Saibari, es que ahora le tocará remar contracorriente a Brasil. Y vamos a ver realmente de qué están hechos estos jugadores, que decían por muchos lados, es que no es la misma Brasil, es que no hay leyendas, es que no hay jugadores de peso. Yo creo que sí los hay, que es una generación muy distinta, por supuesto, a lo que vivimos en los 2000s, el principio de los 2000s, 90s y demás. A Brasil, Estados Unidos se le da bien.
22: Sí, bueno, por supuesto, fue campeón del mundo ahí, Majo. Yo sí creo que, a ver, lo puede hacer porque lo había logrado, ¿no? Uh-huh. Después de la presión que le había dado Marruecos en los primeros minutos, donde Brasil no rebasaba su media cancha, logró, con base en ese buen fútbol, en ese pie de futbolistas, empezar a adelantar líneas y empezar a recuperar la pelota en campo del rival. Y decíamos, y lo decíamos bien, cuando Brasil encontraba su mejor versión dentro del partido, fue cuando viene esta gran genialidad de Brahim Díaz y, por supuesto, la definición de Saibari para poner arriba al cuadro africano.
20: Ha detectado de pronto las debilidades el conjunto de Marruecos, se dio la pelota, pero intentó seguir buscando remates de cara a portería y así ha caído el gol en 25 para 26, 1-0. Lo está ganando Marruecos con un golazo por parte de Saibari. Gracias a toda la gente que nos está acompañando en la gran cadena W. Acá está, por ejemplo, Diego Álvarez, que nos pide que lo saludemos. Pues lo saludamos, saludos, por supuesto. Diego, saludos para Diego, toda la gente que está disfrutando con nosotros este partido. Para su papá Rodrigo también, un abrazo fuerte. Y ahora, Carleto, la imagen de Ancelotti, sí, que es un técnico muy tranquilo, que buscará, por supuesto, reacomodar a los suyos y encontrarse en una mejor posición para darle la vuelta a este partido. De momento gana de nuevo Marraoui, sale jugando y cuidado con la apertura del Canús por derecha, totalmente solo Hakimi, campo abierto para el del Paris Saint Germain. Hakimi que le puede pegar, Hakimi y el disparo, balón por el costado, se llenó de balón, se llenó de confianza Capi, no le pegó bien a la pelota, pero otra vez identificaron a una Brasil completamente desbocada al frente.
22: Y es que para mí Hakimi hace lo adecuado. Lo que es impresionante es que los brasileños lo hayan dejado conducir el balón 40 metros. Nadie le salió a cortar el paso, nadie salió a obligarlo a que se deshiciera de la pelota. Le permitieron llegar casi a la media luna del área, donde hizo su disparo. Creo que no se perfila bien Hakimi, por eso no hace un buen tiro a gol. Pero vaya, Brasil le dio demasiada facilidad al lateral derecho de Marruecos.
20: Marraoui de nuevo robó la pelota, pedía una falta a Casemiro, no se la concedieron. Brahim cruza el medio campo con balón controlado, pierna izquierda, la que arrastra el camiseta número 10. Bien abierto de nuevo está Hakimi, recibe la pelota Achraf. Hakimi de nuevo para Brahim Díaz. Y el del Real Madrid va junto con el del Paris Saint-Germain, que además crecieron en algún punto en una academia cercana, porque uno fue del City, el otro del Real Madrid, y me parece que no lograron compartir en el Real Madrid.
21: Me parece
20: Brahim
21: que no,
20: y Hakimi, pero bueno.
21: Sí, Hakimi salió muy joven del Madrid también.
20: A los nombres que vamos, ¿no? Y a los equipos que representan. Hakimi tal vez, Stevie, uno de los mejores top 3 laterales derechos del mundo.
21: No, sin duda. La actualidad que vive, ya, además ya son varios años jugando un gran nivel. Y el tema de Brahim, que pasó un momento muy complicado en su carrera, en la final.

0: nuevamente un tiro de esquina. Le pega Hakimi, el remate. La pelota rechazada por Gabriel. La vuelve a bajar dentro del área Saibari. Tiene que salir de la misma para apoyarse. Tocar de nuevo dentro del área. Pisando la pelota. Saibari, el remate y la pelota que queda para que salga Brasil jugando. Brahim, pierna derecha. Se tardó muchísimo Brahim para pegarle a la pelota. Además es zurdísimo, nunca encontró el perfil. Pero mira cómo toca la pelota Capi Marruecos ya dentro del área. Ojo, que pierde Brasil en la salida. Ahora estoy contigo, Joaquín, porque no nos permite Marruecos una vez que roba la pelota. Ahora sí, Capi.
1: Pero no vieron quién fue el jugador de Brasil que perdió los tres balones seguidos.
0: No, te creo.
1: Paquetá.
0: Te creo.
1: Me parece que está jugando un ritmo completamente distinto el volante de Brasil. Le ha costado muchísimo el ritmo del juego. Y son tres jugadas seguidas donde le terminó regalando literalmente la pelota a Marruecos muy cerca de su área.
0: El Canús tocó la pelota para Unagi y ahora es Brahim. Brahim, parecía pierna derecha de nuevo Brahim dentro del área. De nuevo. Es que no la pierna derecha usa. Ni para subirse al camión, Ni para subirse al camión. El Ainaui tocando por el costado. Boadi mueve la pelota para Sedin. Unagi tiene para sacar el centro. Balón rebotado. La pelota que queda. Hakimi por encima de la portería. De nuevo es un asedio constante de Marruecos sobre la portería de Brasil. Stevie G.
2: Sí, el plan muy claro. No arranca el partido y en la tribuna ya vemos a Tom Brady. Además con el jersey de Brasil. Sabemos perfectamente por qué. Y bueno, Marruecos con el plan muy claro, ¿no? Primeros 10, 12 minutos presión muy alta, cede un poco la pelota y de nueva cuenta recargan gas y van otra vez a presionar a Brasil. La situación ahora es que ya tienen un gol a su favor.
0: No gana una en las divididas Brasil. ¿Cómo bajó la pelota hace un momento Chadi Riad con el pecho? Unagi pisa la pelota, se quita de encima la marca, va con Marraui, círculo central y mueve la pelota. El Ainaui, 30 minutos de partido para 31, 0-0 Brasil. No es cierto, 0-1, Brasil y Marruecos.
1: No, que no se les olvide el golazo.
0: No, perdónenme. De Saibari, en la gran cadena W, acá estamos el Capi Beltrán, Esteban Garrido y Majo González con ustedes a mover la pelota. Bono, desde su propia salida, desde su propia media luna, va con el trazo largo, no llega Hakimi. Ahora sí, muy alto Hakimi, entonces está desprotegida la zona de Vinicius Junior. Allá va Vini, a velocidad, enseña la pelota, va sobre la misma pequeña finta, engancha y toca. Y a ver si Bruno Guimaraes puede en la devolución. Lo consigue, línea de fondo, Vinicius, ¡golazo!

0: decíamos. Hakimi se fue al ataque. Quedó solo Vinicius. Engancha, le pega a Capi Beltrán. Apareció el que tenía que aparecer y tomar el peso del partido con Brasil. Vinicius dice que Brasil 1, Marruecos 1.
1: Y es que las circunstancias del juego lo habíamos platicado, ¿no? Issa Diop no es un central muy rápido. Y en el momento en el que Hakimi deja descuidada su espalda con esa vocación que tiene para ir al frente, descuida esa zona. Vinicius estaba solo por el sector izquierdo, y lo que siempre hace bien Vinicius, que es esa diagonal hacia el centro. En el momento que hace la diagonal, se quita la marca, saca un disparo muy potente, imposible para Bono, y ahí está el gol del empate. Como bien dices, es increíble las circunstancias que tiene el fútbol. Cuando mejor estaba Brasil en el juego, viene el gol de Marruecos, y cuando Marruecos había tomado el control y parecía más cerca el segundo, en esta jugada Vinicius demuestra que de manera individual puede cargar con el equipo y empate el partido.
2: Sí, en esas de Vinicius es letal, ¿no? Ya dentro del área se quita un jugador muy fácil. Me parece que era el Ainaoui quien llegó a la asistencia ahí en temas defensivos. Se lo quita con un recorte muy sencillo. Es la habilidad que tiene Vinicius Junior, y el disparo con mucha potencia. Nada que hacer para Bono, y me parece que de forma justa esto está empatado.
0: Desmoralizante tal vez para Marruecos, que después del tanto era bastante superior de nuevo sobre Brasil. No pudo en un par de ocasiones aumentar el marcador, y apareció Vinicius, que lo decíamos, tiene que cargar con el peso de esta Brasil. No se esconde, futbolista que lo ha demostrado en muchas ocasiones, y que además con Carlo Ancelotti tiene una sinergia pues de aquellas, ¿no? Y lo hizo campeón de todo. A ver, Unagi pisa la pelota en círculo central, se quita de encima la marca hasta del árbitro. Unagi toca la pelota por el costado, Saibari, y allá va Brahim. Se acerca Hakimi por el costado de la derecha para apoyar a Brahim. Saibari dejando con Hakimi, y empieza entonces, mientras le marcan una falta favorable a Hakimi, el debate, Capi, de eres muy bueno llegando a línea de fondo, eres muy bueno lanzado al frente, centros espectaculares, le pega bien de larga distancia a Hakimi, pero si desatiendes lo principal,

0: que es defender. Y a Vinicius te cuesta.
1: Pero es que en el plan de juego se debió haber previsto. A ver, no le puedes negar a Hakimi la posibilidad de ir al frente porque sabes que te puede generar peligro. Pero entonces tienes que saber perfectamente que con tu contención, tal vez con el Ainawi que llegó tarde a la cobertura, o con el mismo Issa Diop, decir, oigan, si ven a su compañero rebasando la línea, tienen que cubrir la espalda. Y aquí el problema fue que Vinicius en dos ocasiones recibió solo y con espacio en esa zona y pagaron caro con el gol del empate.
0: Y del que no habíamos hablado también, Paquetá, que termina metiendo una asistencia un tanto incómodo, balón rebotado, pero bueno.
1: Sí.
0: Oportunidad a balón parado para Marruecos, el centro que llega, rechazo de Casemiro, pelota que queda fuera del área, el Canús, el centro de Brahim, el centro que es bueno, sale mejor aún Alisson de puños, lanzando prácticamente a la zona del medio campo. Marraui va más atrás sobre su arquero, acá está Yacine. Bono, uno de los mejores arqueros en mundiales, también Yacine Bono, y por supuesto en la Copa Africana de Naciones, de una carrera larga, un arquero ya con 35 años, pero que carrera en Europa larga, pero mucho más representativo lo que ha hecho con Marruecos en sí.
2: No, el mundial pasado de Bono fue un espectáculo, ¿no?
0: Una de las mejores atajadas en mundiales.
2: De las mejores, esa que hace como a dos tiempos. Sobre el suelo, de verdad, impresionante lo que hizo Bono. Se espera también buen nivel para él en este mundial. Insistimos, no había nada que hacer ante el disparo de Vinicius.
0: Se nos está volviendo como Shakiri y Paco Memo, ¿no? Que sabemos que en los mundiales...
2: Ahí aparece.
0: Lástima que no va a aparecer Shakiri ahora, pero bueno.
2: Ni Memo tal vez.
0: Están siempre,
1: Paco,
0: ¿no?
1: Ni Paco Memo tal vez, exacto.
0: Alisson tocando la pelota desde la salida para Brasil, que ahora ya respira mucho más. Ahora entiende que puede tener la pelota, tal vez de Bruno Guimarães. Cambio de juego de Guimarães. Largo, largo, largo, tan largo que terminó en donde está el asistente número uno por ese costado de la derecha. Y mira, está un poco desesperado Mohamed Wahbi, el técnico de Marruecos. Lo vemos ahora en pantalla. Va y viene, se sienta, se quita los lentes, se los vuelve a poner. Y es que creo, entiende Capi, que tuvo Marruecos un par de posibilidades para poner tierra de por medio en el marcador. Y lo dicho, si contra Brasil perdonas, difícilmente te vas a recuperar.
1: Es que eso es lo que lo tiene molesto, ¿no? O sea, tenías a Brasil contra las cuerdas después de que recibió el primer gol el cuadro brasileño. No se encontraba en el terreno de juego y te veías muchísimo mejor tú. Decíamos, parecía que era más fácil que Marruecos ampliara la ventaja a que se viera empatado. Y en un hecho aislado, una jugada aislada, como bien lo mencionaste, Majo, Brasil, con esa gran calidad individual que tienen sus futbolistas, y sobre todo en Vinicius, pues les empató el partido.
0: Al 36 de partido, casi 37, 1-1 está el duelo entre Brasil y Marruecos. Ojo con esta falta. Y de tarjeta amarilla, Stevie G, prácticamente pasando el centro del campo. Derribaron a él, a Ainawi, y ojo, que el amonestado es Carlos Enrique Casemiro, sí. O sea, Casemiro.
2: Para sorpresa de nadie, ¿no? Creo que de las apuestas que más fácil se podían ganar. Casemiro con la tarjeta amarilla, que es un tremendo mediocampista histórico en nivel mundial, pero siempre llega fuerte, ¿no? Es de las características que tiene. Y bueno, primer amonestado.
0: Y todo parte de otro error, Capi, en un pase de 2 metros de rutina, otro error en el mediocampo de Brasil, que le permite a Marruecos robar la pelota y entonces amonestado. Ahí es para enojarte con quien entrega mal la pelota, ¿no?
1: Y es que de por sí lo hemos platicado, el ritmo y la intensidad del partido le han costado, sobre todo a Paquetá y a Casemiro.
0: Sí, de acuerdo.
1: Y entonces lo tomas mal parado y a velocidad, no le quedó otra al mediocampista brasileño que cometer la falta.
0: 1, 2, 3, 4 que se meten al área buscando el remate. La pelota va por derecha, línea de fondo, no llega Brahim, que no puede meter el centro de derecha. Y compañeros del Real Madrid, porque vino Vinicius a robarle la pelota, será saque de meta para Alisson Becker.
2: Sí, Vinicius ya fiel a su estilo, celebrando haber ganado esa pelota que termina en el saque de meta, y se lo celebra al lado a Brahim, su compañero de equipo.
0: Y creo que era Travis Scott, pero bueno, no me voy a meter en problemas ahora de raperos porque no estoy en edad para conocer a raperos, pero parecía que era Travis Scott el que estaba festejando allí en la cancha de Nueva York, de Nueva Jersey, en donde será la gran final de esta Copa Mundial de la FIFA, final que tendremos, por supuesto, en la gran cadena W. El Ainawi dice que le metieron el codo allí en el centro del campo, la falta al final fue de él mismo, es lo que decretó el árbitro. Slavko Vincic tiene de nuevo la pelota. Vinicius Junior dejando para Lucas Paquetá, este con Guimarães, pelota al centro del campo con Casemiro, se une a la fiesta Marquinhos, que abre por derecha, Rafinha, ¿está Rafinha? ¿Dónde estaba Rafinha? Recibe la pelota, se la robó Marraui, Marraui saca al centro, no tenía de otra, por eso recupera Brasil, la media vuelta de Guimaraes. Le sacó la pelota a Boadí. Al suelo sin falta. Boadí robó la pelota. Trompicones salió jugando. Y allá va Boadí. Con la melena al aire se liberó después tocó mal. Se emocionó Boadí. Esta ya no era su familia. Y terminó perdiendo la pelota. En círculo central la tiene Casemiro. Se mueve rápido el partido, ¿eh? Es un ritmo alto. Ahora viene Brahim. Le roba la pelota a Vinicius. Pero el balón rebotado será para Brasil.
1: ¿Y viste la cara de Brahim? Porque ahora viene como diciendo, ahora te la gané yo, ¿eh?
0: Sí, pero mira Vinicius. Se quitó de encima la marca. Vini en la devolución. Vinicius había tirado un autopase. Boadí que bajó la pelota. Igor Thiago también en un partido complicado. Porque es un 9 muy clavado. Y no ha recibido casi pelotas. Igor Thiago, o como le digo yo, Igoat Thiago. No puede quedarse con la pelota. Sale jugando el Ainawi. Ahora no puede tampoco Unagi quedarse con el balón. La tiene Marquinhos. En el medio campo de Brasil juega tranquilo con la pelota el conjunto de Carlo Ancelotti, que parece Stevie G. Una vez que ha caído el tanto, se han establecido todavía más. Ahora se juega a lo que Brasil quiere.
2: Sí, totalmente. Toma la pelota. De hecho, todos los elementos de Marruecos están en el propio campo. Brasil es el que le da circulación y a pesar de que todavía no logran generar otra jugada de peligro, Rafinha tiene que aparecer más. Lo has mencionado muy poco, Majo. No ha tenido el balón en sus pies y prácticamente todo el ataque de Brasil ha pasado por el costado de la izquierda con Vinicius.
0: 40 minutos de partido, 1-1. Cuenta el tanto de Saibari, cuenta el tanto de Casemiro. Pelota que va por izquierda con Vinicius. Enseñaba la pelota, pero no se come bien, la finta. Hakimi mete la pierna. Y la pelota que se escapa por el costado. Está el alcalde de Nueva York también en las gradas. Recientemente elegido por el estado de Nueva York, pelota que se escapa por el costado, no pudo bajar la pelota Rafinha. Y tenemos también en pantalla a Neymar, que sabemos que el día de hoy no puede jugar porque está lesionado. Es duda para los siguientes duelos contra Haití y contra Escocia. ¿Cuál será el rol que tenga Neymar en esta líder. Copa del Mundo? ¿Del poder de la amistad?
2: Sí, como líder, sí. Como representante ahí en el vestidor. Y es que es de las grandes figuras del fútbol brasileño.
0: Y lo digo respetuosamente, lo del poder de la amistad, porque lo dijo Carlo Ancelotti. Ahora profundizamos en eso porque viene Brahim. A velocidad se libera el del Real Madrid. Brahim que toca por derecha. Tiene la pelota el capitán Hakimi. Hakimi con el centro. No puede bajar la pelota el Ainawi. Va de nuevo Brahim a ganar la pelota. Es Hakimi, mete la pierna fuerte. Gana Igor Thiago. Falta por la espalda, la que termina marcando en la propia salida de balón de Brasil sobre Lucas Paquetá. Era el Ainawi. Lo dijo Carlo Ancelotti. Entendemos lo que representa Neymar. Sabemos lo que es para los jugadores de la selección y para Brasil como país en general. Seguro que nos puede dar de 20 a 25 minutos muy buenos. Así que puede ser o que entra a resolver un partido o simplemente para que esté ahí como líder del grupo.
1: Sí, lo explicó bien, Majo, y sobre todo le tiene mucha fe a lo que le puede aportar Neymar con esa capacidad individual y sobre todo de romper tal vez algunos de los partidos donde el rival se encierre o le esté complicando defensivamente al cuadro brasileño. Pero es una pena no ver a Neymar en plenitud, ¿no? Con el buen futbolista que es, que aparte ha sido como ese tema en los mundiales, ¿no? Casi en todos donde ha estado no está al 100%.
0: Ojo con Bruno Guimaraes, salina de fondo, balón rebotado con la defensa, ganó ante Marraoui, mete el cuerpo Guimaraes, cae, se levanta Guimaraes, no hay falta, se recupera de nuevo el 8, Guimaraes contra el tiro de esquina, estaba tratando de sacar esa pelota, Boadí dentro del área, tiene que salir jugando, sangre fría para Boadí, termina perdiendo la pelota, ojo, la recuperación es para Brahim, y esta sí es falta, y me parece que clarita por parte de Roger Ibáñez, la falta, le pega incluso en la parte de arriba, amonestado Roger Ibáñez en una salida de balón, que no sé si es un poquito más falta táctica, Esteban, sobre Brahim porque escapaba a velocidad, pero la falta táctica no tiene que ir con un caballazo de esa manera, ¿no?
2: Totalmente, es una falta clarísima, todavía se molesta Roger Ibáñez. Es la tercera falta que comete el lateral derecho de Brasil en el partido, y lo decíamos, ya estaba percibido, en cualquier momento lo iban a amonestar. Ahora corta un ataque por parte de Marruecos y se pinta de amarillo, ya van dos y ¿sí? Además peligroso para ¿sí? Brasil porque es Casemiro y el lateral derecho Roger Ibáñez.
0: Exacto, Roger Ibáñez está amonestado. Tenemos Capi en la banca a gente como Alexandro, Danilo, laterales. Está también Danilo Santos. Está Fabinho, Ryan, Endrick, Mateus Cunha. ojo con lo que tiene Brasil en la banca, Gabriel Martinelli. ¿Por qué lo digo? Porque son opciones, seguramente por allí del minuto 60 de partido. A mí me gustaría ver a Endrick, a Mateus Cunha y a Ryan, cualquier cosita, ¿no?
1: Y veremos si por el ritmo y la intensidad con la que ha jugado Marruecos el partido hoy, y con el tema que decía bien Esteban, de que están condicionados dos futbolistas que están en constante roce, a ver si no en el medio tiempo termina haciendo cambios Ancelotti, sobre todo por el tema de las amarillas.
0: Te platico, Capi, ¿a quién tiene Brasil?
1: Venga.
0: Digo, perdóname, Marruecos, ya te dije Brasil, hablando de Marruecos.
1: A ver.
0: Ahí voy insistente, no, te platico. A ver, tiene Marruecos. Como opciones, a lo mejor en lugar del Canús está Youssef Belhamari, está Chemzdin Talbi, que es un muy buen mediocampista, media punta, que se mueve muy bien, está ahí clavado en el centro del campo Sofiane Amrabat, y está el Kabi, un central muy delantero centro muy interesante, pero también un 9 muy muy clavado. Las opciones que tiene también el conjunto de Marruecos, y Sufyan Rahimi también, que normalmente han tenido actividad, la tuvieron en el partido previo, en el último amistoso ante la selección de Noruega. Se va terminando la primera mitad, allí las opciones de ambos equipos para que ustedes también las vayan valorando para la parte complementaria. Paquetá en una opción a balón parado para Brasil, muy lejos del área, por eso la tienen que meter a Lara para una segunda jugada que no funcionó porque el rechazo fue defensivo. A velocidad Unagi, acá viene el 8, Unagi tiene la pelota, cruza el medio campo, traza y va por el costado de la derecha con Hakimi, que le devuelve la pelota, ole con Unagi, ahora Boadí toca la pelota para Hakimi, no tienen a nadie en el área y por eso tienen que mantener la pelota, tocando por el costado de la derecha, Boadí, El Ainawi, Boadí más atrás, y prefirió Capi Marruecos tener la pelota.
1: Pero a ver, lo decías muy bien, Majo, no tenían con quién desahogar en el centro del campo, pero el contragolpe lo llevaron de maravilla y después con toques rápidos y precisos retuvieron la pelota y ahí están, ¿no? Con la posibilidad de encontrar algún hueco en la defensa de Brasil, pero qué buena posición de pelota, y no se desesperaron en mandar un centro a ver qué pasaba, y ahí tiene la pelota el equipo marroquí buscando esa posibilidad de tal vez hacer un gol en la recta final del partido.
2: Se agregaron 4 minutos. ¿Eh?
0: Gracias, Stevie. Terminamos con el balón en los pies de Bono, de un contraataque, de un contragolpe. La pelota terminó en los pies del arquero Yacine Bono, y ahora en los pies de Lucas Paquetá, que pica la pelota, se tira un autopase para quitarse de encima la marca de Brahim y de Hakimi, que venían a velocidad a tratar de robar el balón. El centro que llega, Paquetá, y el remate en el fondo, Bono. Si metía eso Paquetá, apaga y vámonos, Capi Beltrán, a tiro de esquina. Estaba en el fondo Yacine Bono.
1: Qué importante, ¿no? La verdad es que, a ver, Paquetá hace un remate vistoso, creo que lo hace bien, era la única manera donde podía generar peligro, porque si hubiera intentado controlar, le hubiera permitido a los centrales de Marruecos intervenir, y lo de Bono, ¿no? Lo que iba a comentar es, a ver, no pudiste hacer nada en el gol de Vinicius, y no había tenido mayor exigencia. Entonces, un portero que normalmente no está parado, que no tiene contacto con la pelota, y de repente se exigió de esa manera, hay que decir que Bono resolvió de muy buena manera.
0: Tiro de esquina, punta de la derecha, pierna izquierda de Rafinha, el centro que llega, segundo palo, balón peinado, nadie toca esa pelota, se pide tiro de esquina, será saque de meta, es lo que determina el árbitro. Esta última jugada, Stevie, centro por izquierda, estaba Lucas Paquetá entrando al área, pero volteado, dándole la espalda a la pelota, tiene que resolver con una tijera, por poco hace un golazo.
2: El recurso fue extraordinario, porque Lucas Paquetá no tenía de otra más que hacer ese movimiento y contactar la esférica. En esta última acción, en el tiro de esquina, Marquinhos pedía que se marcara otro tiro de esquina, ya que él aseguraba que no había tocado la pelota, y se mantiene el saque de meta.
0: Pelotazo largo desde meta por parte de Bono, se está terminando la primera mitad. 1-1, está el partido entre Brasil y Marruecos, muy entretenida primera mitad, por cierto, sí. Muy muy entretenida, movida en ambas porterías y con intenciones claras por parte de ambas selecciones de llevarse los primeros 3 puntos de este grupo C. Ganó Brasil y va Vinicius lanzado al frente, cruzó ya el medio campo, todo por izquierda. Vinicius tiene solo a Douglas, a ver si le toca la pelota. Vinicius se deja caer, el árbitro que estaba cerca. ¿Por qué me mueve la cabeza, Capi Beltrán?
1: Pues porque fue muy claro que Hakimi se quedó plantado en el terreno de juego, Vinicius se fue a estampar con él y después se fue al suelo y le dijo al árbitro que le marcara falta. Para mí es una intervención muy buena de Hakimi, planta el pie. Es que esta otra toma no fue tan clara. Porque Hakimi se... No,
2: esto era de tarjeta.
1: Sí, fíjate, lo que pasa es que por la dirección con la que sale la pelota, yo pensé que Hakimi lo había tocado, ¿no? Pero ya en la repetición y la cámara lenta, que de repente afecta mucho el fútbol porque pierdes un poquito la perspectiva, sí le mete un pisotón en el tobillo a Vinicius. Eso fue lo que se quejaba el jugador brasileño.
0: La cámara lenta no es tu amiga, Capi, porque la leña de pronto que repartía se veía mucho peor en cámara lenta, Capi.
1: Exactamente, de repente tú das un llegue, pero en cámara lenta se ve como si hubieras casi fracturado el rival. Aquí el tema fue que sí, Hakimi le mete un pisotón y el árbitro, que estaba muy cerca, no lo marcó.
0: Se terminan los primeros 49 minutos de 45 más 4. Llegamos a los 49, 1-1. Está este partido entre Brasil y Marruecos, Stevie.
2: Y el jugador de este primer tiempo se lo vamos a dar a Vinicius por el momento en el que cayó esa anotación. 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
0: Vamos a ver quién puede hacer esa parte en la segunda mitad del jugador del partido. Veremos. Corte, ya volvemos.
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0: De vuelta entre este Brasil-Marruecos 1-1, un muy lindo partido que tuvimos 49 minutos de la primera mitad, pero muy movido, Esteban, sin problemas. Ambos equipos fueron, buscaron y encontraron al menos un gol.
2: No, de acuerdo, y la verdad lo que les vengo a contar parece bastante cercano a lo que podría pasar en la segunda parte. 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Bienvenidos al juego.
0: Me gusta la idea, ¿eh? Bien. Tiene buena pinta.
2: Buena cantidad de goles, me gusta.
0: Tiene buena pinta y además con todo lo que tiene en la banca Brasil, con lo que tiene también disponible Marruecos en la banca Capi, parece que se puede dar. Veremos también cómo llegan a la segunda parte, porque el clima está pesado, porque han dejado un despliegue físico en el terreno de juego, ambos equipos, ambas selecciones, bastante impresionante.
1: Sí, la realidad es que ha sido un partido muy intenso, más allá de las condiciones climáticas que ya comentabas, Majo, mucha humedad, mucho calor. Pero se ven bien físicamente los dos equipos. Yo lo único que pondría, pensando en la posibilidad de cambios en el segundo tiempo, lo que pondría en la mesa son las amonestaciones, ¿no? Claro. Tanto de Casemiro como de Ibáñez, que sí, son claro. Dos jugadores que constantemente están en el mano a mano, uno en el medio sector, el otro por el sector derecho, y tal vez eso lo puede condicionar para que Ancelotti piense en hacer modificaciones, pero vaya, los dos equipos en la calidad individual te pueden marcar diferencia en el partido, así ha sido, y creo que nos espera un segundo tiempo también muy, muy bueno.
0: Pues vamos a ver qué deciden tanto Carlo Ancelotti como Mohamed Ouahbi. ¿Tú qué me pones en la mesa, Stevie G?
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0: Tenemos toda la segunda parte por delante. No se despeguen de la gran cadena W. Corte y volvemos.
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0: Ya de vuelta a través de W, estamos disfrutando de este partido entre Brasil y Marruecos, 1-1 está el duelo, pensando y lo que platicábamos en el corte, las posibilidades de cambio, al que veo ya calentando es a Fabinho, y tiene todo el sentido del mundo, Capi, lo conocemos bien a Fabinho, por Casemiro casi seguro, ¿no? Por amonestado.
1: Sí, le costó el partido a Casemiro, la velocidad e intensidad que le puso Marruecos, y además está amonestado.
2: Y vamos con Le Momio, pero este ya de cara a lo que viene en unos momentos más en otro juego. 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Bienvenidos al juego.
0: Ahí está Fabinho, el que vemos ya calentando para la posibilidad de entrar en esta parte complementaria. Obviamente les avisamos si hay algún cambio también que vaya a presentar el conjunto de Marruecos. También veíamos hace un momento entrar al terreno de juego a Mohamed Wahbi, el técnico del conjunto marroquí, que digamos que tiene una papeleta importante por delante porque Regragui hizo un mundial pasado impresionante y les pasó más o menos lo mismo. Sí. Llegó 4 meses antes de la Copa del Mundo, armó un plantel interesante, ya lo platicaba también el Capi Beltrán, lo platicabas también tú, Stevie G. Marruecos tiene tiempo trabajando muy bien, tanto así que fueron campeones del Mundial Sub-20, que poco a poco van generaciones que van nutriendo a la selección absoluta y que te vas encontrando en las academias más importantes. La del Barcelona, por ejemplo, de la Masía salió Chadi Riyad, uno de los centrales el día de hoy, Abdet Zouli, que desafortunadamente se lesionó previo a la Copa del Mundo, y que la fábrica tiene a los suyos, que la Academia del City o City Group tuvo a Brahim, que pudo representar a España o a Marruecos, y ahí poco a poco te vas encontrando en las academias más importantes a futbolistas de tonos y de calidad de aquellos.
2: Y creo que justo se combina que tiene una generación muy interesante de futbolistas, vienen jóvenes también de mucha calidad, entonces, y que no se malentienda, ¿no? Claro que siempre va a importar el seleccionador, pero mientras mantenga el grupo y la idea con la que venía trabajando esta generación, pueden ir por buen camino. Y es lo que ha hecho Marruecos, nos dejó una gran impresión en Qatar 2022 con una Copa del Mundo histórica para ellos, y ahora, con lo que vimos en la primera parte, no, podemos pensar que pueden hacer muy buen mundial ya cuando hablemos al finalizar la Copa, me refiero.
0: Sí, veremos entonces qué propuesta tienen Brasil y Marruecos, que se antoja, Capi, pueden ser los que lideren el grupo, me refiero al 1-2, depende a lo mejor quién gana este partido, porque no creo que Haití honestamente ponga mucha resistencia, aunque tiene a Isidor, aunque tiene al histórico Placid, a Jean Bellegarde, a ver, tiene ciertas figuras, pero Escocia parece que es el que puede pelear ahí por ese tercer lugar, y Marruecos segundo, primero Brasil, o al revés, etcétera.
1: Yo lo sigo pensando, Majo. Creo que entre estos dos está el líder y el sublíder del grupo.
0: Sí.
1: El que logre ganar el partido de hoy lleva una gran ventaja ya para poderlo asegurar. Hay que ver el partido al rato del grupo entre Haití y Escocia. Escocia tiene jugadores realmente muy interesantes, ¿no? Que también pueden hacer soñar a su afición después de que hace rato no participara en una Copa del Mundo, claro. ¿No? Pero sí veo a estos dos en un nivel más alto con respecto a europeos y caribeños. Al final de cuentas, hay que desarrollarlo y hacerlo en el terreno de juego cuando se confirme el cambio que platicabas, Majo.
0: Los dos amonestados.
1: Sí, sí. O sea, no se la juega, ¿no? Carlo Ancelotti. Así que Danilo y Fabinho al campo de juego por Ibáñez y por Casemiro, que estaban amonestados.
2: Y es correcto. Que lo platicábamos, Majo, Capi. Son posiciones donde se veía ya comprometido Brasil para el segundo tiempo, por eso Ancelotti acierta de manera importante hacer el cambio y no arriesgar en ese sentido.
0: A mover la pelota para esta parte complementaria. La indicación por parte del árbitro comienza los segundos 45 minutos. Se empieza a escribir la segunda parte de la historia entre Brasil y Marruecos desde el estadio de Nueva York, el estadio de Nueva Jersey. Ya se movió la pelota y es precisamente Marruecos quien quiere dominar en el centro del campo a través de Ismaïl Saïbari, que termina perdiendo la pelota. Gabriel Magalhães domina ahora para la salida del conjunto brasileño. Marquinhos, capitán, de vuelta para Gabriel, todo esto en círculo central. Gabriel se anima para ir por el costado de la izquierda con Vinicius Junior, que marcó ya también un golazo en este partido. Para quienes apenas se están sintonizando, gracias por acompañarnos en el trabajo, en el coche, en su casa, en donde se encuentren, muchas, muchas gracias por acompañarnos. El Capi Beltrán, Esteban Garrido, Majo González con ustedes en la gran cadena W. Acá está el Mundial, acá está la Copa Mundial de la FIFA 2026. Toca y mueve Douglas Santos. Aparece Vinicius pegado a la banda de la izquierda con Lucas Paquetá. Pedían una falta al árbitro que estaba cerca, no la concede. Y entonces ahora de izquierda a derecha va Brasil. Habilita Marquinhos a Rafinha por derecha. Rafinha queriendo llegar a línea de fondo. Le puntean la pelota, será tiro de esquina. Punta de la derecha para Brasil.
2: Muy buena cobertura, perdón, Capi, de Marraui en esta ocasión, de quitándole la pelota a Rafinha en ese último momento.
1: Qué complicado ha sido para Rafinha el partido de hoy, porque Marraui, yo creo que es uno de los laterales que mejor marcan actualmente en el fútbol mundial, no le ha podido ganar una sola.
0: Ha aparecido poco, Rafinha, pero cuando aparece da bastante claridad al conjunto de la Canariña, que ataca ahora con toda su fuerza aérea en el área. Y es Gabriel, uno de los principales y más importantes. Ya no está Casemiro, que también va muy bien de cabeza, pero ya está Gabriel, que sabemos todos lo que genera en el Arsenal. Y por eso la cámara se va precisamente con el camiseta número 3, que en cuantísimas ocasiones podemos administrar y contar y palomear que al Arsenal lo salvó el balón parado de Gabriel durante la temporada.
2: Totalmente.
0: Ya viene la pierna izquierda de Rafinha, el centro que llega a primer palo, balón rechazado, de nuevo hacia tiro de esquinas esa pelota. No sabía ni el asistente ni el árbitro qué marcar y dijeron, pues a ver, tú atrévete, ¿quién levanta la bandera? No, tú señala. Al final es tiro de esquina, de nuevo el último en tocar la pelota, apareció Chadi Ria, 10 de nuevo Rafinha, una vez más punta de la derecha, y allá está la armada brasileña, el centro que llega a primer palo, pelota rechazada que termina a segundo poste con Vinicius ganando la pelota y enseñando ese balón para tratar de trazar un centro. Le robaron el balón, sale a velocidad y esta puede ser buena. A ver el Canús tocando por el costado con Brahim totalmente escorado por derecha, intenta avanzar, Fabinho le mete el cuerpo, balón rebotado, pelota para Brahim, que Capi al menos consigue mantener la posesión para Marruecos.
1: Algo que ha hecho muy bien el equipo marroquí hoy es eso, Majo, retener la pelota. Lo ha hecho Brahim, lo ha hecho Sibairi, el autor del gol, lo ha hecho

0: El Canús, cuando salen con la pelota y tienen presión, rara vez la pierden, y eso es lo que le ha costado al cuadro brasileño, recuperar la pelota, sobre todo cuando ya están encarrerados los futbolistas de Marruecos. En la primera parte sí hubo un muy buen lapso donde recuperaron rebote los brasileños, pero hasta el momento ese buen pie del que hablas se nota por la manera en que retienen el balón.
1: Qué bien, por cierto, en el centro del campo acá hay una falta fuerte sobre Hakimi, cercana a la propia área defendida por Yacine Bono y por todo Marruecos. Se duele muchísimo Hakimi, que está derribado en el terreno de juego. La volvemos a ver, Esteban, es un pisotón bravísimo por parte de Bruno Guimaraes, que tranquilamente podía haber sacado la tarjeta amarilla, sí, como la de Hakimi sobre Vinicius. Eso, pero se duele muchísimo Hakimi, ¿eh?
2: Se la regresó Bruno Guimaraes, o defendiendo a Vinicius Junior por aquella ocasión, muy similar, ¿no? Arribita del pie derecho. Ahora Hakimi, que se lleva este duro contacto, tiene que ser revisado para analizar que pueda continuar sin ningún problema, aunque sigue tomándose esa parte del pie.
1: Por cierto, qué partido, y mira que a veces pasan, Capi, por debajo del radar los que son contenciones, los que son doble pivotes, como el caso de Ayub Buadi, El Ainawi, pero Ayub Buadi, que es el 6, sí, tiene 18 añitos y es una de las grandes perlas del fútbol marroquí, que juega en Francia, en el Lille. Y si estoy mal, me corrigen, estoy casi segura que es en el Lille, pero es una de las grandes perlas que tiene el fútbol africano en general.
0: Y es que para tener 18 años, Majo, el criterio que tiene con el balón es llamar la atención, ¿eh? Aparte no rehúye a ir al frente cuando recupera la pelota, o conduce, o la toca y ocupa posición ofensiva. Suele hacer buenas coberturas, cubre muchísimo terreno. La verdad es que es un futbolista que Amrabat está en la banca, que normalmente es el que juega en esa zona, y ese muchacho de 18 años tiene una gran proyección a futuro.
1: Marruecos presionó bien y de nuevo robó la pelota en la salida del conjunto brasileño. Buadi, de quien hablábamos hace un momento, toca y mueve la pelota, se apoya de buena manera en la salida de balón con Shadi Riad, y ahora por izquierda, y a ver si puede venir un buen centro. Levantan la cara, Buadi, mira, mueve rápido ese balón ante la marca por parte de Igor Thiago. Riad, más atrás la pelota por parte de Shadi, tocando por el costado de la derecha está Hakimi, lanzado al frente va Hakimi, tiene tiempo, tiene espacio, Hakimi que va, le robó la pelota de buena manera en el fondo Douglas Santos, alcanzó a puntear el balón, y ahora es Vinicius el que tiene el balón a campo abierto y es peligrosísimo. Vinicius enseña la pelota, enfrenta la marca, Vini en la personal, Vini baila sobre el balón, Vini saca el centro, rechazado en el punto penal el que vino, reventó la pelota Nusser Marraoui, Capi.
0: Pero es clarísimo, ¿no?, el plan de juego de Ancelotti. Se baja Hakimi al ataque, recuperamos la pelota inmediatamente a Vinicius, ¿no? En esta ocasión, Issa Diop y El Ainawi hicieron una cobertura correcta.
2: Ya está triple marca.
0: Sí, sí.
1: Y tiene todo el sentido del mundo, Esteban, porque así cayó el gol de Vinicius.
2: Ah, totalmente. Y Vinicius es donde te hace más peligro. Si le das espacio, si le dejas esa libertad en tres cuartos de cancho, pasando el medio campo con velocidad, con el regate que tiene, Vinicius te puede hacer magia, ¿no? Lo entiende perfectamente Carlo Ancelotti y son los momentos donde va a aprovechar. Y Douglas Santos, qué buena cobertura hizo en esa acción sobre Hakimi, porque ahí es donde se recupera la pelota para generar la acción de Vinicius.
1: Ay, Carleto, que no deja de masticar chicle por cuestión de ansiedad, lo ha platicado en varias ocasiones el señor Ancelotti. Imagínate, tantos títulos ganados, una carrera tan ilustre e importante, y se sigue poniendo tan nervioso Carlo Ancelotti. Es increíble todo lo que da el fútbol. Balón por el costado, rechazado dentro del área, Igor Thiago intenta sacar el disparo, que rápido movió la pelota Brasil en ese movimiento lateral. La pelota abandonó no tan lejos como parecía, por eso movió tan rápido Brasil. Se acaba de salvar Marruecos. En el fondo apareció Yacine Bono, de nuevo tiene la pelota y enseña ese balón Fabinho hacia Douglas Santos, todo esto por izquierda. Ahora carriles centrales con Lucas Paquetá, círculo central en donde domina y mueve la pelota, ya lo hace Danilo por el costado, la pelota que va a línea de fondo, Rafinha pierna derecha, saca el centro, correcto en el fondo, de nuevo Shadi Riad para evitar que alguien llegara en el remate, y ahora Bilal el Canús, que me parece candidato a dejar el terreno de juego, Capillo.
0: Sí, recorrió muchos metros el Canús en la primera mitad, ahora está más retrasado, no ha tenido tanta participación en el tema ofensivo, y decíamos, y lo comentabas bien, donde salió la pelota en el saque de banda anterior, Brasil se avivó, movió rápido, y fue disparo a portería que contuvo de buena manera Bono, ¿no? Una distracción rara, porque la verdad es que ha sido bastante ordenado el cuadro marroquí, pero aquí los tomaron por sorpresa y casi les cuesta un gol.
1: 53 minutos de partido, 1-1 está el duelo entre Brasil y Marruecos. Robo ahora, velocidad de Anahui, a ver si puede mover rápido con Brahim, mira, no tiene con quién asociarse, de hecho el Anahui terminó en el suelo con un pequeño encontronazo con Fabinho. Se equivocó Marruecos, viene Vinicius la carga por la espalda por parte de Hakimi, nuevamente lo intenta Brasil a través de Igor Thiago, ahora de Vinicius, balón rebotado, Hakimi se libera, limpia la zona, recibe la falta de espalda también ahora Saibari, que cae sobre un compañero, es falta sobre Hakimi, pelota para Marruecos.
2: Y Majo, me parece que se equivoca Brasil porque le habían cometido falta a Vinicius Junior. Hakimi llega y empuja por la espalda a Vinicius y hubiera sido una jugada muy interesante a balón parado porque estaban cerca del área, pero deja correr el árbitro y Brasil continúa la jugada, terminan perdiendo la pelota y son ellos los que cometen la falta después.
1: Entendió Slavko Vincic que había ley de la ventaja, no era como tal ventaja, y Brasil que no pudo aprovechar en esa ocasión. Acá está toda la afición de la Canariña, hay muchísimos brasileños en el estadio el día de hoy, también muchos de Marruecos. Les platicaba yo un dato inútil, pero que a veces sirve para dar cierto contexto. En Búfalo, que es parte del estado de Nueva York, está una de las comunidades más grandes de marroquíes en los Estados Unidos. Es, de hecho, la segunda comunidad más grande detrás de los nativos de los Estados Unidos en Búfalo. Así que pudieron haber hecho el viaje seguramente muchos directamente a Marruecos, pero muchos que viven muy cerca también de la zona de New Jersey. Por eso está bastante dividido el día de hoy el estadio. Dividida también esta pelota por parte de Hakimi, de derecha a izquierda, sale bien Nusser Marraoui, se quita de encima la marca y esta puede ser para Marruecos. Marraoui toca por el costado, Ounahi que deja la pelota, enseña ese balón Bilal, el Canús que arma la pierna, quiere sacar el trazo buscando dentro del área, se levanta Lucas Paquetá, se levanta también Issa Diop, gana de cabeza, pero termina perdiendo ahora la posesión el conjunto marroquí. Es Vinicius el que bajó el balón. Es la falta también por parte del Canús sobre Lucas Paquetá en propio campo de Brasil.
0: Se está tornando ríspido el juego porque ambos equipos han apostado en este segundo tiempo, Majo, Esteban, no estén de acuerdo, en cortar el tránsito por el medio sector, ¿no? Cada jugada donde parece que va a arrancar cualquiera de los dos rivales con pelota controlada y le puede meter velocidad, viene una falta, corta el juego, ha perdido fluidez en este segundo tiempo.
1: Marquinhos, desde la salida de balones, donde arma la jugada Brasil. Con Gabriel Magalhães, de vuelta para su capitán. Acá está Marquinhos, por derecha, se ofrece y recibe Danilo. ¿Cuántos años lleva Danilo representando a la selección de Brasil?
2: No.
1: Todos.
0: Un mundo.
1: Todos. Sí. Douglas Santos. Vinicius Junior de vuelta atrás con Douglas Santos tocando la pelota para Gabriel. Círculo central para Fabinho. Ahora por derecha en la apertura van de nuevo con Danilo. Deja entrar la pelota Rafinha. Y ahora velocidad, le hacen la pasada por derecha. Danilo que quiere ganar. En el fondo labores defensivas Esteban. Bilal el Canús, el que permite dejar la pelota salir. Será saque de meta para Marruecos.
2: Sí, Danilo ya lo vemos siendo un lateral que va mucho más al ataque, ¿no? A Roger Ibáñez lo veíamos mucho más amarrado en temas defensivos. Danilo que se incorpora, pero en esta ocasión una buena cobertura por parte de Marruecos y el balón termina en saque de meta.
1: Mira cómo arriesgan la salida a Marruecos. Es falta de Igor Thiago y claro, la va a marcar porque además Capi le va muy fuerte sin razón Igor Thiago. Una cosa es que quieras ir a presionar y otra cosa es que te arriesgues a la tarjeta amarilla, que me parece que se quedó a nada de la amonestación, ¿eh?
0: Sí, mira. A ver, el equipo brasileño ha intentado presionar alto toda esta segunda mitad. Esta regla de que tú solo tienes 5 segundos para poner en juego la pelota en el momento que el que va a hacer el saque de meta está dispuesto a, está obligando a que ese jugar rápido de repente haga que puedas perder el balón. Y aquí Igor Thiago fue, presionó el Ainawi, pero sí, le metió un caballazo impresionante. Falta, tiene que irse con cuidado Igor Thiago. Sobre todo, sabes que ha tenido un partido complicado, lo han marcado muy bien.
1: Sí.
0: Entonces está un poco desesperado porque no ha tenido ninguna pelota a modo.
1: No ha estado cómodo Le cuesta trabajo el partido. Stevie, ¿quién está en caso de que Igor Thiago vaya a salir del terreno de juego? Te pregunto después de esta de nuevo, porque viene Brahim a velocidad, pero entre dos va a estar difícil para Brahim. Llega a línea de fondo, mete el cuerpo, le robaron la pelota. En el 2-1, salió victoriosa la selección brasileña. Se lleva un golpe en la cara Brahim, es lo que pide el árbitro que estaba cerca, y el asistente también le dicen que deje de quejarse. Pelota para Alisson, cerca de su propia línea de la portería, mueve la pelota Brasil, ahora por derecha, levanta la cara y salen con Rafinha de espalda a la portería. Rafinha no recibe la falta, pero sí que será saque por el costado para la selección brasileña. Y si se va Igor Thiago, ¿quién está ahí? ¿Quién es la posibilidad de Stevie?
2: Por ejemplo, un hombre que era del Real Madrid, salió a jugar en Francia y la rompió, Endrick, un tipo que te puede jugar mucho más fuera del área, que lo hemos visto también recargado por alguna banda, pero toma la pelota fuera del área. Eso me parece que es una de las grandes cualidades que tiene Endrick, porque Igor Thiago es un tipo mucho más de área, tiene que esperar que le llegue el balón. Creo que por ahí podría venir una modificación.
1: A ver, Rafinha, que todavía no se quiere ir del campo, por eso Rafinha enseña la pelota. Se mete al área al trazo, que es bueno, le puede pegar si controlaba la pelota. Paquetá, le quedó a Vinicius, todo esto en la línea del área. Vinicius mueve la pelota para Fabinho. Fabinho aguanta y toca atrás, hacia la zona de los centrales, mueve rápido Marquinhos por izquierda, se ofrece, recibe, ya tiene la pelota Douglas Santos con Vinicius. Vini respira con el balón, se juega ahora sí, Capi, al ritmo que Brasil quiere.
0: Sí, los brasileños han llevado la pelota de un lado a otro, ya no se desesperan tanto para ir al ataque, mantienen la posición de la misma con esa gran calidad técnica que tienen sus jugadores, y han hecho que esté replegado el cuadro marroquí en un espacio de 20 metros. Ahí están los 11 futbolistas del cuadro africano.
1: Metía la pelota Vinicius, se termina equivocando, el robo es en la media luna y en la salida de balón para Marruecos a través de Chadi Riad. Va a la presión Igor Thiago, por eso sale rápido Bono por el costado de la derecha con Isa Diop, que representó en Francia en todas las categorías inferiores, de padre senegalés, de madre marroquí, y entonces dijo, bueno, pues voy a representar a Marruecos. E insisto, es su tercer partido con Marruecos, jugó los amistosos con 29 años de edad, Isa Diop.
2: Vendrá doble cambio brasileño, y por ejemplo veo a Mateus Cunha ya listo para ingresar al terreno.
1: Ahí está, es que, Mateus Cunha.
0: Es que Mateus, pensando en lo que le gusta a Ancelotti, que es jugar con 9 fijo, es Mateus Cunha mucho más similar a Igor Thiago, ¿no? Ajá. Porque Endrick en el Lyon, sobre todo, ese lo que decías, Esteban, que se va por las bandas y le gusta hacer esa diagonal hacia el centro, es lo que lo ha hecho realmente relevante este año a Endrick.
1: Va Vinicius, la presión sobre Bono, sale bien jugando, levantó la pelota para Boadí no se vuelve loco y además recibe la falta por la espalda del futbolista de Lille, que por cierto, David Ancelotti, el hijo de Carlo Ancelotti, su asistente de toda la vida y que ha aprendido seguramente mucho con Carlo, será director técnico de Lille, ya está palabrado, ya está firmado, pero le dan hasta el 1 de julio para que se incorpore a Lille, entonces estará todavía como asistente de Brasil. Viene Mateus Cunha y viene Luis Enrique también.
2: Sí, ahí la doble modificación, ya son 4 cambios en total para Brasil. Sale Lucas Paquetá con el número 20, de mucho sacrificio, otro, ¿no? Me imagino, ¿no? Mucho sacrificio, mucho esfuerzo, y al final también Igor Thiago, quien termina saliendo.
0: Decíamos, ¿no? Lo de Cunha es de situaciones similares, sí, a Igor Thiago. Es más punta. Exactamente, ¿no? Y en Endrick, que yo soy de la idea de que puede romper el partido, va más por los costados. Y ahorita pues tienes ahí a Rafinha y a Vinicius. Tal vez en unos 10, 15 minutos, si sigue esto empatado, seguramente apostaría a Ancelotti por esta situación.
1: A mí me llama poderosamente la atención porque Mateus Cunha lo utilizó contra Panamá en punta de 9 y estaba perdido.
0: Sí, de acuerdo.
1: Pero perdido. Entonces vamos a ver hoy si Mateus se encuentra en esa zona. Mateus Cunha, que normalmente con el Manchester United le gusta partir por izquierda hacia la media punta. No sé, me llama poderosamente la atención que no le ponga otro 9, como dices, sí. Capi. Pero vamos a ver, Brasil tiene calidad de sobra e intenta mover la pelota a través de Gabriel Magalhães. 61 para 62, 1-1 está el partido, goles de Vinicius Junior, se me acabó el aire. De Vinicius Junior y de Ismael Saibari. Pelotazo por parte de Bono, llegando al medio campo, ese balón dividido un poco más adelante, intenta ganar Saibari, que ya no agarra una. Marruecos no. También tiene que buscar ahora cómo modificar explicar un poquito cómo ajustar, Capi.
0: Es que sabes que Brasil ha tenido un mejor segundo tiempo en materia de presión, en materia de cortar los avances, y está obligando a que el cuadro marroquí salte la línea. Ya no llega tanto con balón controlado, y cuando le tiras balones frontales a los defensas centrales, cualquiera el que me digas, le facilitas el trabajo, y más con una torre como es Gabriel, pues imposible, ¿no?, para Saibari agarrar una pelota.
1: Al suelo, con falta, tocando la pelota, intentaba escapar Bruno Guimaraes, no lo consigue, la falta es por parte de Saibari. Ahí está el Cavi, que puede ser una opción también para refrescar un poco la punta del conjunto marroquí, Stevie.
2: Sí, de acuerdo. Y Brasil también tiene que empezar a aprovechar un poco más, porque es cierto, tiene la pelota, presiona alto, no deja jugar a Marruecos, pero cuántas jugadas de peligro hemos comentado en este segundo tiempo. Y ojo, porque sale con sangre Fabinho, un golpe en el rostro, tiene que, pues bueno, salir para ser atendido, no puede jugar con sangre y
1: sangre en la camiseta, playa, ¿no? ¿No?
0: Es que aparte trae sangre ya en la playera, o sea, la tiene que cambiar porque no puede continuar así.
1: Vendrá Shemsdin Talbi al terreno de juego, buen futbolista, también tipo media punta para el conjunto de Marruecos. Doble cambio también, ¿verdad? El sí. Murabet.
2: Justamente el número 15, Samir El Murabet, y el número 7, Talbi, las dos modificaciones que realizará Marruecos.
1: A veces también, Capi, y esto es pregunta bajo tu experiencia, los directores técnicos esperan a que uno mueva ficha para entonces corregir el otro, ¿no?
0: Así es. Sí, muchos entrenadores tienen esa postura, ¿no? Vamos a ver qué hace el rival y de qué manera puedo contrarrestar o aprovechar los cambios que se realiza. Y el Canús, que decíamos, había perdido protagonismo después de un gran primer tiempo.
1: Perfil parecido al de Shemsdin Talbi. Vamos a ver qué propone también el Canús y Unagi. Y al terreno de juego, ya lo dicho por el señor Esteban Garrido, Talbi, camiseta número 15, Samir El Murabet.
2: Ahí están dos modificaciones, las primeras para Marruecos, Brasil que ya realizó 4 cambios en este partido. Y lo que decíamos, tiene que ir un poco más al frente, empezar a generar jugadas de peligro el conjunto brasileño. No basta solo con tener la pelota y jugar en campo rival.
1: Allá viene Talbi.
0: Se retrasaron los cambios porque se había equivocado el árbitro, el cuarto árbitro, porque si no hubieran aplicado la regla de los 10 segundos. Oh, el que salió fue Brahim Díaz.
2: Mi hoja, ¿y ahora Capi, cómo le hacemos, Majo?
0: Sí, mi hoja, yo también aquí ya tuve que hacer tachones, Majo.
1: Bueno, Brahim, entonces, el que ha dejado el terreno de juego, claro, con razón se tardaban tanto. También se están tardando bastante en recuperar la nariz de Fabinho, porque sangra muchísimo el futbolista brasileño que ingresó para el segundo tiempo en lugar de Casemiro, y trae un tapón tremendo que no te permite respirar bien, ¿no, Capi?
0: Sí, la verdad es que ese es un tema, el que tengas el tapón ahí, sobre todo para el esfuerzo y más cuando haces un pique o algo, que necesitas jalar aire rápido, puede ser incómodo, ¿no? Veremos qué dice Fabinho al respecto, pero lo tienen que arreglar ya porque está jugando con uno menos el brasileño.
1: Tocó la pelota Luis Enrique para ir al frente con Mateus Cunha, que cae a la banda. Acá está la presentación por parte del futbolista del Manchester United, ex del Atlético de Madrid, ex también. Y les voy a mentir, porque aquí sí, no recuerdo si es el Eintracht Frankfurt, pero estuvo en Alemania, eso estoy seguro. Movió la pelota y tocó atrás de nuevo Brasil. Gabriel Magalhães con la apertura por el costado de la izquierda. Vinicius el que se ofrece, Rafinha el que recibe. Rafinha y el centro rechazado por la defensa, queda dentro del área. Luis Enrique se puede animar, pisa la pelota para tocar atrás. Tiene a Guimaraes también por el costado. A ver si puede venir un buen centro, balón rebotado. El que lo intentó fue Danilo. La pelota que le queda de nuevo en el rebote a Brasil, pero un poco más atrás, hacia la zona del medio campo, en donde va a redirigir el ataque el conjunto de la Canariña. Eso sí, no puede tomar ya la pelota Marruecos. Vinicius, Vini, mueve ese balón de izquierda a derecha, circula la pelota a través de Danilo, solo para recibir Luis Enrique. Pide la pelota Guimaraes, dentro del área, al centro, no llega Rafinha a tocar la pelota, se pasea a Capi por todo el área, se escapa por el costado, balón para Marruecos.
0: Fíjate, cambió en el tema táctico, no cambió la figura Ancelotti, pero hizo un movimiento muy interesante. Cargó a Rafinha al centro. Ajá. O sea, Vinicius sigue manteniéndose por el sector izquierdo. Rafinha se fue al centro y Luis Enrique, jugando a perfil cambiado, es el que va a estar enfrentando constantemente a Masraoui, ¿no? Pero esto le ha dado mayor participación a Rafinha. Casi no había tocado la pelota y ahora ha partido del centro hacia los costados y hace un momento mandó un muy buen centro. Creo que es inteligente, ¿no? La idea que ha propuesto Ancelotti con los cambios.
1: Digamos, Esteban, que Brasil juega sin punta nominal.
2: Sí, como un falso 9, ¿no? Por así decirlo, no tiene alguien que se ubique o que sea naturalmente como 9. Rafinha, el que más pisa el área en esta última acción, una diagonal donde estuvo cerca de contactar a la pelota y va a estar haciendo movimientos constantes con Mateus Cunha, porque Cunha tiende a tirarse por el costado de la derecha, le gusta también esa movilidad y van a estar jugando en esa posición. Además, se guarda un cambio Carlo Ancelotti, donde probablemente podría entrar algún hombre de ataque, como el caso de Endrick, que ya mencionábamos, que sea un referente y que en los últimos 15 minutos aproximadamente pueda cambiarte la historia.
1: Pausa de hidratación en lo que recordamos el marcador al 68 de partido.

0: segundo palo, nada que hacer para Bono.
1: ¿Cuántas jugadas no le hemos visto así a Vinicius Junior? Es su marca personal y un tremendo gol que dio el empate a Brasil en su momento ante una Marruecos que en el primer tiempo estuvo asfixiando por momentos a Brasil, ¿eh? Tuvo momentos muy buenos de presión alta. Ya en esta segunda mitad ha sido otra de las selecciones de Marruecos, ahora sí, esperando en su campo a tener alguna contra, que tampoco se ha presentado, ¿eh? Día de segundo tiempo de campo para Alisson.
2: Oye, lo de Cuña, diciendo, primero, qué memoria tienes, qué cosa, ¿no? Y segundo, Cuña siendo referente en la medalla de oro de los Juegos Olímpicos en Tokio con Jardine, ¿no?
0: Sí.
2: O sea, con ese equipo brasileño que terminó alzando el título y llevándose la medalla de oro en los Juegos Olímpicos, esos Juegos Olímpicos marcados por la pandemia, pero es un futbolista interesante, ¿no? Que a veces es intermitente, de repente aparece y es figura y de repente no lo nombramos, ¿no? Eso es lo que tal vez le ha faltado a esta gran carrera de Cuña y que parece que está despuntando en este momento.
0: Yo creo que cayó de pie en el Manchester United, porque incluso con una malas decisiones por parte de la directiva con técnicos, que era un juego muy poco vistoso el del United, y no ganaban, era el mejor dentro de ese equipo junto con Bruno Fernández, obviamente, que es dejarlo en otra parte, ¿no? En otra parte del podio. Ahora con Michael Carrick está jugando, está volando Mateus Cuña,
1: sí,
0: y seguramente
1: mucho
0: va a tener
1: más arropado, ¿ya?
0: Esa confianza y mucho más arropado por Carlo Ancelotti. A mí me parece un futbolista descomunal, pero yo a veces soy extraño. A veces soy rara, Capi. Se reanuda el partido al 70, 1-1 está este duelo. Gracias por acompañarnos en la gran cadena W. Talvi pisaba la pelota, era el Ainaoui. Termina perdiendo la pelota el que quería meterse en esa zona, el Muratet. Bajó la pelota Mateus Cuña. Vinicius metió un bombazo a ver quién puede desactivar esa granada que voló en el aire. No lo consigue Guimaraes, que además se lleva un golpe fuerte. Es Boadí para meter calma, Hakimi. Y ahora de nuevo el Muratet. Más atrás la pelota con Issa Diop. Más atrás la pelota con Yacine Bono. Parece que quiere que digan, los arqueros también están. Porque no hemos mencionado nada a Alisson y muy poco a Bono en la parte complementaria.
2: De acuerdo, Majo. Es que lo que hemos estado diciendo, ¿no? Se ha trabado el partido en el medio campo. Se dieron cuenta que cuando la pelota la tomaba Boadí o cuando la tomaba Bruno Guimaraes, podían romper por ese buen pie que tienen y ahora han estado... ¿Te dejo?
0: Ah, ya viene Talvi, pisa la pelota. Shemzin no se puede quedar con el balón. Ahí está el del Sunderland, liberando por el costado de la izquierda. Marraoui con el trazo al frente dentro del área. Saibari con el remate hacia tiro de esquina. Lo que no sé, Capi, es si se levantó la bandera o no. Precisamente. Hacia adelante, señor Beltrán.
2: No, la viste muy bien. La viste maravilla. Tú también, Majo. Le trata de ganar la espalda a Saibari a Marquinhos. Y qué atento, el asistente. No estaba fácil, pero sí, por poquito estaba adelantado el futbolista de Marruecos, que sí algo ha hecho o ha intentado hacer bien. Así hizo el gol que tiene el empate para su equipo. Es meterse entre los dos centrales y ganar la espalda. Ahorita casi lo vuelve a lograr.
0: A mover la pelota desde la zona de salida. Brasil desde seguridad con los centrales. Mateus Cuña cae a la banda de la izquierda, Esteban, pero cae tanto que está en su primer cuarto de cancha. Ahora voy contigo porque robó el Mortet. A ver si puede ser para Marruecos. No midió bien la pelota. Mete el cuerpo Gabriel a salir jugando a través de Alisson Becker. Viene la presión rápida por parte de Bilal Elkanous. La salida es correcta con Danilo. La devolución para Danilo. Se adelantó demasiado esa pelota. Recupera Boadí. Acá está el chico de 17, ya 18 años del conjunto de Lille. Bono. Te digo que desciende muchísimo Mateus Cuña.
1: Totalmente. En estos minutos ya colocándose al lado izquierdo del número 17 de Fabinho y dejando como referentes en el ataque tanto a Rafinha como Vinicius Junior.
0: Parecen dos en punta tal cual.
2: Sí, parece Vinicius. Que pusieron 4-4-2. Le cambió el panorama táctico ya Ancelotti.
0: Boadí quiso meter la pelota al frente. Balón rebotado que le queda a los centrales. Ahí se dio Psicapi.
2: Sí, lo que decíamos, mira, está Rafinha y Vinicius juntos y después se incorpora Luis Enrique y se incorpora Acuña, pero más como volantes extremos, ¿no? Y sí, las dos puntas ya son Rafinha y Vinicius, ahora sí jugando sin nueve el cuadro brasileño y creo que sí le ha restado presencia en el área hace rato, como bien dices, que no que no mencionamos a Bono y que no es exigido.
0: Es que ustedes no lo pueden ver, pero el Capi Beltrán está acá repartiendo.
1: Claro.
0: Está diciendo a dónde tiene que ir la pelota en la cabina, moviendo, entonces me señala. Señala por allá, le digo, algo vio. Vio el Capi Beltrán. Es que ahora mismo se mete el Capi a comentar ahí un poquito.
2: Guadino pierde una pelota. No, qué cosa es.

0: este muchacho, ¿eh? O sea, todas las pelotas que ha tocado en el partido lo ha hecho bien.
1: Sí, de acuerdo. La gran promesa, la gran joya que tiene. Ya te diría que hasta realidad, ya no sí, promesa. De ¡ole! De cómo sale jugando ahora Marruecos. A velocidad por el centro del campo. Al suelo va Saibaría y ley de la ventaja. Y ahora tirados por izquierda con Bilal. El Canú se enseña la pelota. Toca y mueve a la zona del Muratet. El Muratet por el costado. El centro que llega de Marraoui. Rechazado por Fabiño. Balón por el costado. Pero qué triangulación nos tiraron en el centro del campo, ¿eh?
2: Tocando primera intención, generando peligro, llegando a campo rival de buena forma Marruecos. Y también mencionar, Majo Capi, que Boadí en este mundial es de esos jugadores que tienen los reflectores para poder dar el salto a un equipo de mucho mayor nivel, ¿eh?
1: A ver, totalmente tiene una temporadita en el IL, muchachos, denle tranquilidad.
2: Es que bueno, el mundial cambia carrera.
1: Yo soy de la escuela mexicana de no, vamos a llevarlo con calma. Nada, hay que llevarlo como se debe, tienen razón.
2: Pero el mundial cambia carrera.
0: Claro, ¿sí? Pero además no le. O sea, a ver, estás debutando en un mundial contra Brasil, o sea, no contra cualquiera. No le ha pesado el escenario, Majo. O sea, no ha perdido una pelota, ha corrido la milla, ha hecho buenas coberturas. O sea, me parece que si sigue con esta tendencia en el Mundial, sí creo que a pesar de que lleve poco tiempo en el IL, pues igual un equipo más de mayor renombre lo puede buscar, ¿eh?
1: Coincido plenamente. Veremos entonces si propone algo distinto el conjunto de Marruecos, porque no logra tomar la pelota. 75 minutos de partido en la gran cadena W, el Mundial, la Copa Mundial de la FIFA 2026. Majo González con ustedes, el Capi Beltrán, Esteban Garrido. 1-1 Brasil y Marruecos, con golazos además por parte de Vinicius y por parte de Ismael Saibari. No sé si ya mueva la banca, tal vez de nuevo Marruecos. Está la posibilidad. Por ejemplo, contra Noruega entró muy bien Amenou y Echaigub. Entró muy bien también Halal. Vamos a ver qué propone el conjunto de Marruecos a través de su director técnico Mohamed Ouahbi. Pelota que termina atrás. ¿Y a círculo central o no? No, prefieren ir con los centrales. Chadi Riad libera ahora sí hacia la zona del medio campo con El Ainawi. El Ainawi recibe la pelota, se mueve Boadí. Ahora es el Muratet. El Muratet levanta la cara y va por izquierda. Nusser Marraoui, el que se presenta, se une a la fiesta. Saibari que devuelve la pelota en esos apoyos de espalda a la portería. Pero si Saibari, Capi, va a estar de espalda a la portería todo el tiempo.
0: Lo veo agotado, Majo. O sea, lo veo, ha hecho un esfuerzo muy importante de Saibari, además del gol, en la orientación de la presión. Entonces corretea constantemente a los centrales brasileños. No sé si vaya a ser uno de los que salga de cambio, pero sí lo veo agotado, porque además ha tenido que retrasar su posición. Ya no está jugando tan adelantado como en el primer tiempo.
1: A ver si es el Cavi, otro 9, a ver qué propone el director técnico del conjunto de Marruecos. Saibari ahora cae a la banda, pero como dices, Capi, ya se le ve exhausto. Prefiere no llegar a línea de fondo, tocar la pelota y encontrarse ahora con El Ainawi. Saibari, a meter el centro contra la línea, intenta un túnel, le sale a Saibari dentro del área, tal y con el centro rechazado. No había nadie en el área del conjunto de Marruecos que pudiera buscar ese buscapiés por parte, valga la redundancia, buscapiés de Talvi. ¿Sí, Capi?
0: Estaba ahogado, así estaba tomando aire ya Saibari. Yo creo que va a salir del terreno de juego. ¿Tiene? Y después del centro, que rechaza muy bien la defensa de Brasil, el que tenía que estar ahí para rematar era el que estaba en la banda haciendo la jugada, ¿no?
2: Y vendrá doble cambio de Marruecos. Ya están preparados dos hombres en la línea de banda. Ahora lo platicamos.
1: Perfecto, muchas gracias, Stevie. El pelotazo por parte de Yacine Mbono. Llega la pelota dividida. Es más, ni dividida, porque estaba solo Marquinhos que rebotó esa pelota en el Muratet. Entró bien el camiseta 15, al menos muy enérgico. Sí. El futbolista de Marruecos bajó la pelota. Mira cómo durmió el balón. Le puso una almohada. Mateus Cunha por izquierda. Intenta habilitar y lo consigue con Vinicius. Vinicius está solo dentro del área. El trazo y el disparo de Rafinha en el fondo. Mbono se queda con la pelota. Yacine Mbono, la más clara en esta parte complementaria de Brasil, Capi, es a través de Rafinha.
0: Qué claridad le dio Cunha a la jugada, ¿no? O sea, parecía que el pase quedaba largo y lo puso preciso otra vez a la espalda de Hakimi, que estaba adelantado. No llega a tiempo Issa Diop a la cobertura y Vinicius de muy buena manera se da cuenta que Rafinha hace un movimiento de atracción hacia el penal y no logra hacer un buen contacto con la pelota el futbolista del Barcelona. Para su mala fortuna fue directamente a la posición de Bono, que se toca la zona del tendón de Aquiles.
1: ¿Qué pasó? Sí,
0: Porque cuando recostó la pelota, o sea, no hubo ningún contacto ni nada, se está tocando la parte posterior ahí del tendón de Aquiles. Ojalá no sea nada grave para el portero de Marruecos.
2: Sí, porque además ni siquiera fue una jugada donde se le hubiera exigido algo por el estilo, ¿no? Era un balón bastante claro a las manos. Al final se queda doliéndose ahí de la pierna izquierda. Veremos si puede continuar, que no tenga ningún problema. Y también se prepara Danilo Santos con el número 18 para ingresar al terreno de juego por parte de Brasil.
1: Otro Danilo, me van a meter en unos problemas. Bueno, no, porque Danilo Santos y el otro Danilo se notan mucho la diferencia, incluso en el físico. Y también viene doble cambio por parte de Marruecos.
2: Ahora sí.
1: Para confirmar si es Mahraoui el que deja el terreno de juego y también Bilal El Khanous, ahora sí.
0: Me sorprendió, la verdad es que yo he visto exhausto a Saibari. No dudo que sea un tipo que te puede marcar la diferencia, pero ha sido muchísimo el esfuerzo.
1: ¿Te movió a la banda izquierda, Esteban?
2: Sí, totalmente, los dos hombres de esa banda terminan saliendo, se realizan ese par de modificaciones y Brasil también aprovecha el momento para hacer el último cambio. Bruno Guimarães con el número 8 deja el terreno de juego, ingresa con el 18 Danilo Santos.
1: Ahí está Danilo Santos con la camiseta número 18 en el terreno de juego. Del otro lado, Salah Eddin, el que está también en la cancha, junto a Ayub, a Mainawi, a Mamainui. Ahora sí. Pelotazo largo, la baja de cabeza, Marquinhos gana, Issa Diop en la salida de balón para Marruecos. Toca incluso más atrás con Bono, que se encuentra en la media luna. Y por cierto, Bono está bien, parecía que se le había clavado un poco, se le había atorado el tobillo izquierdo. Está bien el arquero del conjunto de Al Hilal, parece que se encuentra jugando ahora Yacine Mbono. Pelota atrás, Fabinho el que recuperó, va con Gabriel. Vuelta a empezar entonces para Brasil. Han bajado las revoluciones en 80 de partido. Se mantiene el 1-1 en el marcador. Capi, ¿habrá gol?
0: No sé, la verdad es que...
1: ¡Sin miedo, Capi!
0: No, yo creo que no, Yo creo que no, y ahorita me van a acercar mal, pero creo que no,
1: A ver, porque ataca Marruecos y ataca además con 4 dentro del área. A ver si puede ser. Intenta Yasmin, tal vez dejando por el costado el centro, que vuela, balón rebotado. No pudo meter ahora un buen balón en esa zona. Salah Eddin, queda para Talvi. Boadi, circula el balón, el jovencito de Lille. Aparece Hakimi por derecha y Hakimi que toca. Y Hakimi que de nuevo quiere recibir la pelota. No consiguió tocar de buena manera Yub. Termina perdiendo y va Brasil a la contra. Rafinha que aguanta buscando por derecha ante la marca de Shadi Riad. Rafinha pisa la pelota. Le pone pausa. Hay uno derribado en el área de Marruecos.
2: Pero qué bien regresó Marruecos,
0: Sí, sí.
2: En segundos ante la contra que generaba Vinicius.
1: Y se duele Danilo también en ese encontronazo. Mateus Cunha cambia de ritmo. Se mete el área. Mateus Cunha, pierna izquierda. Quiere sacar el disparo. Balón rebotado. Es tiro de esquina. Lo que acaba de generar Capi. Solito. Mateus Cunha.
0: Es que él solito se genera el espacio y la marca de Boadí, O sea, gran jugada en ambos casos. Lo de Cunha a la ofensiva, quitándose la marca de tres. Y Boadí, que nunca perdió de vista la pelota y termina mandando el juego, el balón a tiro de esquina. Creo que aquí intervino el VAR y va a ser saque de meta. Sí, ya están tomando posición ofensiva los marroquíes. Esta nueva regla, ¿no? Que el VAR puede intervenir cuando...
1: Te avisan rápido.
0: Exacto, avisan rápido. Y me decías, Majo, de si veo gol. Digo, puede haberlo porque hay calidad individual en el terreno de juego, pero me parece que el partido se trabó, se fue mucho hacia el centro del campo, se complicó el tránsito de la pelota, muchas faltas en el medio sector donde impidió que se hiciera más fluido el partido, y sobre todo no hemos hablado de los porteros.
1: Uy, uy, uy, robó la pelota Rafinha, ¿o no? En el fondo Bono se estaba equivocando, tocando el balón atrás. Marruecos, qué cerca Esteban estuvo de robar Rafinha en una zona que si alcanza a tocar el balón era gol cantado. El tema es que termina chocando un poquito con Bono, que tiene que rifar el físico porque el error es terrible de Issa Diop.
2: Ese gravísimo pudo haber costado el partido para Marruecos, a centímetros de que Rafinha alcanzara esa pelota. Al final termina chocando y se lleva un ligero golpe en el hombro y en el rostro.
1: Ligero, amigo, yo no me levanto en cuatro
2: días. Ya lo vi, y sí le deja también el brazo arriba a Rafinha, que también es durito, le da la mano, pero el golpe fue bastante fuerte sobre Bono.
1: Es que el movimiento del hombro de Yacine Bono es como muy disruptivo, sí. Y de pronto, y se duele un poco del cuello. Rafinha estuvo cerca de robar en un error terrible de Issa Diop, que toca la pelota prácticamente del centro del campo a la zona de su arquero, pero con muy poca potencia, y entonces Rafinha, Capi, estuvo muy cerca de robar la pelota.
0: Sí, la machucó, ¿no? Y Sadio no le dio de manera seca con la parte interna, con la intención de que llegara de mejor manera a Bono, que estaba muy atento jugando como líbero, y termina reventando el balón. Ya no se pudo frenar Rafinha, y sí se llevó un tremendo contacto con el codo, o sea, sin ninguna mala intención del jugador brasileño, pero sí, con el codo en el hombro y en la parte lateral del cuello, ¿no? Por eso está en el terreno de juego, siendo atendido el portero marroquí.
1: Y gracias a toda la gente que se ha reportado, que nos está escuchando en la gran cadena W, en distintos puntos, hasta en Estados Unidos me está llegando por ahí el mensaje, eso. En San Diego.
2: De todos lados.
1: Así que muchísimas gracias por acompañarnos. Sé de mucha gente que está en el trabajo, que está en el tráfico, que está en su casa. Me dicen, yo pongo W y lo empato con la televisión. Así que...
0: Gracias.
1: Tremendos. Muchísimas gracias. Muchos saludos para el Capi. Mucha gente de Pumas que se está reportando, Capi, que te mandan muchos besos y abrazos.
0: Un abrazo grande.
1: Y por supuesto para Stevie G, que tienes una voz tremenda. ¿Qué voz de locutor? ¿Es locutor?
0: ¿Es locutor?
2: Por algo estamos acá.
0: También lo tienen que escuchar narrar béisbol. Lo hace de maravilla.
2: Stevie G. También, claro.
1: Cierto, señor. Vamos a ver si Bono puede continuar. Se duele bastante. Una duda, Capi, bajo tu experiencia, que es además muy amplia, mientras vemos en pantalla a Zinedine Zidane, y no sé si sea su hijo Luca,
0: ¿sí?
1: O el otro Zidane.
2: Creo que es el otro.
1: Están los dos, mira. Está uno arriba y el otro abajo.
2: El de abajo es el portero, ¿no?
1: El que es arquero. Ajá, exactamente. Sí. Ahí está Zinedine Zidane. Bajo tu experiencia, Capi, porque veíamos e insistimos en que Saibari se le ve agotado al camiseta número 11, el autor del único tanto de Marruecos hasta el momento. Tú como jugador puedes decir, me veo cansado, pero puedo seguir, y el técnico ahí a lo mejor puede cambiar un poco su decisión.
0: Pues sí, a ver, tú como futbolista puedes decirle a la banca, oye, ya estoy, no, ya fue suficiente, no doy más, puedo hacer un cambio. Es muy difícil, o sea, es muy difícil que un jugador de plano quiera salir del terreno de juego, más en un mundial. Y también como entrenador a decir, bueno, pues Saibari igual se encuentra aún en el área y me gana el partido, ¿eh?
1: Qué futbolista, Boadí, no, cómo salió jugando ahora, termina perdiendo la pelota, pero ante la presión muy buena por parte de Mateus Cunha. Danilo Santos en el centro del campo, toca atrás para Gabriel, y Gabriel va más atrás con Alisson Becker, que ha sido prácticamente espectador en esta parte complementaria. 85 para 86 de partido, 1-1 está el partido, 1-1 está este duelo. Te hago la misma pregunta, Stevie Caira, ¿otro gol?
2: Confío en el gol de último minuto.
1: Les hago la misma pregunta a todos los que nos están escuchando, ¿eh? ¿Caerá otro gol? Acá los y las leemos. Allá viene Vinicius, termina perdiendo la pelota ante Hakimi, mete el cuerpo Boadí, que de nuevo gana en el centro del campo, va con Hakimi por derecha. También ha dejado de ir poco al ataque Hakimi en esta parte complementaria, pero puede ser uno de los que defina de pronto el partido. Va al frente y toca atrás, se mete bien el Muratet para Issa Diop, el Muratet, más atrás con Issa Diop y tal vez más atrás. Ahora sí, tocó bien la pelota para Yacine Bono. Sale por el costado de la izquierda con el Shadi Riad, pegado a la banda y pidiendo la pelota constantemente está a Maimouni. No le dieron la pelota, van con Boadí. El Muratet buscando por carriles centrales. Viene, se ofrece, recibe el Ainaoui. Qué centro del campo presentó Marruecos, ¿eh?
0: Sí.
1: Impresionante, con una solvencia brutal. A Maimouni dejando por el costado, perdóneme, Capi, porque ataca Marruecos y puede venir un buen centro por parte de Talbi. Saca la pelota en el centro Marruecos, el que era Marquinhos, el que intenta despejar la pelota y lo consigue. Marruecos, el que recupera. Ahora sí, Capi.
0: A ver, ves el mundial anterior y dices, ¿por qué no está jugando Amrabat, no? O sea, que fue brillante y tú hiciste un mundial espectacular. Pero ves jugar a Boadí y ves jugar a El Ainaoui y dices, no, pues es que estos cuates están en otro nivel y han hecho un gran partido en la contención marroquí.
1: Incluso te diría que Amrabat en el Betis tuvo pocos minutos esta temporada.
0: Sí, sí.
1: No era la primera opción tampoco. Sofiane Amrabat, de 29 años de edad, y que por ahí, Esteban, se habla mucho de que le falta claro. cabeza a Amrabat, que es un futbolista que incluso no entrena bien.
2: Uh-huh. El tema mental es cómo les pesa a algunos.
1: Uh-huh. Y eso te puede costar, ¿eh?
0: Y te da tristeza, porque es un futbolista que cuando estaba enchufado al 100%, te marca diferencia.
1: Salahedin con el centro, balón rechazado en el punto penal. Brasil que intenta salir jugando ahora a través de Douglas Santos. El pelotazo, balón rebotado y vendrá un cambio. Y lo pedía y lo tengo. Viene el Cavi al terreno de juego, creo.
2: Ahora lo vamos a comentar ya en la recta final de este partido.
0: Y sale Saibari, que está pero agotado, que nos regaló una pincelada. Qué clase de gol nos regaló el marroquí en el primer tiempo.
1: Golazo por parte de Saibari, que ahora sí va a dejar el terreno de juego. Me da que no le atiné, Esteban.
0: ¿Ah, no?
1: No, me da que no. Me parece que viene Sufyan Rahimi.
2: No te dieron gusto, Majo.
1: No me dan gusto, pero bueno, ha sido un muy, muy buen partido.
2: De acuerdo. Ahí está ya la modificación que se confirma, el cambio de Rahimi con el número 9.
1: ¿Qué le voy a venir a enseñar yo al señor Mohamed Ouahbi? Por favor. El pelotazo es por parte de Gabriel, un pelotazo que queda corto porque se escapa por el costado. Bien, bien atrapada la pelota en la grada, lo estaban festejando. Y ahí está en pantalla Mohamed Ouahbi, que está dando indicaciones ahí en el centro del campo. Anda muy Capi Beltrán acá en la cabina dando indicaciones, quién por acá, quién por allá. Pues será movimiento lateral para Hakimi, ya por delante del centro del campo, en donde intenta atacar Marruecos por el costado de la derecha. Boadí que recibe la falta. Y esta es de, parece que lleva 5 años en la élite, porque esta falta la ganó con un toquecito mínimo de Vini, Esteban.
2: Totalmente, muy inteligente, ¿eh? Le pone el cuerpo, Vini suelta la patada y ahí recibe el contacto y además en una zona donde puedes buscar el balón al área.
1: La va a mover el Muratet. Oportunidad a balón parado para Marruecos, casi al 90, el centro que llega muy largo, por eso viene una segunda jugada, balón al área y a ver si pueden meter una buena pelota. Talbi tiene el balón, el futbolista del Sunderland, ole, con ruleta. Ah, mira, enfrente de Zidane, me voy a tirar una ruleta y le salió, o al menos eso es lo que intentaba en esa zona del terreno de juego. Chadi Riad, uno de los centrales, queda desprotegido Marruecos y por eso tiene que cometer la falta el Ainaoui, porque de nuevo era Mateus Cunha el que iba limpiando el campo.
0: Y la verdad es que lo hace de manera inteligente, ¿no? O sea, corta la jugada porque estaba mal parado su equipo y además Cunha ha entrado súper enchufado al juego. Entonces, creo que, reitero, el Ainaoui y Boadí, gran partido, sobre todo con muchísima inteligencia de cuándo cometer faltas, cuándo salir con la pelota. En fin, gran, gran juego de ese momento de la contención de Marruecos.
2: 10 minutos más, ¿eh?
1: Muchas gracias, Stevie. Llegaremos al minuto 100.
0: 100.
1: Como mínimo lo que ha definido el árbitro de este partido, el señor Slavko Vincic de Eslovenia. Hace un momento le cometieron falta a Vinicius pegado a la banda izquierda, justo en donde está la banca de Brasil, y todo Brasil salió a reclamar. ¡Ojo con Rafinha! Dentro del área, tiene que regresar, tiene que tocar la pelota, saca el centro, no pudo Danilo Santos impactar con la pelota. Y ahora es Vinicius el que busca el balón. Le robaron la pelota, tocó atrás Rahimi. A ver si puede salir jugando el Muratet. Se toma su tiempo, pone una pausa, va con Issa Diop. Issa Diop más atrás con Bono, y Bono va a tener que dividir la pelota. Va el pelotazo al medio campo por parte de Bono. Ganó sin problemas Danilo, el otro Danilo, el lateral por derecha. Acá está Fabinho dominando en el centro del campo. Fabinho que toca y encuentra por el costado a Douglas Santos liberado. Allá viene Vini, se quita de encima la marca, saca el centro. Centro, balón rechazado, balón que va a tiro de esquina, Hakimi que se enoja, será oportunidad para Brasil.
2: Sí, me parece que el regaño de Hakimi viene porque reventó la pelota a Marruecos y terminan perdiendo muy rápido la esférica en lugar de buscar la salida con el toque de balón.
1: Pero ¿sabes cuál es el problema, Esteban Capi? Que Diop de nuevo comprometió en la salida a Bono, porque Bono ya no puede controlar de forma correcta, le tiró un melón, le tiró una sandía y entonces tiene que despejar el balón y claro, eso le molesta a una Marruecos que quiere salir jugando. Volará la pelota por parte de Mateus Cunha en tiro de esquina. Ahí está toda la fuerza aérea de Brasil. Buscan el remate y sobre todo destacar siempre a Gabriel Magalhães. Cunha pone la mirada en la pelota. Vincic que da la indicación de que se mueve el balón. Al área va esa pelota y a ver si el remate. El rechazo es a través de Yacine. Bono sacó bien la pelota. Recupera Mateus Cunha. Todo esto por izquierda. Y el carril que está abierto de nuevo para Mateus Cunha. Y otro tiro de esquina. Y otra vez punta de la izquierda para Brasil. Cunha. Ya son casi 93 en el agregado. Danilo que se une a segundo palo. Busca incomodar Gabriel. El centro al área. Bono que de nuevo saca de puños. Talvi que no puede. Bajo la pelota Rafinha. A ver si de larga distancia puede ser para Luis Enrique. Dentro del área Danilo. El disparo en el fondo. Bono se queda con la pelota. Lo intentó Danilo Santos, capitán Beltrán. Pelota sin problemas para Yacine Bono.
0: Un error en la salida del cuadro marroquí. No me refiero con la pelota porque recuperó el rebote Brasil, sino en la coordinación para dejar al equipo brasileño en fuera de lugar. No lo lograron con Danilo, que intenta algo bueno, ¿no? El segundo poste, pero no hizo un buen contacto con la pelota. Tenía, y para su mala fortuna,
2: ¿eh? Tenía Marquinhos solo.
0: Sí, solo. O sea, él intentó tirar al segundo poste y le salió a Don Sabono y no volteó a ver si había un compañero en una mejor posición.
1: Viene la respuesta por parte de Marruecos a través de Salah Eddin. Acá está el 21, tocando en corto con el Muratet. A ver el centro de Rahimi. Rahimi se quita uno. Saca el centro a segundo palo, rechazado por la defensa. Boadí, que de nuevo domina en el centro del campo. Se dejó techar y luego bajó la pelota, sí. Boadí. Qué cosa.
2: Qué nivel, ¿eh? Sí.
1: Qué cosa, por muy favor, bien. El 6. Acá viene el Muratet. A toca. Y me parece que todos en Marruecos entraron bien, ¿eh?
0: Sí, sí.
1: Me refiero a los cambios.
0: De acuerdo.
1: Más allá de que no han tenido tanta claridad, ninguno le tiene. O sea, no le quema la pelota a ninguno. Capi, y eso en un mundial es muy difícil.
0: Sí, la verdad es que para 4 meses de trabajo del nuevo entrenador, la idea de juego es clarísima, esté quien esté en la cancha, ¿no? Y más allá de que en el caso de Marruecos no ha modificado el parado táctico, todos saben perfectamente bien qué tienen que hacer.
1: Raimi busca la pelota, le mete por la espalda a Gabriel Magalhães, se pide una falta, se duele ahora Gabriel, se pide de todo, Stevie, se duele de la cabeza Raimi, que parece que le cae encima a Gabriel. Y a mí esta me andaba dando la sensación de que es una carga por la espalda. No creo que le llegue al hombro.
2: Sí, de acuerdo, lo termina recargando por la espalda. Me parece que sí se termina marcando el tiro de esquina. Pero Gabriel, al querer ir a cargarlo, termina olvidándose de la pelota y es él quien manda la pelota al tiro de esquina.
1: Qué bueno que los tengo, muchachos, porque yo no había visto el tiro de esquina. Será oportunidad, balón parado para Marruecos. 95 ya, o sea, 5 de agregado. 4 y medio, estoy exagerando. Para 5. Y llegaremos hasta el minuto 100, se agregaron 10. Volará la pelota, mira la gente de Marruecos nerviosa en la grada y le va a pegar el Muratet, pierna izquierda, entonces intuyo comba cerrada. A ver qué intenta Marruecos, el centro que va a segundo palo, demasiado fácil para el despeje por parte de la defensa, parecía Gabriel sin problemas, Talvi que la deja escapar y será entonces movimiento de manos y la catapulta, Capi.
0: La catapulta, no sé si haya alguien de Marruecos que lo haga, pero ya lo están presionando, están casi por cumplir los 5 segundos. De milagro no les cambiaron la posesión, ¿eh? Estuvo a nada de perderla Marruecos.
1: Media catapulta fue esa, porque dijo, ¿qué hago? La mando al área. Acá está Mateus Cunha, intenta robar la pelota. Boadí se queda con el balón, limpia la zona y toca por el costado de nuevo con Shemsdin. Talvi, cerca, pide y toma la pelota en ese centro del campo. El Ainaoui termina perdiendo Marruecos. No puede Vinicius, la pelota le quedó atrás. Es para Salah Eddin. Salah Eddin con un cambio de juego que es corto. En esta ocasión gana Douglas Santos. Baja la pelota por esa zona. Ahora Ayub a Maimouni. Tiene que tocar más atrás ese balón. ¿Vieron cómo tiré el a Maimouni lento? Bien. Porque si no, no me iba a salir. A Maimouni. A ver quién puede ganar ahora la pelota en una zona en donde Fabinho quiere dominar. Ya en 3/4 de cancha de nuevo intenta generar Marruecos y es falta, Capi. ¡Qué tontería por parte de Danilo Santos! ¡Qué regalito entre Fabinho y Danilo Santos!
0: Tres desconcentraciones, Majo. Primero, o sea, Gabriel, con toda esa capacidad que tiene en el juego aéreo, se equivoca y no mide bien el balón. La dejan botar en 2 ocasiones y entonces termina cometiendo una plancha Fabinho a el Murabet, que como bien dices, Majo, entró muy bien al partido y le da una pelota parada que, a ver, no ha sido muy productivo Marruecos en la pelota parada, pero bueno, por ahí encuentra una jugada de gol.
1: Le eché la culpa a Danilo Santos y fue Fabinho.
2: Fabinho, sí, ya le estabas levantando falso.
1: Perdóname, Danilo Santos. Fue Fabinho el que fue y tiró la plancha. Y usted rece todo lo que pueda. Un señor con la camiseta de Santos en la grada de Brasil, rezándole a todo lo que conoce para que acá no caiga el gol de Brasil. Y del otro lado, los marroquíes rezando porque caiga el centro que llega facilito. Qué regalo también. A las manos de Alisson Becker. Centro frontal, centro que es del arquero. Capitán.
0: Así es, Majo. Asignatura pendiente para Marruecos el tema de la táctica fija. Creo que fueron pocos los tiros de esquina y jugadas a balón parado que tuvieron, pero ninguna generaron peligro porque lo cobraron mal.
1: Acá también a Maimouni estaba metiéndose en una bronca, pero después traza bien de cabeza la pelota para Yacine Bono. Se está terminando el partido. A esto le van a quedar dos. Dependiendo de lo que decida el árbitro, recordar que el agregado es como mínimo. Y pueden agregar todavía más. Depende de cómo sientan el duelo. Si se ha perdido tiempo o no. Si dejan jugar una más o no. El trazo va atrás. Circula en medio campo Marruecos. ¡Ole la finta para quitarse de encima Chadi Riad a Rafinha! Este creció en la Masía. De muy buen pie el futbolista del Crystal Palace, Chadi Riad. Bajó la pelota Luis Enrique, que también se fue difuminando, ¿no?, en el partido. Luis Enrique, que había entrado bien. Vinicius de taquito, parecía que recibía la falta. El árbitro, que estaba cerca, no la marca. Roba en el centro del campo Marruecos. Cerca estaba el Muratet. No recibe la pelota, pero sí lo hace Talvi. Acá está el del Sunderland. De buen pie también Talvi. Tocando va hacia el frente, lo intenta Marruecos. Ahora le pone un poco de pausa en el centro del campo a través de Boadí. Boadí va por derecha, libera a Hakimi. Le mete velocidad Hakimi, adelantó demasiado la pelota de larga distancia. En el fondo la suelta Alisson. En dos tiempos se ha salvado Brasil. De larga distancia le pega a El Ainau.